では続いて聴いていただきます一曲は、ソロウンモメント、ビセンティーコでこの一曲どうぞお聴きください。

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Bienvenidos y bienvenidas a la emisión en español de RAE, Radiodifusión Argentina al Exterior. Como todos los días, damos comienzo a este programa a las 15, hora argentina, a las 18, UTC, y en repeticiones del esquema de programación de RAE. Agradecemos siempre la señal de WRMI que nos emite y nos eyecta hacia todo el planeta, y les agradecemos siempre, al igual que en ustedes que nos escuchan en radionacional.com.ar/RAE y en la página de amigos de RAE, que es rae.ar. En cualquiera de los sitios tienen acceso a los 8 idiomas en los que se produce esta emisora, con contenidos exclusivos. El señor Guillermo Vega en la operación técnica. Mi nombre es Juan Sixto. Contarles que Buenos Aires continúa fresca en esta etapa de otoño, con 15 grados de temperatura. La Argentina está en este momento en pleno otoño. Así que si usted viene a la Argentina, tráigase un abrito, tráigase algo para cubrirse. Sobre todo si se van para la zona del sur. El sur hace mucho frío, con tardes de un grado bajo cero. Así que Tierra del Fuego está muy, muy, muy fresca. Pero hoy vamos a hablar y vamos a escuchar buena música, claro que sí, porque la voz humana tiene algo esto de territorio, ¿no? De nuestra identidad, de lo que decimos siempre, de que nuestra Argentina es tan diversa que cada vez que uno escucha una voz puede interpretar un territorio, una vivencia, y la voz humana tiene eso. Algo de territorio. Hay voces que parecen nacer, por ejemplo, en una montaña, otras en el ruido de una gran ciudad, algunas en el silencio de una casa chiquita, en algún pueblito, y otras en el encuentro, en la peña, en la mesa compartida con la familia los domingos, en el fogón donde alguien canta para otras personas sin saber todavía que ese canto va a llegar lejos, ¿no? Y quizá eso sea lo más interesante cuando se habla de un artista de la talla de Maggie Cushen, una de las voces más significativas del folclore argentino actual, porque su historia no aparece como un producto fabricado para la velocidad de este tiempo, ¿no? De la inteligencia artificial, sino que aparece como el resultado de una búsqueda paciente, profunda, respirada, donde la tradición y la mirada contemporánea consiguen convivir sin tener que maquillarse mucho, ¿no? Salida de un reality show, o mejor dicho, descubierta en un reality show, esta niña, porque es muy joven, de la ciudad de Buenos Aires, que nació el 8 de agosto del año 2000, se llama Magdalena Cushen, conocida artísticamente como Maggie Cushen. Se fue convirtiendo en muy poco tiempo en una referencia para una nueva generación de artistas que deciden mirar hacia la música raíz argentina desde el hoy, ¿no? Desde el presente, sin romper con la historia, pero tampoco quedando atrapadas en la nostalgia. Este es un recorrido por la historia de Maggie Cushen, por sus canciones, por el momento cultural que la rodea y por esa necesidad profunda que sigue teniendo el folclore argentino de renovarse sin perder memoria. Hoy la emisión en español de RAE repasa a Maggie Cushen.

de fiesta en fiesta, nos invitaba a ir Maggie Cushen. Hay algo que resulta interesante en la historia de Maggie, y es el modo en que su aparición pública discute, sin necesidad de decirlo explícitamente, un cierto prejuicio que durante muchos años existió dentro del folclore. Durante décadas, una parte del imaginario popular asoció que la música folclórica exclusivamente pertenecía a los paisajes rurales, a las provincias, como las provincias del norte, o con experiencias de quienes habían nacido lejos de las grandes ciudades. Sin embargo, el folclore argentino siempre fue más amplio que esa mirada reducida. En Buenos Aires también hubo peñas, en la ciudad, ¿no? Y siempre y existen guitarreadas, encuentros y familias que transmitieron canciones de generación en generación. Somos muchos los porteños que amamos el folclore. Maggie Cushen creció en ese universo y desde muy chica participó en peñas, en espacios vinculados a la música popular. Y en distintas entrevistas ha contado que esos lugares fueron fundamentales para su formación. No solo porque el aprendizaje que adquirió fue mucho, sino también por el contacto humano, por la posibilidad de escuchar repertorios diversos y por el encuentro con personas llegadas desde distintas regiones del país. Esas experiencias resultan claves para entender su manera de interpretar, porque en su voz aparece el respeto por esa tradición, por esa gente, pero también una escucha muy abierta y muy atenta hacia otros universos musicales. En los últimos años, estamos hablando de los últimos 3-4 años, muchas personas jóvenes volvieron a acercarse al folclore argentino. Por ejemplo, en el verano hablábamos de la participación de Milo J y de Casu en festivales como Cosquín o Jesús María. Y ese fenómeno no surgió de manera aislada. Existe en un contexto cultural que se amplía, donde las nuevas generaciones comienzan a buscar identidad, memoria y pertenencia en medio de un mundo cada vez más globalizado y acelerado. En ese escenario, artistas como Maggie Cushen lograron generar una conexión particular con el público porque no proponen una mirada turística del folclore, sino una experiencia emocional y contemporánea.

Estamos escuchando a Maggie Cushen con Samba del Olvido. El año 2021 fue decisivo para la carrera de Maggie. Su participación en el programa televisivo La Voz Argentina, ustedes lo conocerán como The Voice, le dio una visibilidad masiva que hasta ese momento no tenía. Y aunque muchas veces los formatos televisivos de competencia producen fenómenos veloces y efímeros, hay que decirlo, en este caso su aparición consiguió algo completamente diferente. No se trataba solamente de una voz para el programa televisivo en competencia. Ahí había algo más, había una forma de interpretar. Había una calma, una profundidad y una sensibilidad que lograban destacarse incluso dentro de la dinámica acelerada de la televisión. Llegar a las semifinales del programa le permitió ser escuchada por un público mucho más amplio, pero también le planteó un desafío importante. En distintas declaraciones, Maggie Cushen ha contado que la exposición repentina le generó muchos temores y muchas contradicciones. Y ese detalle resulta importante porque muestra una relación muy particular con la fama y con la industria del entretenimiento. En una época donde muchas carreras musicales parecen organizadas exclusivamente alrededor de la velocidad, las redes sociales y la necesidad de producir contenido de manera constante, su recorrido aparece como una experiencia más lenta, más cuidada, con más detalles. Después de La Voz Argentina, su carrera no quedó en el impacto momentáneo del programa. Todo lo contrario, comenzó a presentarse en distintos escenarios del país, a construir un repertorio personal y a vincularse, y esto es lo importante, con figuras importantes de la música popular argentina. A ser apadrinada por León Gieco, por Teresa Parodi, por Víctor Heredia. Esa continuidad resulta fundamental para entender el crecimiento de ella. Porque en el folclore, a diferencia de otros circuitos más industrializados, el reconocimiento suele construirse en el encuentro directo con el público. En los festivales, en los teatros, en las peñas y en los espacios donde las canciones pueden respirar sin urgencia. Pero sobre todo, esto se consigue con mucho tiempo. Y Maggie lo ha hecho en estos últimos 4 años.

Maggie Cushen, ¡ay, carnaval! Cuando se habla de Maggie, aparece con frecuencia una palabra: renovación. Siempre cuando se la presenta como la renovación del folclore. Pero esa idea necesita ser explicada con mucho cuidado, ¿no? Porque muchas veces en el mundo de la cultura, la renovación se confunde con romper todo lo anterior o con reemplazar una tradición por otra, cosa completamente distinta, ¿no? En el caso de Maggie Cushen, la renovación funciona de otra manera. No hay una negación de la historia del folclore argentino, todo lo contrario. Existe una escucha muy profunda hacia las grandes figuras de la canción popular y latinoamericana. En su repertorio conviven autores como Jorge van der Mole, Violeta Parra, Silvio Rodríguez, Pablo Milanés, y también canciones relacionadas con el cancionero argentino más tradicional. Esa mezcla resulta importante porque permite entender que el folclore no es un museo quieto, sino una construcción cultural que está en movimiento. Y esa idea tiene mucho que ver con la historia de la música popular argentina. Atahualpa Yupanqui, Mercedes Sosa, Eduardo Falú, Raúl Carnota o Cuchi Leguizamón también lo fueron, y es lo que explicamos constantemente aquí en RAE. En su momento fueron personas que modificaron los lenguajes de la música raíz. Maggie Cushen forma parte de esa continuidad histórica, no desde la imitación, sino desde una mirada propia, una mirada que a su manera tiene algo muy particular. Evita los excesos interpretativos y busca una emoción más íntima, más cercana, más contenida. Y esa decisión estética también dice mucho sobre el momento cultural que estamos viviendo en la Argentina. En un tiempo saturado de estímulos, de pantallas y de velocidad, hay una parte del público que vuelve a necesitar silencios, matices y canciones que no estén construidas solamente por el impacto inmediato.

una canción de Natalia Lafourcade, interpretado por Maggie Cullen en el streaming Falclore, las sesiones de Fa, pero dedicadas al folclore, encabezadas por y producidas por Milo J, otro joven de 19 años, que está revolucionando el mundo. Y claro, cuando surgió Maggie, todos estábamos enloquecidos y buscábamos una grabación de Maggie. No existían, porque no existía el disco de Maggie Cullen. Durante 2 años estuvimos esperando ese material, ese primer disco llamado Canciones del Viento, que fue publicado recién en 2023. Y bueno, representó un momento central en la carrera de Maggie. No solo porque se trataba del primer álbum de estudio, sino porque ahí aparece con claridad el universo estético que venía construyendo. El disco incluye 12 canciones y cuenta con la participación de Nadia Larcher, León Gieco y el grupo 2+1, que según ella son sus hermanos, los hermanos de la MEA. El álbum recorre distintos paisajes sonoros del folclore argentino y latinoamericano, pero más allá del repertorio, lo que resulta importante es el modo en el que las canciones son interpretadas. Recién escuchábamos Hasta la Raíz y la hacen nueva. Es una nueva versión, es una nueva canción, ¿no? Hay una búsqueda de un clima, de una textura y de una profundidad emocional que se aleja de ciertas lógicas más espectaculares o más vinculadas a esto que decíamos recién, el impacto rápido, el estribillo fácil. En 2024, Canciones del Viento recibió el premio Gardel en la categoría Mejor Álbum Artista de Folclore, y ese reconocimiento resulta significativo no solo para su carrera personal, sino también para entender el

momento que atraviesa el folclore. Porque los premios, aunque nunca definen por completo el valor artístico de la obra, también funcionan como un termómetro cultural. Y en este caso, el reconocimiento a un artista de la edad de Maggie, con una mirada estética muy personal y alejada de las fórmulas más comerciales, muestra que existe un interés creciente por nuevas formas de entender el folclore. El título del disco también resulta sugestivo. El viento en muchas culturas populares aparece como una imagen relacionada con el viaje, con la memoria y con las voces que se transmiten a distancia. Y en algún sentido, eso también sucede con estas canciones, que recuperan historias, sonidos y sensibilidades que vienen de distintos territorios de la Argentina y de América Latina. Vamos a escuchar una canción en conjunto con Teresa Parodi, con una letra de Teresa Parodi, que se llama A la abuela Emilia. Pero cuando finalice esa canción, van a escuchar la primera aparición de Maggie Cushen en la televisión, en el reality show. Algo sorprendente, porque uno escucha y con el diario del lunes dice, ¡qué gran acierto!

0: sorpresa por hoy. Maggie, Julia.
1: Tengo 20 años y soy de Buenos Aires. Vivo con mis papás y con mis hermanas, somos cuatro mujeres.
2: Yo vengo de una familia que son músicos, mis papás no se dedican a eso, pero sí, lo han hecho toda la vida, entonces crecí un poco con eso.
3: Maggie, ¿cómo estás? ¿Todo
1: muy
3: bien?
1: Bien,
3: ¿nerviosa un poco?
1: Un poquito.
3: Un poquito, ¿no? ¿Cómo es en tu familia? Porque hay influencias de rock y hay influencias de folclore, ¿no?
1: Sí, sí. A papá le gusta mucho el rock y a mamá el folclore, entonces como que siempre nos dieron de las dos partes. Pero bueno, ahora tenemos un grupo con ella y con otras hermanas que tengo de folclore. Y también
3: todas son en la música, entonces. Toda la familia está en la música.
1: Sí.
3: Son como los de la novicia rebelde, que todos cantan.
1: Mi primera guitarra me lo regalaron a los 6. Fue por el Día del Niño. Y ahí empezamos a tocar, me la llevo a todos lados. Nunca más me separé de mi guitarra, me encanta. Más de grande me di cuenta la influencia que había tenido el folclore. Como que escuché siempre folclore y después de repente me di cuenta, bueno, esto es por ahí lo que más me gusta.
3: ¿Qué hizo papá cuando se dio cuenta que su influencia del rock quedó de lado?
1: No, a él también le gusta mucho el folclore, así que, bueno, me encanta el folclore. Soy una loca fanática del folclore. A la Sole la he escuchado toda mi vida, claramente me encantaría que se vuelta a la Sole. ¿Qué me gustaría que pase? ¡Me mataste! Me gustaría aprender, divertirme, aprender de los demás, hacer bien con la música que hago.
2: Un escenario es una de las sensaciones más lindas que tenés, porque tenés algo que crees que podés dar solamente vos. Y que la gente lo reciba y te lo agradezca, eso es único y está buenísimo.
1: Bueno, Maggie, a disfrutarla, a pasarla bien.

Ahí estamos escuchando a Maggie Cushen, señoras y señores, con Bailando con tu sombra y a Lelí, junto con Lito Vitale. El Festival Nacional de Folclore de Cosquín ocupa un lugar central en la historia de nuestra cultura, de la cultura argentina. Desde el nacimiento de este festival, en el año 1961, el escenario Atahualpa Yupanqui se convirtió en uno de los grandes espacios de consagración para la música popular. Por ahí pasaron las figuras más importantes del folclore argentino y también muchos artistas que en distintos momentos representaron cambios generacionales dentro del género. La presencia de Maggie Cushen en Cosquín, especialmente durante las ediciones más recientes del festival, resulta importante porque confirma su vínculo con esa tradición histórica. En 2024 su participación generó una gran repercusión y su presentación junto a Rally Barrio Nuevo fue uno de los momentos más esperados y más comentados de aquella edición. Cosquín no es solamente un festival musical, es también un espacio donde se discuten los sentidos del folclore argentino, donde conviven miradas distintas sobre la tradición, la modernidad e incluso la identidad cultural, ¿no? Y en ese contexto, la aparición de artistas como Maggie Cushen resultan significativas porque muestran que existe una nueva generación dispuesta a continuar esa historia sin necesidad de convertir el folclore en una pieza quieta, estática, de museo, como decíamos al principio del programa. Además, el impacto de su paso por Cosquín también explica algo mucho más amplio. En los últimos años, el folclore argentino recuperó presencia entre público más joven, y eso sucede no solo por los festivales, sino también porque muchas personas encuentran en estas canciones una forma de conexión con la memoria, con los territorios y con una experiencia colectiva que muchas veces parece ausente en las lógicas más individualistas del presente.

Ni que presentar el tema, ¿no? Porque El cine y el mar es un clásico de clásicos. Y escuchen la gente cómo amaba a Maggie Cushen. Maravillosa. Bueno, como entenderán la relación, entenderán a partir de lo que venimos escuchando, la relación de Maggie, con la canción latinoamericana y con el folclore argentino y la música popular es muy fuerte. En las interpretaciones siempre aparecen huellas como estas que acabamos de escuchar, como también las de las nuevas cantoras como Natalia Lafourcade, que también escuchamos, o como Teresa Parodi, ¿no? Maggie Cushen tiene esa relación con la canción. No aparece como un gesto nostálgico, sino como una continuidad, como y muy natural, muy, muy, muy genuina. Pero volvamos a los álbumes, a la exposición, porque las redes sociales y las plataformas digitales cambiaron profundamente la forma en que la música circula en el siglo XXI. Muchas carreras artísticas nacen hoy desde Internet y muchas veces el éxito se mide en cantidad de reproducciones, en visualizaciones o en tendencias que duran apenas algunos días. Y en ese contexto resulta muy interesante observar el caso de Maggie Cushen, por lo que ya veníamos diciendo, ¿no? Aunque su carrera también utiliza este tipo de herramientas contemporáneas, el centro de su propuesta sigue estando en la canción, en la interpretación y en el encuentro con el público. Y eso genera una experiencia diferente. Porque hay algo en su manera de cantar que no parece pensado exclusivamente para el fragmento rápido o para el consumo veloz de las redes en 15 segundos. En los últimos años, distintos medios y plataformas internacionales comenzaron a prestar atención a su trabajo. Incluso su imagen apareció en el Times Square en New York, como parte de una campaña vinculada a Spotify y a la visibilización de la mujer en la música. Más allá del impacto visual de esa escena, lo importante es lo que representa. Un artista del folclore argentino, con una propuesta profundamente ligada a la música raíz, logrando presencia en espacios de circulación global. Este cruce entre lo local y lo global define mucho del tiempo actual. Y quizá por eso ese recorrido resulta tan interesante, ¿no? Porque demuestra que las culturas populares pueden seguir viajando, transformándose y generando emoción, incluso en medio de un mundo hiperconectado y veloz.

0: Kaikuyen con León Gieco, por un poquito de tu amor. Nos estamos despidiendo, gracias por estar del otro lado. Hoy les mostramos un pedacito nada más de la historia que continúa de Maggie Cushen, en un tiempo marcado por la velocidad, por el consumo inmediato y por la necesidad constante de llamar la atención. La propuesta de Maggie parece ir en otra dirección. Y eso no significa mirar hacia el pasado, ojo. Al contrario, su recorrido demuestra que el folclore argentino todavía puede hablarle al presente, puede emocionar a nuevas generaciones, puede dialogar con el mundo sin perder su identidad. Desde las peñas folclóricas iba a cantar, hasta los grandes festivales, desde la voz argentina o hasta llenar el teatro ópera como lo hizo hace unos días, la historia de Maggie también habla de un momento cultural mucho más amplio. Señoras y señores, gracias por acompañarnos. Nos reencontramos mañana a las 15 horas Argentina, a las 18 UTC, y nos vamos con letra de Violeta Parra, señoras y señores, pero con la voz de Maggie Cushen. ¡Chao!
1: Creo que es mi favorita.

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1: Dame grajeas del mensaje de Alejandra, por favor, despacito y por las piedras, nuestra amiga, nuestra oyente calificada. ¿De dónde es Alejandra?
2: No me dijo.
1: Jujuy, creo, fíjate.
2: Puede ser por la característica.
1: Bueno, espere que responda. ¿Puedes? ¿Hay foto?
2: No, hay un mensaje muy corto, muy directo y muy simple hacia algo que dijo usted.
1: Tiro libre para River, no te enojes, no me queme. Balón detenido, separa las antenas, Gimnasia por el empate, viene el centro, la olla, llovido. ¡Beltrán! ¿Dónde mueren los intentos, Beltrán? Llovido el cabezazo de Conti, ahí la sacó Beltrán.
3: ¿Qué arquero tiene River, eh? El cabezazo no iba tan direccionado, pero iba por encima del arquero de Conti. Se estiró hacia atrás, sacó un pelotón.
1: ¡Qué córner número!
4: Segundo córner, tercero del partido.
1: Gracias, el devoto Pagano de Nacional. El señor Ariel Pagano le va a pegar a la pelota a Nacho. Con pasado en River, Nacho Fernández. Lindo centro de Nacho Filoso al primer palo. Pelota al saque de meta que será para el millonario. Dame grajeas del mensaje de nuestra amiga Alejandra.
2: Usted dijo, Perazo, que en un ratito se viene de a dos con Codevila y con Sonia Ferraris.
1: Sí.
2: Y Alejandra le contesta a usted que de a tres también se puede.
1: La pelota, lo que faltaba. La pelota, lo que faltaba de Beltrán, que va a sacar.
4: Me truco, vale cuatro,
1: Bueno, va a salir. Me quedé sin palabra y es mucho decir.
3: Que se achicó Perazo, no se dan una idea.
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1: Estoy orejeando el mazo. Pará. Quiero vale 4. Lateral para River. River está 1-0 arriba, sale jugando Bustos. Usted tiene cada amiga del otro lado. Sale jugando con esta pierna izquierda hacia arriba Rivero. Rivero para Steinman, que de cabeza la juega por el medio. 1-0. Está ganando River. Enfócate en el partido, Vera. Focó por la izquierda, vino para Colidio. Viene por acá, va para Viña, vino para Vera. Vera no pudo. Viña toca atrás, va para Rivero. La tiene Riverito. Y Riverito deja para Beltrán. La metió. Y un golazo fue de Driussi en el primer tiempo con una

0: jugada de Colibio, viene River, Moreno, Moreno se demora y la gente se vuelve loca, Aleanza.
1: Sí, porque además ve que River perdió el control del partido, por lo menos temporalmente.
0: Miguel Mateo perdiendo el control, la tiene River con Driussi, Driussi para el Chala, el Chala al área, vino para Bustos, saca el centro. Offside de Driussi, con delay, pero offside al fin parece. Se va a repasar seguramente por las dudas, pero parece offside. Tiro libre en salida para Gimnasia, dice Minotti, dando sentencia.
2: Me dio la impresión de que sí, pero muy finito. Buena combinación de Driussi con Lencina. Lencina para Bustos. Bustos es el que está adelantado tras el pase de Lencina. Por eso decía, me parece que Driussi después no. Pero sí Bustos en la primera, claramente adelantado, bien anulado el gol de un River que, como dice Leanza, había perdido el control, pero ahora también tiene más espacio y con dos o tres toques puede llegar a campo rival.
0: Bien, finita pa'l perro, decía la Chola cuando tenía perro, iba a buscar el churrasco. Bueno, finita, dice Minotti, ¿cómo la viste esa ratea?
3: Osay.
0: Bien, Alfredo, el carnicero, le daba a la Chola ese churrasco finito para el Bobby. Salida en defensa. ¿Vive la Chola, Zarratea, sabes algo?
3: Está detenida.
0: No me diga, sí, con la edad sí, que sí tiene, pero no es domiciliaria.
3: Sí, sí, tiene la tobillera.
0: Salida para River.
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0: Cambio, cambio, al Blue Cambio en River, lo presentamos.
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1: Dos cambios en River, de Valentina, centro atrevido al partido, después alternó Buena Cimera en su lugar, ingresa Juan Cruz Mesa y se va Driussi, parece un cambio preventivo. Más que otra cosa, en su lugar entra Freitas, lo de Acuña, le dice textual, se le puso duro el isquio izquierdo.
0: Mirá, se le puso duro justo.
3: Mandó foto Alejandra.
0: Para la ocasión. Bueno, ¿qué dicen los cambios para Minotti?
2: Que River está cuidando algo que todavía no consiguió con lo de Driussi. Entiendo que tiene problemas físicos, pero estaba haciendo de lo mejor en ofensiva. Y lo quitan pensando en el futuro, cuando el presente todavía no está asegurado. Lencina estaba para seguir un rato más, me parece. No estaba teniendo un gran segundo tiempo, pero estaba para seguir un rato más. Mesa tiene muy buen pie, pero no tanta movilidad como el que salió.
0: Entró el Mesa chica.
1: Sí, señor, el 24, Juan Cruz, máxima en el banco también.
0: Tiro libre para River. Bueno, yo antes que me diga cualquier cosa, Zarratea, la estoy sacudiendo a la Rey Momo, la aerotrompeta.
3: Sí.
0: Sí, porque con uno solo no me voy a conformar.
4: Claro. No,
0: le digo a Carlos, le digo a Alejandra, le digo a Miguel, le digo a Santitos, a todos los que están. Con uno solo no me conformo.
3: Está bien, está bien. Ah, la sonó.
0: Lindo sonó, ¿eh?
3: Sonó bien, sonó bien.
0: Pagano, ¿qué te parece? ¿Te ilusiona?
1: Me ilusiona.
0: Bien, ¿hay alguna variante a mano? Para Gimnasio no viene nadie todavía.
1: El único cambio, además del jugador, también el entrenador técnico se cambió la vestimenta. Ahora está con el buzo azul.
0: Está fresco, está fresco. 16 minutos se van a cumplir de la parte final. Lo vi a Aleanza de acá arriba, pareció un Teletubby, todo abrigado. De negro. Sale jugando Gimnasia, anticipándose. Gana River 1-0, pero el Lobo va. Viene Miramont, que está jugando de regalo. Sale jugando la réplica para River. Está guardando Mesa, la pelota vino de Colidio. La maneja el jugador Freitas. Viene Freitas, viene Freitas, viene Freitas. Tocó a la derecha, estaba en offside. Me parece Mesa. Sigue Mesa, saca el centro Mesa. La pelota que sale del área. ¿Estaba en offside Mesa?
1: No, él pensó que sí. Yo creo que justo quedó la misma línea.
0: Mira, parecía como que el asistente estaba esperando que la agarrara Mesa para cobrar y no cobró nada al final. Ahí viene Freitas, tiene un caño precioso, lo talaron como un viejo árbol. Amarilla que presentamos.
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1: Amonestado el 16, Augusto Max, que se suma a Ignacio Miramón en cancha.
2: Y ahí va a tener que refrescar Gimnasia, ¿eh? Porque los dos volantes de corte, los que más están expuestos al roce, están los dos amonestados.
0: Mira vos, abrazo para Tito. El bicicletero arregla pelotas, el amigo de los pibes, el que arregla las pinchadas.

0: Salas, en mi querido Mercedes, escuchando a su millonario. River 1, Gimnasia 0, tiro libre para el millonario, sonó la trompeta de Raimomo Leanza. ¿Esto qué te provoca?
1: Ojalá que haya más goles, que la cantidad de goles que hay pares, eso determinará que el partido termine en los 90, y si puede ser obvio, de River.
0: Tiro libre para River, lo ha dicho todo Leanza, ¿eh? Muy sutil. Balón detenido, se paran las antenas de gol. Le digo a los oyentes de Nacional, porque River tiene una linda chance contra el arco de Figueroa. El corta vino al centro, al área. Boya la pelota, Martínez cuarta, no quedó boyando el remate de Freitas. Entró bien Freitas. Está agarrando todas Freitas.
2: Participativo. Y sale mucho más del área de lo que venía saliendo a jugar Driussi. Por eso tiene un poco más de volumen ahora en tres cuartos el millonario.
0: Tiene mucha más movilidad que Driussi. Sin esa característica de goleador, pero mucha más movilidad Freitas. Ahí se movió, recibió, se desprendió, giró, tocó a la derecha, vino para Mesa. Centro de Juan Cruz. El arquero entrada al córner. Tiro de esquina. Córner número...
1: Corner número 3 para River, al trotecito, se cruza toda el área para pegarle al Galván.
0: Bien, tercera pelota quieta para River desde los laterales, desde el corner. Le va a pegar a la pelota Tommy, como bien dijo Seba Leanza. Acomodó la pelota el número 26, River va a buscar el 2-0 que le cobre tranquilidad de acá hasta el final. Si no lo puede sufrir, vino al centro, a la carrera y al área. Boya la pelota, media vuelta, lo tiene Freita. Quiere escapar, línea izquierda. Se queda la pelota para el arquero porque no podía por ahí, desbordando el jugador Viña. La va a recuperar River. Buena la intervención de Mesa, que después termina siendo regalada por la banda derecha. Vino para Salazar, Salazar que la pierde. La recupera River, que corre y corre con Mesa. Viene Juan Cruz al lado del Chacho. Sale Juan Cruz, toca por el centro. River con la pelota, media vuelta. Viene Vera, caracolea Vera, la regala Vera. Al lado del Chacho, que se queda como mirándolo diciendo, pero para allá, para allá.
2: Se desacomodó River en el medio a partir del ingreso de Salazar. Retrocedió Moreno para que no quede mano a mano en el fondo, porque Bustos se manda mucho al ataque. Quedó sin compañía Vera y River perdió peso ahí.
0: 20 minutos, River en una buena réplica, va de contra el millonario, cae la pelota para el jugador Freitas. Centro para... Contra el millonario, cae la pelota para el jugador Freitas. Centro para... El cabezazo de gol. Cuarta. ¡Gol! ¡Gol! River, el Chino Martínez, cuarta en zona de nueve. Central que rompe líneas. Central que tiene convicciones. Central que llega al gol. Viene el golazo de Martínez cuarta. El jugador emblema desde el temple millonario, que se gana este aplauso cerrado. La gente se rompe las manos. Vuelve a la carrera despacito Martínez cuarta, después de haber hecho un gol consagratorio, definitorio. El Chino no se queda con vueltos. River 2, el Lobo nada. El Lobo no está. El Chino sí está. River le gana a Gimnasia. Caminito a las semis.
2: Gran gol de Martínez cuarta. Gran gol. Como había sido muy bueno el primero de River, es muy bueno el segundo. Hay algo que están revisando. Yo no entiendo bien qué. Imagino que será la posición del que tira el centro. De Freitas. Para mí estaba habilitado. Arranca la jugada Mesa por el sector izquierdo en zona defensiva, la tira hacia el medio y ahí el que corta es Martínez cuarta y se lanza al ataque. Cruza mitad de la cancha con pelota dominada, llega a tres cuartos, abre para Freitas y se va al área. Y Freitas le tira la pelota precisa a la cabeza. Sale muy mal Infran, queda a mitad de camino. Por eso, a pesar de que no cabecea fuerte Martínez cuarta, a pesar de que casi que la peina con el techo de la cabeza, como va en dirección hacia el arco, consigue que sea gol. Gol que acaba de convalidar el árbitro, como anticipábamos. Todo lícito. Gana River. Encamina el pasaje a semifinales.
0: Otro lindo gol de River, Leanza.
1: Sí, señor. Una patriada de Martínez cuarta. Un gran centro de Freitas, que no solamente puede jugar de nueve, de falso nueve, sino que puede asistir. Aplauso para el Chino.
0: Viene Salazar por la banda izquierda. Ya voy.

0: Pagano, porque Gimnasia quiere descontar. Se repite el resultado del comienzo del campeonato, 2-0 acá. Lo gana River. La gente grita, se acuerda del rival de siempre, la tiene Salazar, bicicleta y va, viene en el centro de Salazar, despeje de cabeza, por acá al costado de Riverito, va recuperando la pelota, Miramón quiere sacar el centro, se viene enganchando la pelota para este centro que viene al área de Steinbach, quedó viva, no, salió la pelota de la cancha, levantó el asistente, dice Ariel Pagano. Con el 2-0, abro las Gromanti, antes el cambio que presento en Nacional.
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2: Bueno, ingresa el colombiano Juan Pérez con la 20, se retira con la 16, Augusto Mac.
3: Sale un volante de marca y entra un volante ofensivo, enganche, o en todo caso delantero por afuera, JJ Pérez, el ex hombre de Deportes Pereira.
0: Juan Pérez me dijo.
2: Exacto, esta América de Ecuador, Emelec, acá en Argentina, jugó Godoy Cruz.
0: Este era chapista Mercedes, Juan Pérez.
2: ¿Ah, sí?
0: Claro, bueno, era otro entonces. A mí me arregló una puerta de un Citroën que rompí. Viene River, la tiene por la derecha el millonario, el toque al medio de Busto. No, no me cargue, Minotti, ya seguro que va a decir algo.
3: Le iba a preguntar si fue la puerta que rompió un comentarista, pero...
0: No. Esa fue, no fue de Citroën, fue un Rengo. Viene la pelota para River, atención con esta, al área para Vera, Vera la va a tocar atrás, me abolló todo el Rengo, viene la pelota para Juan Cruz que toca al centro, va Juan Cruz, toca al medio, guarda las muletas, vino para Bustos, tocó la pelota para Galván, lo gana River 2-0, mire lo que me hace acordar, Minotti, que bajó la escalera del subte y lo perdí enseguida, me dejó ahí, con un muletazo, sobre el vidrio.
3: Otra que Palermo.
0: Sale Gimnasia, por favor, joven.
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0: Tiro libre que será para River, lo bajaron a Colidio, pelota quieta. Será para el millonario. ¿Zarratea usted?
4: Sí, señor.
0: Sabía de la historia, ¿no?
4: Sí.
0: Sí. Te reí porque no es tu puerta.
4: Qué gran historia.
0: Sale Rivero. Sí. Maltrecho. Va para Martínez Cuarta. 2-0 lo está ganando River. Cuarta de final. Hoy relató a Regui. Hoy comentó Lucía la victoria polémica de Central sobre Racing, que terminó con 9 Racing, digo bien.
4: Sí, señor.
0: Y perdió en el segundo tiempo del suplemento.
4: Claro, gol de Copetti.
0: Bien. Salió. ¿De Jesús Luca?
2: Sí.
0: ¿El lujanero?
4: Estaba peor que usted con la puerta.
2: Es muy literal, Luca.
0: Que se haga la señal de Jesús. Sale Rivero. Va Rivero tocando la pelota, cambiando la de frente. Argentina habla. ¿Me quedó algún mensaje de Alejandra?
4: Sí, le quedó un mensaje de Alejandra. Antes Miriam mandaba un mensaje diciendo River tiene que hacer otro gol. Y bueno, ahora sí se queda más tranquila. Y Alejandra manda una selfie y dice, sí. Señor Perazo, soy del interior de Santiago del Estero.
0: Del interior de Santiago, Alejandra. Bien. Está con dos amigos escuchando Nacional. Va a sacar la pelota de pierna izquierda Beltrán.
4: Acá dieron el ok, ¿eh?
0: Bueno.
3: ¿Quién?
0: Joven.
3: No.
0: Lateral que será para River.
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0: Se pide el ok si está aprobado o no este partido con el golazo de Drussi y con el tanto de Martínez Cuarta. ¿Está aprobado?
4: Sí, señor.
0: Salida para River.
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0: El Chacho, ¿cómo está todo esto, Leanza?
2: El Chacho parece que se aburre un poquito y por eso lo va a botar a la cancha al 10 de River, a Juanfer.
0: Ya le va a poner puntaje al partido, Sergio Zarratea. Voy al puesto de Ariel Pagano.
2: Y Pereira no para de dar caminar, dar vueltas, habla con sus colaboradores, trata de buscar respuestas esta noche.
0: 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Lago Argentino en la 7.30 gana River.

0: partido.
1: Claro, es raro lo de Coudet, ¿no? Sale por la banda izquierda River, atención con esta, Freita, toque de gol para Juan Cruz, el arquero, el remate de Juan Cruz arqueado a las manos del arquero, se la queda Infran.
2: Y Freitas también gusta y mucho, y entró muy bien hoy. Más allá de que la salida de Driussi a mí me dejaba alguna duda porque estaba bien el número 9, no quien ingresa, que en general lo hace bien, ni hablar respecto de su competidor de sala, suele estar superior Freitas, y hoy entró especialmente inquieto.
1: Primera mañana para Nico Jacoy, primer round en el aire de Nacional. Allá por las 7 de la mañana, cambio de frente, ataca River, ataca, atención con esta, se defiende River, ataca Gimnasia, viene el Lobo tratando de buscar el descuento que ponga una premio en el final, levanta Miramón, puede tocar por la banda izquierda, está Pérez en la cancha, le queda Salazar, remató Salazar por arriba, Salazar la tiró a la tribuna, Salazar pareció el remate de penal de San Lorenzo del otro día. De Perry, salida desde la valla para River. Cambio, el Blue, cambio.
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4: A ver si se escuchan los aplausos para quien va a salir, para uno de los dos que va a salir en River. Uno de Bustos se va, pasa desapercibido, en su lugar va a ingresar Ulises Jiménez, zurdo, habrá que ver de qué lo ponen y quién va a jugar ahí al lateral derecho. Y además ingresa Juanfer Quintero, y se va despacito intentando absorber estos aplausos que lo despiden hoy, Facundo Coridio.
1: Sí, igual tibios, ¿eh?
4: Y bueno, pero mucho mejor que la silbatina estruendosa del partido frente a San Lorenzo, que fue hace menos de 72 horas.
1: ¿Qué número tiene Ulises?
4: Ulises usa el número 36.
1: Bueno, está Ulises, que debe ser bueno. Está en la cancha Ulises, la gente hace poco en la cancha, ¿entendió la agudeza? ¿Se rotea?
5: Sí, fantástico lo suyo.
1: Salida que será para River, está Ulises en la cancha. ¿Y Minuti qué dice de Ulises y de qué? De Juanfer, del 10.
2: Bueno, Juanfer entra con un contexto en el cual va a poder divertirse Colidio probablemente. Con sus pocas intervenciones, pero más que eficientes, fue el mejor de la cancha. Y Ulises se para de lateral por la derecha. Esto que nos contaba Alianza, por ahora no influye demasiado, va a jugar en ese sector.
1: La primera mostró que le falta diestra, porque quiso como enganchar, no pudo sacar el centro. Usted estaba en lo cierto, querido Alianza.
4: Igual tengo miedo de haber errado. Yo lo tenía como zurdo en mi cabeza, ¿eh?
1: Bueno, por eso para mí es zurdo, por cómo se perfiló.
4: El centro no lo pudo sacar. Vamos a ver cómo sigue jugando Ulises.
2: Yo creo que es diestro, Alianza.
4: ¡Ay, Dios! Salió
2: el chico González, es el que sigue.
1: Pará, pará.
4: Siempre me lo confundo eso, ¿no?
1: Falta para Papá Noel. ¿Qué es ese jojojojo? Se viene Gimnasia, 2-0. Sí. Ah, ¿cuánto cumple Alianza? ¿42? Recupera River con Juanfer Quintero, que tiene aire, va Juanfer, le pica Freita, Juanfer la toca, la perdió, le pica Juan Cruz, le pica también Jiménez, Ulises, vendrá para Ulises, antes para Juan Cruz, el toque atrás de Juanfer, la entregó para Martínez Cuarta, suelta para Vera, que siempre la toca atrás y la gente 30 metros para atrás, vuelve a arrancar River, sale el millonario, vende joven.
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1: Pagano, ¿cómo la va llevando ahí abajo en el banco de Gimnasia?
4: La vamos llevando bárbaro, el que no la está pasando nada bien es el Pata Pereira.
1: ¿Le ha gustado la visita guiada por el Monumental?
4: Sí, muy bueno todo, cómo me ha manejado acá de Alianza.
1: Cobijado, viene Nacho, toca a la derecha para Steinbach, se la juega en el mano a mano el rubio, viene Steinbach, la pone entre líneas, mirá qué buena para Pérez, va Juan, se perfila Juan, la toca Juan, la entregó hacia atrás, el centro al área, el despeje de cabeza para que River empiece a ensayar por el tercero. La va a manejar por la banda derecha Juan Fernando Quintero. Engancha a Juanfer. De largo el marcador. Soltó la pelota al medio para que venga River. Y llega para Galván. Toca atrás. La perdió. Parecía falta. La cobró el árbitro. Tiro libre. Será para el millonario. Argentina habla con Sergio Zarratea y esta afinidad y esta comunión que tenemos con el pueblo nacional.
5: 11-3, 870, 7485, terminando de amasar y manda la foto con Radio Nacional desde Malargüe. El Perico quiere a una Alejandra y justamente Alejandra dice:
1: Periquito,
5: lo dejo Perazo, me voy a hacer cositas solo con uno. Saludos.
1: Ah, Perico, viejo y peludo nomás.

0: no me abandone, Perico, déjeme la radio de fondo, por lo menos, para sentirme ahí. La pierde Vera, la recupera el 5. Vino la pelota para Miramón. Miramón, engancha a Miramón. La tocará para Salazar. Viene Salazar, llega Salazar, centro de Salazar. Imagino Minotti pensando internamente. Pensá que yo estaba con Bonadeo en la segunda mañana ahí de Continental.
1: Un tipo serio.
0: Decía cosas serias. Y ahora, este vodevil, bueno, es el show, Minotti, discúlpeme.
2: Bueno, también estuve con usted allí. Después pasaron cosas, ¿no?
0: Pero... Pasaron cosas, bueno, sí. Bueno, se cayó el castillo. Bueno. Fue de arena. También después cayó el castillo, ¿no? Viene de gimnasia. ¿Eh? Por peso propio. Está esperando la pelota para recibir por la banda izquierda el Lobo. Vino Salazar, mano a mano, pie a pie, tira bicicleta. Va para acá, va para allá, lindo enganche. Después la regala. Firulete Salazar. Firulete perdió. Freitas tocó. Juan Cruz cambió. Juanfer la puede poner para Freitas y se va a Freitas. Se va a Freitas, se va a Freitas. Pierde Freitas, gana Miramón. Pelota para el arquero. Mire, Zarratea, que me debe el puntaje de la tarde radial. Desde Mundo para acá, usted tiene que ponerle un puntaje a la tarde radial con el partido de Arregui, de Lucía, con la victoria del partido polémico y con esto.
1: Acá piden menos tres,
0: ¿Cómo?
1: Menos tres.
0: Tiene la pelota para el jugador Juan Cruz. Juan Cruz toca para Juan Fernando Quintero. ¡Juanfer! ¡Ah! Rebotó en un rival y se perdió el tiro de esquina. Era gol por donde se lo mire.
2: Demasiado zurdo, porque tenía el espacio para enganchar y darle de derecha. Y en todo momento lo que buscó fue el segundo caño con pie zurdo. Trató de abrirlo hasta última instancia y en todo momento el hombre de gimnasia, Gianpaoli, le tapó el remate a ese sector.
0: Bueno, llega Juanfer y la gente lo aplaude. Escuchá. Y va a pegar Juan Fernando Quintero con River imponiéndose 2-0, metiéndose en semifinales con Central. Viene el centro de Juanfer, primer palo, la pelota pica, sale del área, le queda Juanfer otra vez, Botines rojo, se perfila, toca atrás, ahí viene River por el tercero, la pone a larga, media vuelta de Vera, le pegó Vera, corner número para el River.
3: Corner número 5.
0: Grande Seba Alianza, que tendrá una buena noche hoy.
3: Ya llega rápido a casa.
0: Vendrá el córner, lo están esperando, viene Galván, toca atrás, la levanta Juanfer, media vuelta de Vera, arquero sacó una pelota impresionante en Fran y no evitó el córner, tiro de esquina que será para River, el sexto córner, Leanza, digo bien.
3: Por supuesto que sí,
0: se calentó en Fran, como Kiko en la vecindad, tiró la pelota al diablo, le sacaron amarilla y la presentamos. Amonestado Infran.
2: Bien. Se quejaba de que había llegado a agarrar la pelota antes de que saliera. Y me parece que había llegado, que no había salido todo.
0: Sí, llegó Silvia.
1: Tiene razón, ¿eh?
3: Ya que joven estaba.
0: Llegó Silvia de Carves.
3: Saludos para Silvia.
0: Corner viene para River que busca el tercero. Infran de vuelta. Zarratea, ¿qué me había dicho? ¿Qué me susurró?
1: Que tenía razón lo que decía Minotti. No se había ido.
0: Salazar,
3: Perazo.
0: Levante el puntaje, Salazar, vamos, tira un taco, no prospera, dígame, Pagano.
3: Se ve para Mesuto y Panaro en gimnasia.
0: Bien, con esta noche hay hambre, Panaro viene.
3: Sí.
0: Salida para River, vende joven.
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0: Le queda la cancha como amurada, muy cerrada, sesgada a Ulises, ¿no? Por acá. No le queda bien la cancha, Alianza.
3: Pareciera como que está jugando con la cancha al revés, ¿no?
5: Sí.
0: Está jugando como un central de lateral, ese es el problema.
3: Es un central jugando de lateral.
0: Cambio, el Blue cambió.
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3: Como anticipábamos, entra con la 22 Matías Mesuso y también con la 7 Manuel Panaro, se retiraron. Pedro Silva Torrejón con la 24 y el goleador Marcelo Torres con la 32.
0: Está Mesuso en la cancha, está Panaro, sale jugando Gimnasia, hay una falta. No, hay un choque en el área de un hombre de River y uno de dos.
3: Panaro en Gimnasia.
0: Mira, Panaro no la tocó y se rompió la cabeza ya. El de River, ¿quién es? ¿Vera? ¿Quién es? No.
1: Freitas.
3: A ver, Freitas. Voy a hacer caso a lo que están viendo. Yo estaba saludando a gente.
0: Freita, está en un cumpleaños usted, Leanza, ¿no?
3: No, porque ¿sabe qué pasa, relator? En esta zona hay muchos como uno, hincha de River, que vienen acostumbrándose a sufrir. Y hoy casi que nos abrazamos por esta jornada plácida.
0: Claro. Usted está en el cumpleaños definitivamente.
3: Bueno, déjeme ser feliz un
0: rato. Carlitos está del otro lado con la tele baja y la radio alta.
3: Carlitos, que está contento. El sábado de anoche fue la persona más feliz del mundo. ¿Ah? Y ahora obviamente también lo es.
0: Anoche fue la persona más feliz.
3: Bueno.
2: Jugaron Boca y Huracán, por
0: que los cumpla, sale Gimnasia.
3: Los globitos del cumple.
0: El pelotazo de Gianpaoli. El balón que viene para la réplica. No la tocó en el segundo tiempo Ausmendi.
2: No, y en el primero también la tocó un poco.
0: No la tocó. En el segundo directamente pasó desapercibido. Levantando el pelotazo de pierna derecha. Andaba el jugador Steyma. 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Vos lo escuchás Zárate. Siempre hay alguna rebelión, siempre hay alguna peleita. Sale el amigo Vicentico. Sale dando un grito también Codevila.
1: Escucho mañana.
0: ¿Mañana usted va a estar?
1: Sí.
0: Lateral, que será para River Vendejove.
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0: Viene River con Juan Cruz Mesa, anda por el área queriendo enganchar, toca para Juan, pero la dejó correr el centro de Ulises. Corner. Tiro de esquina para River, escucha el Monumental. Suena la de Johnny, suena la de Tolengo, escucha. Hablando de cosas retros. Grito histórico en el Monumental. Corner para River, Juanfer. Saque de arco. Déjala correr, dale, dale, dale. Ahí está. ¡Qué alegría, qué alegría! 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
0: Enganchando y perdiendo la pelota, Fred, qué bien que estás, joven. Te preparás para el Mundial, joven.
4: Estoy a tono, afinado.
0: No te vas a lesionar, ¿eh?
4: No sé.
0: Viene Gimnasia. Salazar por el área, va a enganchar, sacó el centro. Se salvó el River, casi de casualidad, Viña. Aventando un riesgo que parecía mayúsculo, lo tuvo el Lobo Minotti.
2: Sí, le están cobrando fuera de juego, me parece, a Salazar. Tras la buena combinación y el pase en profundidad, el 43, según el línea, estaba en fuera de juego. Metía un centro muy, muy venenoso, porque iba el segundo palo rastrero por abajo. Estaba habilitado Salazar por otra parte. Si era gol, era gol. Iban a revisar, pero era gol. Y decía, el centro caía a donde estaba Panaro, pero también se la podía llevar puesto un jugador de River y ser complicada.
0: Vende, joven.
2: River y ser complicada.
0: Vende, joven.
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0: Te digo, mi amigo Sopa Mauro, el Chivilcoyano, que el partido está 2-0, que es cosa juzgada. Que está ganando River y va con Juan Cruz Mesa, que recibe, que anticipa. Falta, le cobran a Wolf.
3: Hay de Freitas.
0: Bueno, pero no había participado Freite, me parece.
3: Sí, fue el que trabajó a Mesa.
0: Claro, salida para Gimnasia. Bueno, discúlpeme, no me deja pasar una.
3: El cumpleaños soy yo, ¿no?
0: Sale jugando Gimnasia que pierde 2-0.
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1: Corner número para Gimnasia contra el arco del Río de la Plata. Diga. El tercero de la noche para Gimnasia, toca Salazar, entrega por el centro, viene el centro, viene el centro, viene el centro de Melluso, marca de cabeza para aventar el riesgo. Martínez, cuarta de los mejores de River, recibe la pelota Salazar otra vez, anda por el perímetro izquierdo, tiene una bicicleta hermosa, sale Salazar con este centro que llega a la olla, ¡palo! ¡Beltrán! ¡Beltrán! ¡Beltrán, impresionante, maravilloso, casi único! Beltrán, impresionante, maravilloso, casi único. Beltrán después de Panaro. Era el Panaro de gol. La sacó Beltrán después del palo.
2: Era la chance de Gimnasia de ponerle pimienta al final del partido. Palo y después el arquero de River parece tocado por una varita mágica. Levantándose del piso, casi desconcertado, la pelota le cae donde él estaba y consigue evitar la caída de su arco.
1: El cuarto córner para Gimnasia contra el arco del Río de la Plata. Lo está ganando River 2-0. Viene al centro, segundo palo, pelota al saque de meta que será para el millonario. Bueno, Mauro está preguntando también por Alejandra, pero se hizo popular Alejandra. Después de Nataluti, viene ella en la transmisión. Popular Alejandra, después de Nataluti, viene ella en la transmisión.
2: Le pido por favor, cuidado, que no mezcle a mi amiga Nataluti en todo esto.
3: ¿Eh? Al hombre que lo limpia.
1: Salida que será para Nataluti. ¿Cómo estará Nataluti después de el domingo?
3: Muy golpeada, ¿eh?
1: Golpeada, ¿no?
3: Mejor no hablar de ciertas cosas.
1: Le va a pegar desde el fondo, desde la valla, Beltrán.
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1: Transitamos el minuto 45 en el aire de la más grande. Se termina el partido. River lo gana 2-0. River se perfila para jugar con Central.
3: 5 minutos más.
1: Y otra vez el Chacho con el morbo de un ex equipo donde la rompió, donde hizo goles consagratorios. Recuerdo un golazo que me tocó narrar para Fútbol de Primera contra Newell's en un clásico. Ese gol que festejó como una marioneta, ¿se acuerdan?
3: Sí. Bailando como un borrachito.
1: Sí, como un borrachín.
2: ¿Qué jugador era el Chacho?
1: ¿Usted emulado ese baile alguna vez?
3: Alguna vez sí.
1: Lateral que será para Gimnasia, picando, me la dejan para que toque la pelota Melluso. Para que salga en el fondo Conti. Para que venga a buscarla Gianpaoli. Gimnasia muere sin rebeldía hoy, ¿eh? Muere sin gestos vitales, Gimnasia. Sin síntomas de recuperación muere Gimnasia, nada casi.
2: Y a eso se agrega el hecho de que, por ejemplo, salió el Chelo Torres, el goleador del equipo, con el equipo perdiendo.
1: Y se viene Pérez, va Juan Pérez por la derecha, perdió Masilla, el chapista, no le cobraron nada. Y el cambio de frente que viene a la derecha, y las recuperaciones de Melluso. Y la pelota la va a sacar Gianpaoli. Y el toque vendrá para Conti. Y sale Conti con el marcador 2-0 bajo. River lo gana. Golazo. Pero golazo, De Drusi después de un jugadón de Colidio. Golazo. Pero golazo, De Martínez Cuarta. Rompiendo el fútbol. Llegando a zona de gol. Buscando un centro y clavándola contra un palo. Esos son los goles de la noche. Las emociones del partido, donde River lo gana 2-0 y Gimnasia con vergüenza va contra el área. ¡Otra vez Beltrán! ¡Infranqueable! ¡Es el involteable! ¡Es el involteable, Beltrán! ¡No pasará! Le dice Beltrán al que venga, a Panaro, a Melluso, centro. ¡Oh, lo perdió Gimnasia! Que ahora sí merece largamente el descuento. ¡Mira gol por donde se lo mire!
2: Gimnasia no ha llegado mucho, pero Beltrán en el segundo tiempo le sacó un cabezazo bárbaro a Conti. La que contábamos hace un rato después del palo, levantándose del piso y un mano a mano clarísimo a Panaro. Siempre aparece el arquero de River. Incluso, como en el partido anterior, después del error reaparece y es figura en los penales. Es una de las revelaciones, la gran revelación diría del fútbol argentino en el 2026, el arquero de River. Es extraordinario, tiene un lugar en la lista de 55, pensando en el Mundial seguramente no sea convocado. Pero a futuro es una promesa extraordinaria.
1: Se termina el partido, expira el partido. Debe estar mirando Armani orgulloso, pero con pena no juego más, dirá Armani. No, Alianza.

0: hace un tiempo dije que ante esta actualidad de Beltrán, que ya se sostiene desde hace varios partidos, está la posibilidad de que en junio emigre Armani.
1: Bien. Bueno, ¿cuántos tiene Armani? Cerca de 40.
0: 3-9.
1: Sale jugando Martínez Cuarta, la pelota que viene para Juanfri, ahora por la banda izquierda, trepa River, la quería Freitas, hay una falta contra aquel costado lateral, tiro libre que será para el millonario, pelota quieta, cosa jugada, la gente mira el reloj y dice, nos vamos, ya está, no hay manera que nos empaten, nos podemos perder algo, es poco, mañana hay que laburar, le dice el viejo, la vieja.
2: No me gusta esto, perdóneme.
1: El pibe viene agarrando el pantalón. Papá, pará. Bueno, tengo que ir. Bueno, usted tiene que ver, Minotti, que si vive lejos, salir un rato después de acá, te condena.
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1: Lateral que viene para Freitas, recupera la pelota y sale jugando en el fondo Gianpaoli. Toca para Infran. Infran le pegará de pierna derecha. Sale la pelota para Ausmendi. Ausmendi que la pierde por el carril central. Pero llega la pelota para Panaro. Va Panaro, va Panaro. Panaro de Dios. Entregó la pelota por la derecha. Va a Gimnasia por el descuento. Centro para Pana, para Pana, para Pana, para Pana. Le quedó la pelota para que venga al centro de Salazar. Marca con el pie derecho y aventa el riesgo River en zona defensiva. Y llega para Freitas. La perdió Freitas. Fue Popó. Freitas. La perdió. Llegó la pelota por la banda izquierda para el 5, toca Miramont, entregó para este centro de Salazar al área, llega para marcar Martínez Cuarta, la sacó Martínez Cuarta para Juan Cruz, la perdió Juan Cruz, Mesa, Mesa chica, llegó la pelota para esta réplica de Freitas, Freitas la toca por un lado, la busca por el otro, la termina perdiendo, abre los brazos su compañero del otro lado como diciendo, no me ves acá, no me ves, le dice Juanfer, que te hizo Lari, no me ves, tiro libre que será para River que se impone 2-0, el árbitro mira, agarrará la pelota, se está muriendo el partido, quedará una más, cosa juzgada, la gente se va sacudiendo los brazos, la gente sube los pasillos gritando en sentido contrario a la cancha, ahora se da vuelta, abre los dos brazos al cielo el pueblo de River, final del juego, River salió de la mala de San Lorenzo. River fue contundente con Gimnasia. El Lobo no está en el Monumental. Volvió el millonario de la mano de Coudet y un equipo contundente con dos golazos de Drusi Martínez Cuarta. River espera por Central en semifinales. River 2, Gimnasia 0, en la más grande Nacional.
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1: Grita la gente. Hasta las 12 de la noche estaremos con el Fútbol Show Nacional. Vamos preparando algunas de las emociones de la noche para los últimos minutos de la trami. Esperamos declaraciones de los protagonistas. Se va River saludando en la mitad de la cancha. Se va Alianza.
0: Y el ambiente del Águila Vea que recién nos contaba a quién le dedica este triunfo a la gente de River, que hoy se va sustancialmente más contenta y conforme que lo que fue hace 3 días frente a San Lorenzo. En el minuto 119 de aquel partido nadie imaginaba que 3 días después esto iba a pasar. Hoy River mejoró. Lo cierto es que tenía una misión que era ganar, pero también jugar algo mejor al fútbol. Y hoy se reencontró por momentos con buenas sensaciones. Un buen colidio, un buen Martínez Cuarta, algunas situaciones para pie de marcador y ahora vendrá Central. La voluntad de la AFA será jugar el partido el sábado, habrá que ver el horario porque Central, insisto, juega Copa Libertadores el martes. A estar atentos a esa programación y a seguir las situaciones de Acuña y Montiel, lesionados pensando en la Copa de la Liga y además obviamente en el Mundial.
1: Bien, se va River de la cancha, se va de la cancha Gimnasia. Ya buscamos más oyentes, ya comenta Minotti. Un mundo de sensaciones para el pueblo de River, que sabe que está a 2 partidos de ser el mejor de un campeonato argentino, que teniendo en cuenta que juega Sudamericana y no la Copa Superior, River sería un buen premio para el primer semestre. Se va de la cancha Gimnasia, acá está Ari Pagano.
0: Con caras largas, muy tristes por la eliminación, se cortó una racha de 7 victorias consecutivas por el lado de Gimnasia, que tendrá que barajar y dar de nuevo veremos qué pasará con el Pata Pereira, que empezó como interinato y sumando las victorias se quedó firme de puesto. Veremos qué decisión toma la directiva. Por lo pronto seguirán los entrenamientos de cara a lo que será después del Mundial, el torneo de clausura.
1: Por allá lo veo a lo lejos al Puma Bermúdez, jugador de las inferiores de Flandria, que viene a ver el partido con su papá Rodrigo. Mucha gente de River, como de costumbre acá, llenando la cancha. Ya comenta Minotti. Me decís, Sergio, si hay alguno para escuchar.
4: Todavía no, estamos esperando la transmisión oficial, que está en una pequeña pausa. Y
1: en TNT está ahí, viene Colidio. Salazar.
4: Ahí viene Colidio. Viene Colidio. Dale, escuchamos a Colidio.
5: La revancha a la vuelta de la esquina. Facundo, ¿cómo te va?
6: Todo bien, bueno, contento por... por el partido, por la victoria, merecíamos esta victoria, de la manera que, creo que hoy jugamos muy bien y fuimos merecedores de esto.
5: Imagino que después del partido contra San Lorenzo, el Chacho Cobet te dio mucha confianza en estos dos partidos que hubo para descansar, ¿no? En estos dos días que hubo para descansar, digo.
6: Yo lo dije, creo que una de las entrevistas anteriores. Desde que llegó él, me dio toda su confianza. Obviamente yo trato de demostrárselo y de responderle adentro de la cancha. Y como lo he dicho, a veces lo puedo hacer bien, otras veces no, pero siempre voy a intentar darlo el máximo.
5: Destacaste la actuación del equipo. ¿Qué te gustó de River hoy?
6: No, todo. Creo que jugamos muy bien. Hicimos muchas de las cosas que nos pide Chacho y por eso muy contento.
5: Bueno, se viene Central en una de las semifinales. ¿Qué te parece? ¿Cómo imaginás el partido?
6: Ah, es un rival muy duro. Sabemos de la jerarquía de Central también. Pero bueno, lo bueno es que vamos a jugar acá en nuestra cancha, donde nos hacemos fuertes y nada, esperemos ganar.
5: Muchas gracias.
4: Facundo Colidio, Perazo.
2: Él y Martínez Cuarta, me parece, las dos figuras de la cancha. Para mí, un pelito arriba el chino Martínez Cuarta, que coronó con gol encima lo que había sido un muy buen primer tiempo defensivo frente a Osmendi, pero también muy bien Colidio, el jugador de Coudet.
1: Bien. ¿Habla alguien más por ahí?
4: Todavía no. A ver, vamos a esperar.
1: Me parece que viene el chino, por lo que veo ahí en el banner.
2: Del otro lado, ¿eh? Bueno. Si avanzan o retroceden uno de los dos canales, capaz que aparece el chino.
1: El chino puede aparecer en el otro. Acá tenemos en el sector de cabina.
4: Habla Martínez Cuartas.
1: Bueno, chino,
7: Carabobo, San Lorenzo.
8: Sí, bueno, sabemos lo que es el fútbol argentino, lo difícil que es. Ya lo he dicho otras veces. A veces no se puede ganar como uno quiere, jugando bien, pero creo que lo que tuvimos este último tiempo es que supimos sufrir. Sufrimos como equipo y bueno, la victoria llegó, muy trabajada, pero bueno, terminamos ganando. Estamos bien, tenemos que seguir mejorando y ahora nada, a preparar para el partido del domingo.
7: Y acá a tu derecha tenés a la figura, a Facu Colidio, que jugó realmente muy bien. Tranquilamente podrías haber sido vos también la figura.
8: No, Facu jugó un gran partido. Hizo la asistencia del primer gol, así que nada, lo tiene bien merecido porque es un chico que labura muy bien, intenta siempre y bueno, es un gran jugador, eso lo está demostrado.
7: Y lo último, se viene Rosario Central, el sábado finalmente va a ser aquí en el Monumental.
8: ¿El sábado?
7: Sí.
8: Ah, mira, me estoy enterando ahora, pensé que era el domingo, bueno, tenemos un día menos. ¿Eh?
7: Tiene Copa Central.
8: Ah, bueno, sí, nada, un poquito menos de descanso, pero bueno, la adrenalina, la euforia de lo que venimos haciendo nos va a hacer recuperar rápido. Hicimos un gran desgaste también el domingo pasado con San Lorenzo, 120 minutos y habíamos recuperado poco, 3 días, no pudimos trabajar del todo bien y nada, contento por la victoria y bueno, ahora preparar el partido el sábado.
7: Gracias y felicitaciones.
4: Se sorprendió Martínez Cuarta, va el sábado.
1: Bueno, y sí, el jugador de River pensaba que el partido principal de las semifinales iba a ser el domingo. Parecía la lógica, pero bueno, el fútbol argentino vive inmerso en la ilógica, así que no le vamos a pedir lógica ahora, ¿no? Se prepara Juan y Minotti para comentar este partido donde ganó River. la gente que deja mensajes. Hay mucha gente del otro lado, ¿no? Como siempre.
4: Sí, señor. Le leo uno antes del comentario. Prepárese, agárrese, ¿eh? Agárrese.
1: Agárrese de la mano, a ver.
4: Hola, los escucho de Santo Tomé Corrientes. Obviamente el mensaje fue durante el partido. Dice, soy Elena, hincha de Boca. Saludos a Nicolás Álvarez. Soy admiradora de la voz de Nico.
1: Mira vos.
4: Sí, parece que le anda mal la radio, no llega bien.
1: Mira
4: la
1: vos.
4: Señal. No llega bien la señal. Siga, Perazo.
1: Sí, así que admiradora de Nico. Pero por favor, Elena, está muy bien. Mañana escuchás Pasión Nacional a las 13 con Nicolás Álvarez. Abrazo a la gente de sport.bet.ar, a los amigos de Dinal, a la gente de MBB, a la querida gente de High Recovery, los amigos de la Quinta Evento, de Fiambres, Don Tessi, Montón, Provolone. Se viene el comentario de Minotti. 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Se viene el comentario de Juan y Minotti. Ha ganado River. A vos te digo, Elena, a vos te digo, Alejandra, a ustedes les digo, fieles oyentes del Fútbol Show Nacional, en palabra de comentarista, el hombre de las mil historias, Say No More.
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9: Ganó River, avanza a las semifinales, fue 2-0. La conclusión es que dejó una imagen positiva, una imagen muy difícil de imaginar después del partido contra San Lorenzo. Ni hablar en los minutos previos al empate de Quintero, pero también después de ese partido tan tenso, era difícil pensar que River pudiese mejorar la imagen futbolística. Sí, de alguna manera envalentonarse después de un triunfo tan trabajado, pero hoy tuvo un fútbol un poco más lúcido que en partidos anteriores. Tuvo un poco mejor circulación. Tuvo un primer tiempo aceptable de Moreno y Vera, haciendo correr bien la pelota. Terminó las jugadas, tuvo un poco más de movilidad y tuvo fundamentalmente en el partido dos golazos. Porque en la primera mitad, si bien tenía un poquito de esto, no había llegado más que con un cabezazo de Martínez Cuarta. Y apareció un gol extraordinario a los 26 minutos del primer tiempo. Una de las figuras de la cancha, Colidio, corrió una pelota larga de Acuña. Parecía que se le iba y, lejos de eso, le tiró un sombrero a su marcador, a Conti, se metió en el área. Metió un pase atrás de pierna zurda. Pase, no centro, para que aparezca Driussi, que con la derecha le mató el pique a la pelota y con la izquierda de volea la puso contra un ángulo para darle el 1-0 al millonario y la chance de tranquilizarse también. Siguió dominando, siguió manejando la pelota, siguió ejerciendo la superioridad en ese primer tiempo en el cual creo debió irse expulsado Miramón por un codazo sobre Matías Viña, que ingresó por la lesión de Acuña, quizás la mala noticia del día del millonario, la lesión de Acuña y la contractura de Montiel que no le permitió iniciar el partido. Y ya en el segundo tiempo, con alguna variante, en los primeros 10, Gimnasia se animó un poquito más. Ingresó Salazar por Barros Esqueloto, se paró más arriba a ganarle las espaldas a Bustos. De alguna manera eso complicó tácticamente a River, porque no terminaba de entender Bustos si tenía que quedarse más o si lo cubría retrocediendo Moreno. Eso desarticuló un poco la mitad de la cancha y hubo 10 minutos en los cuales pareció empujar un poquito el conjunto visitante. Y ahí vino la primera aparición de un gran, gran jugador, el mejor jugador de River en el semestre. Estoy hablando del arquero Santiago Beltrán, que le tapó un gran cabezazo a Germán Conti. Después de eso, River empezó a meter modificaciones también. Coudet hizo descansar a Driussi. A mí me llamaba la atención el cambio porque todavía no estaba consumada la victoria, pero entró muy bien Freitas. Entró muy bien Mesa por la Encina, que estaba movedizo, pero se fue apagando. Y con eso recuperó el control del juego y consiguió a los 20 minutos poner la ventaja definitiva. Una jugada que arrancó Mesa por la izquierda después de una recuperación. Tocó hacia el medio, un pase un tanto riesgoso, pero interceptó Martínez Cuarta y se lanzó al ataque. Condujo con la lanza, cruzó la mitad de la cancha, abrió hacia la derecha para Freitas, perfectamente habilitado Freitas, recibió, lo esperó. a que Martínez Cuarta, que nunca cesó en la carrera, se mete en el área, le metió un centro exquisito en la cabeza. Martínez Cuarta anticipó a Infranc, que salió muy mal a destiempo. Y pese a que no cabeceó fuerte, cabeceó hacia el arco y consiguió el 2-0 del Millonario. Millonario que en el segundo tiempo jugó peor que en la primera mitad, cedió más el protagonismo y le permitió a Gimnasia unos 5 minutos finales de empuje e ilusión con el descuento. Y volvió a aparecer Beltrán. Entró Panaro sobre el final del partido. El único cambio que realmente, además del de Salazar desde lo táctico, creo que influyó positivamente en el Lobo. Y me invita a pensar si no estaba para entrar antes Panaro, por lo que generó y por los antecedentes que tiene, si no era un jugador que estaba para ingresar unos minutos antes. Tuvo un mano a mano por la derecha, apurado por el propio Beltrán, que se lo tapó, y tuvo una pelota, un cabezazo en el palo, en el cual después él mismo recuperó el rebote, definió fuerte al primer palo, y Beltrán, que estaba tirado después de haber volado a buscar el primer remate, se estaba parando y también la sacó, porque el arquero de River está en un momento extraordinario. Además de ser muy bueno técnicamente, parece tener ángel, aura, mística, lo que quieran, como quieran llamarle. Tocado por la varita mágica, está donde tiene que estar en el momento indicado y está pasando un momento excelente. El Millonario va camino a semifinales. Va a jugar sábado porque Rosario Central tiene copa con Universidad Central el martes. Rosario Central, este equipo tan complicado, este tan buen equipo de fútbol que tiene para mí el mejor jugador del fútbol argentino, Ángel Di María, pero que además cuenta con ventajas arbitrales notorias. Tendrá que tener cuidado el Millonario, jugando muy poquito y teniendo hoy probablemente su mejor partido en la era Coudet, se mete en semifinales. River 2, Gimnasia 0.
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10: Bueno, bueno, desnudo el Monumental para estar a tono con la jornada de miércoles. Ha quedado, después de la victoria de River 2-0, la gente raudamente dejó la cancha y se fue festiva, se fue feliz. Se balanza lo que le queda en el estribo de esta noche de fiesta, River Platense.
0: Ahí escuchábamos a Martínez Cuarta hablar después del partido, sorprendiéndose porque River tiene que jugar el sábado. En menos de una semana, 3 partidos, esta comprimida agenda que tiene River, que después además tendrá que recibir aquí en el Monumental a Bragantino brasileño, pensando, insisto, en qué soldados puede recuperar, con quiénes puede contar de los caídos hoy. Montiel y Acuña, más complejo me cuentan lo de Montiel, habrá que ver igual cómo avanzan en la semana la recuperación de ambos futbolistas, que son vitales para River, y más frente a un rival como el Central de Almirón.
10: Bueno, Pagano, un abrazo grande, que siga bien con el equipo platense, los Estudiantes de La Plata, como el doctor Leo Barrio de High Recovery, también el amigo Camándula, están felices por la victoria de River, son de Estudiantes, queda fuera el Lobo.
2: Ah, bueno, eso pasa a veces, sí. Amigo le pasó hoy también.
10: Abrazo, Leo.
0: ¿Usted, pedazo, me tira el aventón?
10: Sí, sí.
0: Preocupado.
10: Tírenlo no, yo lo sé, quédese, que yo lo saco de acá. Lo tiro andando por la General Paz. Pero no,
4: guarda la puerta, guarda la puerta.
10: Abrazo, Pagano. Abrazo. Bueno, el Águila Vela, el Águila Vega, digo. Ah. El Águila, sí, estoy así porque comí todo lo de Vega. Todo lo que se comió Vega me volvió. Bueno, bien, bien, el Águila volvió. Le sacamos las telas de araña después de unas extensas vacaciones y volvió. Me parece muy bien. Águila, abrazo. ¿Quiénes trabajaron allá en Maipú 555?
4: El señor Jorge Falcone, Charly Simbile, Marcelo Díaz en el control central.
10: Bien, abrazo para ellos. La rompió como siempre, Serratea. Gracias por este vínculo que usted está generando con nuestra querida audiencia.
4: Lo sé, solamente sirvo a la gente.
10: Lo sé. Bueno. Nos reencontramos en cualquier momento con el fútbol de fin de semana, con las tiras habituales. Minotti, hasta la próxima.
2: Hasta la próxima. Nos vemos el fin de semana con las semifinales.
10: Hasta el próximo show. Hasta la próxima.
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10: Ahí viene la pelota para Colidio, tira un sombrero. Colidio, qué jugador, avanza, vino para la media vuelta. ¡Gol! Ya va de contra el millonario, cae la pelota para el jugador Freitas, centro para el cabezazo de gol.

0: están? ¿Qué dicen? Aquí estamos. Arranca esta madrugada de jueves de a dos en el aire por Nacional y para todo el país y el mundo. 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Este programa que nació por y para ustedes, programa menos descontracturado, divertido, el que intenta robarte una sonrisa, el que intenta que puedas considerar el sueño de una manera distinta, diferente. Para los noctámbulos, para los que sufren de insomnio, para los que están trabajando, para los que están estudiando, para los que están conduciendo en nuestras rutas, para todos ustedes llega este programa que lo han sabido recibir y aceptar de la manera que nosotros proponíamos, y eso a nosotros nos llena el corazón. Hoy estamos un poco de capa caída, tiene que ver con los tropiezos de Racing y Gimnasia hace un rato nada más, con realidades distintas, ¿eh? El robo descarado que sufrió el conjunto de Gustavo Costas, la digna derrota de Gimnasia, que se encontró con un River resolutivo en el momento que tenía que convertir, tuvo sus chances Gimnasia. El momento de Beltrán, el arquero de River, es sublime. Realmente un chico con un presente sensacional y sin techo a la vista. Esta característica que suele mostrar River con sus arqueros desde siempre, desde que yo tengo uso de razón. Yo tomé conciencia del arco de River cuando en el mismo estaba uno de mis más grandes ídolos, hoy amigo también y ex compañero de esta casa, como Ubaldo Matito Filiol. Y de ahí en adelante, siempre River ha tenido arqueros de selección. Y Beltrán, en un futuro muy cercano, será, no tengo dudas, el reemplazante de Emiliano El Dibu Martínez. Por eso, River, que supo aprovechar su momento y en el arco tiene un monstruo, resolvió bien el partido. Lo de Racing, hasta que Darío Herrera, inepto, inescrupuloso, un secanucas del poder, expulsó increíblemente a Maravilla Martínez, hasta ese momento Racing era superior. Después con 10, ya todo se les facilitó al equipo que hasta hace un tiempo era querido, era visto con mucha simpatía, era el equipo de Fontana Rosa, el equipo de Mario Kempes, el equipo de Aldo Pedro Poy, el equipo de Angelito Di María, y que últimamente, y eso me hace un poquito de ruido, se ve demasiado favorecido por la Asociación de Fútbol Argentino, desde aquel torneo que no necesitaba central que le entreguen en un escritorio porque era un equipazo, sigue siéndolo, a este presente. Pero bueno, nada, un poquito de catarsis, porque ya después difícilmente volvemos a hablar de fútbol, salvo ese tete-a-tete que podemos tener con Sonia, ¿no? En este programa que tiene a la productora general, comercial, ejecutiva, jurisconsulta y mancha papeles, Jacqueline Carol Macalevicius, que tiene hoy los controles a el querido Jorgito Falcone, que lo volvimos a tener, lo recuperamos a Jorgito, ahí bien secundado hoy con la custodia de Miguelito Gauna. Y ustedes, inyectándonos esa energía y ese combustible necesario para encarar estas dos horas, que serán seis en la continuidad de la Discoteca Nacional, las madrugadas de Nacional, como muy pocas madrugadas en la radio argentina, con presencia en vivo. Y eso nos da orgullo. Pertenecer a esta casa de tantos años y poder hacer un programa que tiene reciprocidad, ¿no? Porque los 60 mensajes diarios, 70, la verdad, nos, nos colma de satisfacción. Todo esto que yo les cuento no podría ser posible sin ella, porque ella es la verdadera reina de la madrugada. Indispensable, insustituible, inimitable, única esta negra hermosa morocha que raja la tierra, a la que presentamos de esta manera.
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0: 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Señoras y señores, con ustedes, Sonia Ferrari.
1: Con hidalguía y con la frente en alto, aquí estamos. Muy buena madrunoche. Bienvenidas, bienvenidos.

0: para Miguelito Gauna. Sí. Dos tipos respetuosos, respetables. Sí. Por esta mina, que pierdan 14-0, voy a ser más hincha. Y mira, porque justo es Central, la puta que nos robó descaradamente, ¿viste? Pero si no, tendría que haber echado por esta basura que festeja detrás del vidrio. Le deseo lo peor. Lo peor le deseo.
1: Dios mío, por favor. O sea, bueno,
0: preparate el lunes, ¿eh?
1: Acá estamos, una vez más, con la frente en alto, junto a mi querido compañero Fabián Pomelo Codevila, dos almas en pena, poniéndole el pecho a las balas, pese a las caídas de nuestros respectivos.
0: Que reboten.
1: Ay, qué tontos que son.
0: Hermosa mía, ¿cómo estás?
1: Bien,
0: Y a pesar de todo... Te cociné, te hice un calzón,
1: sí.
0: Te lo traje para que lo devores.
1: Yo no sé si este llega a las 6 de la mañana. Yo que nunca como, ¿viste? En toda la madrugada.
0: Un toquecito de amarillo, dejé para que le des un toquecito de horno.
1: Ah, muy bien.
0: Está cocido, ¿eh?
1: Sí.
0: Está cocido.
1: Está precocido.
0: Sí, bien. Vos si así lo querés comer, lo podés comer. Ajá. Pero con un toquecito de horno queda mucho más rico.
1: Yo tengo mi plan cuando llego a casa.
0: Ahí está.
1: Entro. Hago lo que tengo que hacer.
0: No le des a los perros ni a los
1: gatos. No,
0: ya te conozco, mascarita.
1: Prendo el horno. Mínimo, bajito.
0: Paquito.
1: Saco a dar a mi neito la sí. Vuelta a la manzana.
0: Bien mínimo, ¿eh? Cuando volvés está para...
1: Y cuando vuelvo,
0: ¿cuánto tardás?
1: Y yo camino a la par de él,
0: sí,
1: que va despacito.
0: Sí, me imaginé.
1: Y unos 15 minutos,
0: sí, está
1: más
0: bien.
1: O menos,
0: sí.
1: Aproximadamente.
0: Y menos también, está bien, pero vos lo vas a poner de frío, está bien. Sí, está bien.
1: Bueno, listo.
0: Así que va a estar jamón, queso, bien condimentado y aceitito de oliva adentro. Perdón, jamón, queso y mozzarella, dos quesos.
1: Me encanta. Me encanta.
0: Así que acá estamos, ¿eh? Para hacer este programa. Arrancamos un poquito más tarde, ustedes lo llaman, tiene que ver con la gran transmisión que hicieron nuestros compañeros, primero de Radio Reggae junto a Santiago Lucía, y después el muñeco Perazo y el querido Minotti, que ya están seguramente saliendo de la cancha, y el muñeco rumbo a su Mercedes natal, al que le mandamos un fuerte abrazo, va escuchando la radio. ¿Sabés qué? Mirá vos qué buen... te quería comentar esto. Nuestra compañera locutora de Clásica,
1: Carolina Guevara,
0: dijo que ayer nos escuchó que le gustó mucho, se fue riendo y dice, me encantó la historia de terror.
1: Y anteayer también nos escuchó.
0: Ah, mirá vos.
1: Sí, me decía eso.
0: Así que, te la cruzaste, ¿viste? Sí. Te dice, eso es bueno, cuando tus compañeros hablan bien del programa, quiere decir que estamos por el buen camino. ¿No?
1: Sí, absolutamente.
0: Eso nos deja de ser un gran halago. Así que gracias a todos. Y obviamente acá para darles lo mismo y más de siempre, ¿no? La buena música, las historias, lo que nos tiene siempre guardado la querida Sonia Ferraris y ustedes, los oyentes, ustedes, condimento especial de este programa, ¿no?
1: Por supuesto, presentes con sus mensajes en el WhatsApp Nacional, que es el 1137-7485. Allí los leemos, allí los escuchamos también con un mensaje de audio, ustedes saben, y si no se los cuento. 1138707485. Ya estamos en línea. No hemos hablado nada del Festival de Cannes.
0: Nada, bueno, espero que me sorprendas. Como me sorprendo todos los días, cada día más linda. Todos, ¿sí?
1: Bueno, muchas gracias.
0: No te sonrojes, la
1: ¿cuánto,
0: realidad,
1: ¿cuánto hay para contar?
0: ¿Cuánto hay?
1: Seguramente un montón. Un montón. Pero vamos, yo quiero hablar de un documental argentino sobre el Partido de la Mano de Dios.
0: Ah, claro.
1: Que fue proyectado ayer, justamente.
0: Gran estreno.
1: En esta nueva edición, la número 79, del Festival de Cine allí en Cannes.
0: Sí.
1: Y bueno, el estreno mundial y cuándo va a llegar a los cines nacionales.
0: Sí.
1: Vamos a hablar un ratito al respecto porque me parece que lo merece.
0: El partido que jugamos todos, los que estábamos y los que no estaban, en clara alusión a los chicos de la guerra que Diego menciona antes de ese partido, ¿no?
1: 40 años cumplen ahora.
0: Exactamente.
1: Qué increíble.
0: Impresionante. Ahí denota la vejez.
1: No, la juventud acumulada, mi querido.
0: El sentido vintage de la vida.
1: Exactamente.
0: En el cual hemos ingresado. ¿Lo recorreremos juntos nosotros dos?
1: ¿El qué?
0: El camino que nos queda de acá a la eternidad.
1: Por supuesto.
0: Que te sigo anotando las deudas, ¿eh?
1: Que no te quepa ninguna
0: duda. Bueno. Ay, qué linda que
1: Vamos a hablar de eso.

0: también, sí. Y tenemos siempre alguna que otra sorpresita preparada para nuestros amigos oyentes. Recuerden que si nos dejan los últimos tres números del documento, van a participar mañana viernes,
1: claro,
0: del sorteo.
1: Muy bien, Sonia.
0: Por los dos álbumes.
1: Muy bien.
0: Y los paquetes de figuritas del Mundial 2026, así que todavía están a tiempo.
1: Ahí,
0: ¿sí?,
1: estamos, ¿eh? Apuntalando este sorteo. De la mano de la hermosísima Sonia Ferraris, ¿eh? Che, saliéndonos un poquito del guión, ¿no? Miraba hoy, Sonia, los chinos cómo le cierran el tor a todos, ¿eh? Viste que está esa guerra dialéctica y esa guerra comercial y esa guerra de poderes entre Estados Unidos y China, ¿no?
0: Sí.
1: Donald Trump visitó China en las últimas horas. De hecho, se encuentra todavía en el país asiático.
0: Desde 2017 que un presidente norteamericano no visitaba China.
1: Lo recibieron como si hubiese bajado el mismísimo Jesucristo. Digo, como para taparle la boca, ¿no?
0: Sí.
1: La reverencia de todo el pueblo chino para el presidente de los Estados Unidos.
0: Un despliegue.
1: Pero le taparon la boca de una forma
0: enorme, sí.
1: Impresionante. Realmente para aplaudir a China, que no solo nos maravilla, nos asombra permanentemente y nos sorprende, ¿no?, con este tipo de agasajos. Del otro lado, viste, está quizás la riña fácil, el desplante, o voy a poner, y esto del otro lado le abren los brazos, le muestran flores, millones y millones de chicos en las calles, el ejército, la verdad, chapó para Xi Jinping, chapó para el presidente de la República Popular China. Por ahí nos llevan para allá, ¿eh? Hacemos la traducción, nosotros podemos hacer un programa de China. ¿Te imaginas
0: problema
1: contando, nosotros haciendo la historia de terror de allá? ¡Oh, no!
0: Aunque sea por fonética.
1: Claro, hay que aprenderlo, ¿eh?
0: Ningún problema.
1: ¿Sabés que me contaba el otro día el hijo de un amigo mío que se fue a vivir a Japón? Chico de 19, 20 años. Y le dije el otro día, se empezó a desenvolver, hace un año que está allá, empezó a desenvolver con el inglés, porque todos, pero me dice, ya habla y hasta escribe en japonés. Digo, la puta, porque es complicadísimo, ¿viste? China, Japón, Corea, más allá de cada uno tiene su idioma y su escritura. Es muy complicado, me imagino, qué sé yo, por ahí después lo hacen fáciles, pero no me da esa sensación, ¿eh?
0: No, es complicado. 027. Vamos a arrancar musicalmente hablando nuestro día 2 del día de hoy.
1: ¿Con algo inconcluso de ayer?
0: Sí, nos quedó pendiente. Así que como esta es una historia continuada, ¿qué les parece si nos vamos al año 1984 y disfrutamos de George Michael?
1: Uh.
0: Carse Whisper.
1: Al lado tuyo.

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0: Hola Sonia, Fabián, buenas noches para todos. Le quería preguntar a Fabián qué pasó con Titanes, si va a ser enlatado o en vivo o no se va a hacer. Me quedé con esa intriga. Bueno, gracias, que pasen todos buenas noches.
1: Hola, buenas noches Sonia y Fabián. Vergonzoso lo del árbitro hoy en Rosario. Yo ya lo había comentado al mediodía a un amigo que el árbitro iba a ser muy determinante en el partido, que las chiquitas le iba a cobrar todo a favor de Rosario. Ahora hay que tener cuidado el árbitro que vaya a dirigir el domingo, porque seguramente va a ser muñequeado por la AFA para que gane Rosario. De todas formas hay que estar muy atento. Yo soy, mira, hincha de Independiente, y realmente es vergonzoso lo que está pasando con el arbitraje argentino. Les mando un beso, un saludo a toda la audiencia. Les habló Juan de Quehue, La Pampa. Mis tres números son 609. Saludos a todos y gracias.
2: Gracias por los mensajes. A la Furia le contesto, Furia querido. 23 y 24 de mayo, doble show, Teatro Margarita Girú, o Sirgú, como te guste, o como se escribe, Margarita X-I-R-Gú, Sirgú, Teatro Margarita Sirgú, en San Telmo, doble show de Titanes en el ring. Ahí te vas a poder acercar si tenés ganas. Ahora te digo por dónde comprar tus entradas. Y ahí vamos a estar con Titanes en vivo, 23 y 24 de mayo. Y después del Mundial nos vas a ver en la televisión pública. Es una promesa. Si Dios quiere, para mediados de julio, principio de agosto, desembarcando en la televisión pública con Titanes en el ring. Así que gracias por preguntar.
3: Y un beso grande para Juan, que nos está escuchando allí en Quehue, provincia de La Pampa, y lógicamente ya está anotado para participar del sorteo por los dos álbumes y las figuritas del Mundial mañana.
2: Mañana, y volverán, y volverán en cualquier momento, en donde estamos esperando recibir más para seguir regalando.
3: Y yo voy a empezar a agradecer a algunos mensajes, porque después se me acumulan y son las 4:30 de la mañana y sigo respondiendo mensajitos de la 020. Atahir Suárez, nuestro tempranero amigo de Sao Paulo. Sí. Hola, buenas noches, Sonia, Fabián. Hoy es un día muy triste con la eliminación de Racing y especialmente de Gimnasia. Un óptimo programa. Abrazo. Gracias, Atahir. Acá estamos, de capa caída, pero firmes.
2: No tenemos estoicos.
3: Un beso grande para vos. Gracias. Los escucho por la FM 102.7. Excelente el programa. Gracias. DA2, también la Discoteca Nacional. Llegó el jueves. Soy Héctor Osvaldo Vargas. Como siempre, nuestro amigo del barrio Tres Cerritos, de la provincia de Salta. Besos para vos, Héctor querido. Hola, parejita de DA2. Sonia, Fabián, ¿cómo andan? Buenas noches. Los saludo desde Santa Fe. Como siempre, como cada noche, Ana María, espero que pasemos una linda noche. Entre dormidas y despertadas, escuchando buena música y lindos cuentos. Con cariño, Ana María, un beso grande.
2: Un beso grande.
3: Gracias por acompañarnos. Buena madrunoche. Bueno, es un decir, los dos estarán tristones. Buen jueves, Beatriz, de Paraná. Besos, Bea. Buenas noches, Sonia querida, Fabián, Laurito Ferreira, nuestro riojano amigo de González Catán. Bueno, él es hincha de River, así que Laurito, felicitaciones. Un abrazo bien fuerte para vos, nos acompaña todos los días, Laurito.
2: Todos los días, sí.
3: Hola, hola, volví, Sonia, Fabi, siempre, pero siempre prendido a la radio esperándolos. Y como siempre, los chicos trabajando, esperando el saludo. La Tota, Tripa Gorda, Pequeño Jota y Mamila, que están dando todo en el tordillo.
2: Qué bárbaro.
3: El mensaje nos lo envía Sergio. Así que a los compas del tordillo allí en el yacimiento, Comodoro Rivadavia, un abrazo bien fuerte desde aquí. Banda hermosa que nos acompaña todas las madrugadas. un día más, una noche más, una madrugada más, con la buena compañía de los maestros en la locución, Sonia y Fabi, en este programa pensado para nosotros, que con gusto los escuchamos. Que tengan un hermoso jueves. Griselda, de San Rafael. Se supera, Griselda.
2: Sí, impresionante.
3: Me encanta.
2: Impresionante.
3: Muchas gracias, Gris. Besos para vos.
2: Un beso enorme.
3: Hola, mis amiguitos de todas las noches. Como siempre, aquí oyéndolos. Abrazo enorme y bendiciones. Raquel desde Humboldt, Santa Fe. Raquelita, beso grande, grande, grande para vos. Hola, buena madrunoche, Sonia, Fabián, presente. ¡Feliz jueves! Quiero que saluden a un matrimonio amigo que los escucha todas las noches. Ellos son Eliseo Romero y Rosa Funes. Ajá. Les mando un abrazo grande a la distancia. Juan, junto a Mabel, desde Monte Comán, allí en San Rafael. Bueno, por supuesto, para Eliseo y para Rosa. Muchos besos y gracias por acompañarnos.
2: Un abrazo grandote, grandote, grandote. Gracias de verdad.
3: Hola, Sonia, Fabián. Vuelvo para decirles presente y que sepan que sigo en sintonía para disfrutar de a dos. Y si mi amigo Morfeo me permite, seguiré en madrunoche. Por aquí se siente un calor de 40 grados. En mediodía la sombra. Nosotros estamos en verano, pero ahora nos llegó muy fuerte el calor. Les envío un fuerte abrazo y también para todos en cabina, además de los oyentes. Bendiciones en grande. Mi muy querido Aureliano Vázquez Camacho, desde Culiacán, México. Gracias, Aureliano, querido. Un beso enorme, enorme, enorme para vos. Nos encanta saberte por allí, siempre siempre en sintonía, junto a Marva y junto a toda la familia Vázquez Camacho.
2: Desde hace muchísimo tiempo, por otra parte.
3: Sí.
2: Siempre.
3: Hablando de México, en un ratito te voy a contar algo de YouTube. Me dio el pie Aureliano.
2: Muy bien.
3: La banda de Bono estuvo en México, bueno, estuvo rodando las escenas de un videoclip.
2: Sí.
3: Y sorprendió a los mexicanos con una actuación callejera.
2: Qué bueno esto de que vuelva a los videoclips, ¿no?
3: Me encanta, me encanta. Beso grande, Aureliano, gracias. Gracias por acompañarnos y a cuidarse mucho del calor. Buena madrunoche, cracks. Esperando para disfrutar el mejor programa de la noche. Desde La Linda, en el 690 del dial. Saludos, Víctor. Vamos, Víctor, todavía. Besos para vos. Hola, buena madrunoche, Sonia, Fabián. Otra noche más con su agradable compañía. Feliz jueves. Besitos y bendiciones, Alejandra, de San José de Hachal, allí en San Juan. Besos, Ale. Buena madrunoche, Fabián, Sonia y equipo de Día 2. Volver a escucharlos en mi dial. Les deseo un excelente jueves 14 de mayo. Gracias por estar desde Jujuy. Muchos cariños, abrazo infinito. Los quiero mucho. Titi.
2: Titi.
3: Gracias, mi reina. Beso enorme, enorme también para vos. Hola, buenas noches. Qué hermoso recibimiento, Sonia. Es hermoso escucharlos siempre. Besos y abrazos. Rosa, de Rosario. Porque también se conectó Rosa de Paraná. Hola, Sonia. Hola, Fabián. Muy buena madrunoche. Aquí estoy, como siempre, escuchándolos. Hermosa, muy hermosa la canción de la apertura del programa que le dedicaste a Sonia. Un saludo a sus queridas madres. Gracias, Rosita. Nuestras
2: gracias,
3: madres
2: Rosita.
3: Agradecidas. Hola, Sonia. Fabi, ¿cómo están? De Racing no hablaremos. Creo que algunos jugadores erraron en elegir el fútbol. Para Sonia. Dice el Isma que no te escribe para no herirte, pero te manda dos grandes besos. Lindo y bendecido jueves. Nos escribe Nelly, de San Benito. Yo le voy a decir a Nelly que le transmita mi mensaje a Ismael, que son bien recibidos estos dos besos,
2: bien.
3: Con toda la nobleza del mundo, pero que a partir de este momento queda bloqueado de nuestro WhatsApp.
2: ¡Epa! Dejala a Nelly sola, ¿eh?
3: Así que míralo al Isma.
2: ¿Viste?
3: Mira bien, ¿qué
2: otro que va a caer junto con
3: sí,
2: la productora.
3: Sí, tal cual, tal
2: van a
3: cual.
2: Hacer ruido los dos el lunes.
3: Pensar que cuando le ganamos en el Monumental, el último partido, digo, le ganamos, ¿no? Gimnasia le ganó a River. El Isma no ni apareció
2: no,
3: por acá.
2: No dijo ni a.
3: Y yo no le dije, te mando un besito, Isma. Míralo.
2: La próxima que avise cuando le mandamos el fajor es que le decimos cuando están pinchados.
3: Muy bien.
2: Te vamos a meter un ciruraxia.
3: Bueno, hablando de fútbol, hablando de partidos y demás, hoy es el día del futbolista argentino.
2: Exactamente.
3: Sí, esto tiene que ver con el gol imposible, ¿no? De Grillo.
2: De Grillo a los ingleses en la cancha de River.
3: Muy bien. Y también es el día del dirigente deportivo. ¿no? Sí. En homenaje a José Malfitani. Si querés, en un ratito contamos los porqués.
2: Y no hay dos sin tres. Y también es el día del entrenador de fútbol argentino.
3: Para mí fue ayer.
2: Ayer,
3: yo lo tenía,
2: sí.
3: Ayer fue. Yo lo sabía
2: ayer. Tenés razón, ayer
3: sí,
2: fue.
3: Sí, fue ayer. Bueno, gracias, ¿eh? Gracias a los amigos que están por ahí conectados, uh-huh. conectadas. Hola, yo no sé si esto me suena a broma.
2: A ver.
3: Si es broma, Marcelino, quiero que me digas, porque si yo te informo como corresponde. Hola, me perdí el segundo. ¿En qué tiempo fue el segundo, Sonia? En el segundo tiempo, sí, a los 20 minutos. Martínez Cuarta lo hizo. Si querés más información, te la abrimos.
2: No te estamos diciendo, lo hizo Martínez, no sos de Cuarta. No, Martínez Cuarta. No seas de Cuarta, no, Martínez Cuarta.
3: Beso, Marcelino. Buenas noches, amigos. Soy Fausto, de Bobril. Qué lindo recuerdo anoche, Franco de Vita, la Isla Bonita y el tema final con el Cabrero Noy, además. Gracias, Fausto. Un beso grande para vos. Uh-huh. Por aquí Mario, nuestro amigo de San Luis. Saludos, Sonia, Fabián. Brindo por una noche más juntos, sin más comentarios. Ese es mi amigo. Gracias, Marito. Muchos besos. Bueno, él tiene también el corazón dolido. Él es el cuervo, ¿no? Mario ya viene teniendo una semana complicada.
2: Complicada, complicada.
3: Beso grande, mi amigo. Raúl de Trenkelauken. Mira, estoy sugiriendo algo de Bruce Springsteen. ¡Qué lindo! Sonia, gimnasia. La verdad que me dolían los ojos de lo mal que jugaron. En FIFA. Tampoco está mal.
2: ¿Quién es ese?
3: Raúl de Trenkelauken. Demasiado duro, me parece.
2: No, lo vio de espalda el partido.
3: No fue tan mal.
2: No.
3: Está bien.
2: No estoy de acuerdo.
3: Quizás River fue superior, pero no sé si puede parecer tan mal jugaron.
2: Sí, sí. Estamos... Porque te cuento qué pasa. Porque Sonia me mira, estoy como el penado 14. Es que hasta hace un ratito, hace a dos minutos, no había boletín a la una. Y ahora hay boletín a la una. Entonces, es que nos tienen ahí. Entonces, confirmado eso, ¿no? Y me están avisando, Sonia, ¿ves? Tengo que perdonarme que te interrumpa, pero eso todo manejamos así.
3: Hola, Sonia, Pomelo. Los escucho hace poco, me encantan. Un beso a los dos. Mis
2: gracias.
3: Últimos tres números de documento son 439. 439. Laura. Laurita, contanos desde dónde nos estás escuchando,
2: claro.
3: ¿Sí? Así ya te agendamos de manera completa. Ya está. Lala, 439, beso para vos. Oscar, nos está escuchando en Merlo también. Hola, hola, el dúo más dinámico de las madrunoches. De fútbol ni se habla. Alegrazo inmenso escucharlo siempre en sintonía con mí y tu Nacional. Abrazos gigantes y mejor jornada para todos ustedes. Cataratas de besos. Quiero el álbum, sí o sí, cueste lo que cueste. Oscarcito de Merlo, no sé si ya estaba anotado.
2: Sí,
3: ¿está anotado?
2: Sí,
3: 244.
2: Sí, está anotado el segundo, anotado en la lista.
3: Buena madrunoche, Sonia, Fabián, quiero participar por el sorteo. Darío.
2: No será 800, ¿no?
3: 887, la terminación de documento, ¿sí? De Entre Ríos, nos escribe Darío. Muy lindo el programa. Ya estás anotado. Decinos de qué ciudad, así te decimos en el caso de que resultes ganador, a qué emisora, ¿eh? Enviamos el álbum y las figuritas. Acercándome a la cama con la radio sintonizada. Amigos, buen día. José Luis de Gálvez, provincia de Santa Fe, terminación de documento 638. Sí, se anota también para participar del sorteo por el álbum y las figuritas. 638, José Luis de Gálvez, provincia de Santa Fe. Los amigos de Tacuarembó también nos están escuchando, como siempre. Sergio, Diana, Zuli, Cintia, Nubia y Marisela, deseándonos lo mejor. Gracias, chicos. Un abrazo fuerte para ustedes. Saludos, buenas noches. Desde Concepción del Uruguay, provincia de Entre Ríos. Soy Daniel y los escucho todas las noches. Son una gran compañía. Un abrazo bien fuerte para todos. Y sigan así. Bueno, Dani, muchísimas gracias. Bienvenido. Es un placer. Ayer estuvimos hablando justamente porque nos pide una reseña de la Virgen de Fátima, ¿no? Ajá. De lo que fue la aparición a los tres pastorcitos portugueses.
2: Sí.
3: Justamente ayer contamos, cuando abrimos la discoteca nacional, por qué se conmemoraba a la Virgen de Fátima, como cada 13 de mayo. Hola, hermosa gente de las madrugadas. Qué comienzo lindo con esa música. Gracias por estar y alegrar las madrunoches. Un fuerte abrazo para ambos. Soy Celi Jiménez, de General Rodríguez. Que Dios los bendiga. Gracias, Celina. Un beso grande, grande para vos.
2: Hola, buenas madrunoches. Fabián, Sonia, ¿cómo estamos? Seré fiel, che. que me fui hasta una casa con wifi para mandarle su mensaje.
3: Ay, no.
2: Nada mejor, como siempre. Postdata. ¿Me pueden pasar después el WhatsApp de Biblioteca Nacional con la característica de Argentina? Claro, nunca pude anotar los saludos. Jim, el uruguayo, a quien ya le escribí por aquí el número de teléfono. Y usted, con su hermosa voz, también se lo reitera, el de WhatsApp.
3: 113-870-7485. La característica de Argentina es más 54. Luego el 9, ¿sí? 113-870-7485.
2: Saludos de a dos. Gracias por el programa. Eli Páez, y por acá quería no quería dejar de leerte este mensaje que es personal, hermosa mía. Los abrazo con todo mi corazón. Tienen una energía positiva, buena vibra, siempre para arriba. No cambies nunca, hermosa mujer. Gracias por todo. Un abrazo para tu compañero Fabián, el que se va a dormir y te lleva ventaja en el descanso. Ah, perdón. El programa de la Rey Bobby Flores, ¿es de ahora o hace tiempo? Gracias, bendiciones. Celi Jiménez, a la que le mandamos un fuerte abrazo. La Rea y Bobby Flores es un viejo programa reeditado que es imperdible.
3: Mira lo que te traje.
2: Exactamente. 0:56 de esta madrugada, aquí estamos haciendo día 2. Disfrutando de cada uno de sus mensajes y de todo lo que tenemos aún preparado. ¿Usted con qué me va a sorprender? Me contó de antemano.
3: De recién.
2: Exacto. ¿Me puede reiterar?
3: Festival de Cannes.
2: ¿Y además tiene alguna otra cosita más, no?
3: Sí.
2: Porque estaba viendo justamente eso del Festival de Cannes, recién lo hablabas con vos, mientras veíamos algunas imágenes. Y de la... Bueno, ya no te voy a spoilear, pero seguramente vas a contar las características que ha tenido este... Qué lindo es ver todavía que se puedan realizar este tipo de festivales con el glamour que esto provoca y con la asistencia privilegiada de actores que realmente enaltecen cada una de estas presentaciones, ¿no? Porque todo el mundo habla habitualmente de los Oscar y todos esperamos, pero el Festival de Cannes es uno, como la entrega de los Globos de Oro y tantos otros premios de tanta relevancia que no tienen nada que envidiarle. Y sobre todo el Festival de Cannes, insisto, por el glamour del lugar donde se lleva adelante y por el glamour que desparraman cada uno de sus asistentes. Así que enhorabuena entonces, en un rato, esperando la posibilidad de escuchar en la boca de Sonia todo lo que nos tiene preparado a través de este enorme festival. Se vienen las noticias ya, no va a estar hoy, no es una noche en la que podamos disfrutar de su momento, el señor Darío Burstein, porque tiene pase de enfermo, ¿no? Está con nanas, pelo pincho, le mandamos un beso grande, quizás esté escuchando la radio, y desde aquí todo nuestro cariño, porque es uno de los integrantes, tiene su sección aquí y hasta con su música preparada. Hasta hace un rato no íbamos a tener boletín, pero apareció el señor productor general de la madrugada, el jefe de turno, Gonzalo Dávila, y el puntano, que son una dupla de temer, y tienen esta música. Mira, se viene el informativo en Nacional.

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1: La una de la madrugada en la República Argentina. El INDEC dará a conocer hoy el índice de inflación. El ministro de Economía, Luis Caputo, declaró que esperaba que se ubique entre un 2,5 o un 2,8% a la baja respecto de marzo, cuando registró una inflación del 3,5%. En aquel momento, la administración de Javier Milei expresó su descontento con la cifra, pero se mostró optimista respecto de los datos de la economía que viene. YPF informó que desde este jueves aumenta sus precios un 1%. El presidente de la petrolera estatal, Horacio Marín, aclaró que la empresa seguirá aplicando el sistema de buffer de precios por hasta 45 días más. El funcionario añadió que durante este periodo YPF no trasladará a los consumidores las fluctuaciones bruscas en el precio internacional de petróleo. Las hijas de Diego Maradona demandan a la jueza McIntosh. Le reclaman una indemnización millonaria de 150 mil millones de pesos, cada una por daños y perjuicios. El 18 de noviembre de 2025, la jueza del caso Maradona fue destituida por unanimidad debido a su participación en el documental Justicia Divina. El tiempo en la ciudad de Buenos Aires y alrededores, temperatura 11 grados 6 décimos, cielo cubierto, humedad 79%. No hay alertas meteorológicos sobre el mapa de la República Argentina.
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0: una madrugada tenebrosa llega a la historia de terror. Había dos. Una historia que te va a atrapar de misterio. La historia habla de una ciudad desierta. Una carta no enviada. Espíritus que se liberan. Y una pareja enfrentada tras una caja de música. En esta madrugada de jueves llega a la luz la ciudad desierta y las apariciones en las calles vacías. Noche oscura y tormentosa. Sonia y Fabián caminaban las calles de una ciudad que estuvo llena de vida. Sus miradas brillaban de valentía, pero sus corazones latían con inquietud. La ciudad, antes bulliciosa, ahora era un laberinto de sombras y ecos misteriosos. Todo comenzó cuando una serie de desapariciones inexplicables conmocionó a sus habitantes. Las calles que antes resplandecían estaban ahora envueltas en una niebla que recortaba siniestras siluetas en cada esquina. Sonia y Fabián habían decidido desentrañar el misterio. Unidos de coraje, fueron tras una aventura que cambiaría sus vidas para siempre. No hay vuelta atrás, Sonia. Debemos seguir adelante, dijo Fabián con voz firme. Mientras Sonia, de espíritu aventurero y valentía sin igual, acompañaba en este periplo por esas calles que invitaban al terror. Aquí dice que en la calle de los Olmos se han visto sombras extrañas, comentó Sonia, mientras se mantenía alerta, vigilando cada rincón. Ambos continuaron su camino hasta llegar a la calle mencionada. Las casas vacías parecían esperarles con sus ventanas como ojos oscuros. De repente, un ruido rasgó el silencio. Era una especie de lamento que erizaba los pelos del brazo.
1: ¿Qué fue eso?
0: Preguntó Sonia. Nadie tenía la respuesta. Pero ambos siguieron adelante, impulsados por algo más fuerte que el miedo, el deseo de descubrir la verdad. A medida que avanzaban, notaron figuras, sombras, fantasmales deslizándose. Un murmullo gélido recorrió el aire.
1: ¿Lo ves?
0: Volvió a murmurar Sonia, mientras enfocaba su celular, las imágenes que captaba su aparato revelaban entes traslúcidos que parecían observarlos.
1: Sí, respondió Fabián,
0: Sigamos adelante, mi amor. Estamos cerca de algo grande. La tormenta arreciaba. Y los rayos iluminaban momentáneamente los tétricos edificios. Llegaron finalmente a una antigua mansión que parecía el epicentro de las apariciones. La puerta crujía como invitándolos a entrar. Es aquí, dijo Fabián, revisando minuciosamente la entrada. Este lugar está ligado a antiguas leyendas sobre apariciones. Al cruzar el umbral, una atmósfera pesada los envolvió. La entrada estaba adornada con retratos siniestros. Avanzaron por el pasillo hasta llegar a una amplia sala donde un espejo enorme los reflejaba. Sonia y Fabián vieron algo que los paralizó. Las siluetas que habían visto afuera se materializaron en el espejo, figuras indistintas danzando en un macabro ballet de sombras.
1: Nos observan desde otro lado,
0: pitó Sonia. Y cuando intentaron retroceder, la puerta se cerró de golpe. Un viento gélido trajo consigo más voces, más susurros. Hay que interrumpir este ciclo, dijo Fabián. Tomando un viejo libro, que es el que traje en el bolso, seguramente encontraremos la forma, mi amor. Mira, acá dice que una promesa rota vincula este mundo con el más allá.
2: Mientras Sonia inspeccionaba el espejo, buscando alguna pista,
1: mira,
0: dijo, señalando una inscripción apenas visible en el marco del espejo.
1: Desata nuestro lazo y la paz volverá.
0: Fabián descubrió una vieja caja de música en un rincón polvoriento.
1: Tal vez esto tenga algo que ver, sugirió.
0: Y al abrir la caja, una melodía triste salió de la misma. El ambiente cambió de inmediato. Todo se transformó. La figura del espejo reflejaba el rostro de Sonia sonriente, que empezaba a desvanecerse. Como si la música calmara su ira. Debemos encontrar la promesa rota. Todos se apresuraron a buscar. Revisaban cada rincón de la mansión. En un viejo escritorio encontraron una carta medio deshecha por el tiempo. Era una carta de amor inacabada, firmada por alguien llamado Jacqueline. La carta expresaba sentimientos profundos hacia alguien llamado Fernando, y que a la una de la madrugada algo iba a ocurrir. Su voz se iba a escuchar. Esa nota que nunca había sido enviada hasta último momento. Sonia, con lágrimas en los ojos por la carga emocional de esa carta, murmuró:
1: esta es la promesa rota, nunca llegó a su destinatario.
0: Con la caja de música sonando, Fabián dijo:
1: tenemos que llevar esto al lugar correcto.
0: Envueltos en valor y amistad, y con mucho amor, ambos dejaron la mansión y se dirigieron hacia el punto mencionado en esa carta. Bajo una lluvia torrencial, cada paso en el barro parecía acercarlos más a la resolución del misterio.
1: En ese lugar solo había una cruz,
2: una vieja tumba.
1: Colocaron la carta sobre la lápida y la caja de música junto a ella, mientras la melodía finalizaba un aura brillante. Bañó el sepulcro. Un susurro apacible los rodeó y la figura de una joven apareció entre ellos, agraciada y agradecida. Gracias, dijo, desvaneciéndose también con una sonrisa en paz. Las sombras de la ciudad se disolvieron, la tormenta cesó de repente. Sonia y Fabián se miraron absortos por lo que acababa de suceder. Y regresaron juntos, de la mano, que ya no sentía esa hostilidad. La luz de los faroles volvió a brillar como un fulgor impresionante, reconfortante, y la paz ahora se respiraba. Daba esperanza a nuevos comienzos. El amor se ha consolidado, conscientes de la aventura que acababan de superar juntos. Fabián se dirigió a Sonia con una sonrisa. Lo hicimos. A lo que ella respondió, lo logramos juntos. Sonia redobló la apuesta. Nunca voy a olvidar esto, afirmó. Y con su teléfono en mano capturó el último suspiro de ese misterio. Fabián guardó ese viejo libro en la mochila, sabiendo que ambos habían cerrado un ciclo importante. La verdadera unión y el coraje pueden iluminar incluso los caminos más oscuros. A veces es necesario enfrentar miedos y resolver misterios para encontrar la paz y el amor presentes. Recordemos siempre que la promesa de amor es un lazo irrompible que puede transformar cualquier sombra en luz. La ciudad desierta y las apariciones en las calles vacías.

0: teníamos la música en nuestro día 2 junto a Robbie Williams, Angels.
1: Hemos elegido la música hoy junto a Sonia, rotando en general alrededor de artistas internacionales que no suelen sonar mucho en nuestro programa y que tienen todo el derecho a hacerlo. ¿Cómo no escuchar, disfrutar de Angel de Robbie Williams? O lo que va a venir en un ratito, que no vamos a adelantar nada. Simplemente eso, me parece que hay posibilidades de disfrutar de buena música y no ser reiterativos. Oye, hay radios de muchísimo éxito en la madrugada y durante el día que pasan la misma música con nosotros, y yo a veces le digo a Sonia, vengo escuchando y durante la tarde, cuando una nueva hora comienza en la gran ciudad, ¡pin!, te mandan tres veces en la tarde el mismo tema, ¿viste? Entonces, sí, nosotros tratamos por lo menos de que no se note tanto, ¿no? Y por eso hoy van sonando algunos otros intérpretes.
2: Vamos mezclando, ¿no?, las décadas del 80 y del 90, y bueno, por supuesto, en la selección entran estos intérpretes, que como decías recién, Fabi, ¿no?, a veces son poco difundidos.
1: Claro.
2: Por lo menos en nuestro día 2.
1: Sí.
2: Bueno, te cuento.
1: Cuéntame.
2: Ya están llegando, lógicamente, desde hace varios días a la Riviera Francesa, todas las estrellas, para participar de uno de los eventos más elegantes, ¿no?, del entretenimiento. Unos looks, te digo, se han visto. Demi Moore ha desafiado a las autoridades.
1: ¿Sí?
2: Y esquivó la prohibición de los vestidos desnudos en Cannes. Sí, porque digo, ¿sabes qué? Yo me voy a poner un vestido transparente y nadie me va a decir nada. Sí. Así que, bueno, lució un modelo lavanda semi-transparente de Gucci.
1: Nada más ni nada menos.
2: Una maravilla. Una reina total. Bueno.
1: Yo una vez tuve un reloj Gucci. No sé si era bueno, lo compré en Ciudad del Este. ¿Qué te reí?
2: Hablando de Ciudad del Este, ¿viste la locura?
1: No se puede
2: Yo no
1: creer.
2: Puedo creer. Te digo con una mano en el corazón, me dio miedo.
1: A mí no me dio. A mí, ¿sabes lo que me produjo? Me produjo indignación.
2: Bueno.
1: No puede ser la gente.
2: Sí. Ver. Me dio miedo hasta dónde puede llegar. Mirá.
1: Exacto.
2: Cómo nos va llevando todo, sí. ¿No? Una cosa va llevando a la otra. Porque justamente era una de las cositas que quería que comentáramos, ¿no? Desde las 8 de la mañana esperando, bueno, obviamente ya venían haciendo cola hacía rato. Hace poquito sucedió en La Plata, esta semana también, en un par de locales chinos que estaban por abrir, y había gente de las 4 de la mañana haciendo cola porque a los primeros 600 les iban a regalar una frazadita. Entonces, ya desde las 4 y media de la mañana estaban haciendo cola, una cosa tremenda. Pero bueno, lo que se vivió en Ciudad del Este, entre paraguayos, argentinos y brasileños peleando, yo vi una imagen que no lo podía creer, te digo sinceramente, digo, si hubiese sido por una vacuna para curar una enfermedad mortal,
1: sí.
2: No sé qué hubiésemos,
1: no.
2: ¿Qué hubiesen hecho?
1: No,
2: se tironeaban una caja de un televisor, que yo no sé si al final si la que se lo llevó se lo llevó entero.
1: Vos viste esa, y yo vi en un momento, en ese mismo local, suena una alarma.
2: Sí.
1: Es adrede lo que te estoy diciendo, ¿no?
2: Sí.
1: Están todos dando vuelta, ¿no? Y en un momento suena una alarma. Y tras la alarma, esto fue lo real, lo que sucedió. Dijeron, el iPhone 17, el último,
2: sí,
1: al 70% de su valor. Y pusieron cuatro cajas grandes, una montada arriba de la otra. La gente corriendo a las piñas, arrancando, tirándose arriba, se agarraban los teléfonos. Creo que vale, bueno, el precio que estaba ahí era $340. Estamos hablando del 70% de valor, imaginen cuánto sale el 17 de nuevo, ¿no? Y se mataba a la gente por llevarse el otro. Yo me indigné, digo, me pasa, mirá vos lo que te voy a decir, me pasa la misma indignación sin ser tan grave como cuando veo que hay un restaurante y hay 400 personas esperando en la calle. Loco, hay 80 millones de restaurantes, mirá si yo voy a salir una noche y voy a esperar una hora sentado en la puerta que me den una mesa. Me parece ridículo. Puedes ir a

0: otro lado.
1: Claro, bueno, pero me parece que por ahí ya la elección es un poquito más personal. Sí, ya uno decide si espera o no espera. Sí. Bueno, a mí me fastidia tremendamente tener que esperar o hacer cola para ir a comer a algún lado.
0: Y esto que vos contás realmente fue una cosa tétrica.
1: Sí, indignante, tremendo. Yo veía las imágenes y la verdad era como ver una... ¿Viste cuando ves las series? No sé por qué pensé en Walking Dead, sí, pensé claro. en Soy Leyenda. Sí, ¿viste? En esas películas o series apocalípticas.
0: Guerra Mundial ¿viste? Z.
1: Exactamente.
0: Todo corriendo atrás de un objetivo.
1: Claro, vos decís, bueno, pero voy corriendo atrás de...
0: Pasándose por arriba, pisándose. De
1: claro. Digo, sí, ¿hasta dónde increíble. Llega a veces el ser humano, no?
0: Increíble.
1: Y bueno, en este caso sí, por los iPhone o por
0: este
1: los
0: caso
1: por
0: fue los televisores. Los televisores y los iPhone.
1: Sí, no, una cosa indignante. Bueno,
0: hace una pausa ahí, mirá. Y en Cannes, sí. Vestida transparente con un vestido de Gucci.
1: Tremenda, enorme, gracias, mi vida, gracias. Bueno, en el año número 79, ¿sí? del Festival de Cannes.
0: ¿79
1: como,
0: ya?
1: Sí, 79 ya. Bueno, Demi Moore, Jane Fonda, divina.
0: Qué bárbaro, ¿no? Debe tener como 85 años, ¿no?
1: Bueno.
0: Fácil, digo, más o menos.
1: Lo cierto es que el estilo siempre las caracteriza, ¿no? Estas diosas. Un total de 22 películas van a competir por la codiciada Palma de Oro, que es el máximo galardón de este festival, que arrancó hace dos días, el 12 de mayo, y se va a extender hasta el 23. En la selección de las películas, bueno, se incluyen Amarga Navidad, de Pedro Almodóvar, Naki Note, de Koji Fukada,
0: sí.
1: Y The Man I Love, de Ira Sach. Bueno, mientras avanza la semana, una de las semanas más emocionantes de la industria cinematográfica, te digo, se van a ver seguramente looks impactantes, ¿no? De todas las figuras y las estrellas que por allí se han dado cita. Pero lo que yo quería mencionar tiene que ver con la primera película argentina que fue presentada este año.
0: No lo sabía, mirá.
1: En el Festival de Cannes, ¿no? Que cerró su única proyección oficial ayer miércoles, entre los aplausos de la concurrencia que colmó la sala de Debussy,
0: sí.
1: Con capacidad para 350 personas.
0: Uh-huh.
1: Allí los directores Juan Cabral y Santiago Franco recibieron el saludo del público al término del estreno mundial de El Partido, The Match, el largometraje documental que revive el histórico partido jugado hace casi 40 años por la Argentina e Inglaterra en México 1986, y que, bueno, consagró a nuestro seleccionado con su segundo título, ¿no? En un mundial de fútbol. Fue realmente ovacionado el film El Partido, de Juan Cabral y Santiago Franco, que tuvo su premier mundial en Cannes ayer miércoles.
0: Una película que obviamente narra los pormenores de aquel histórico partido, seguramente, ¿no?
1: Exactamente, Fabi, el documental que va a llegar a los cines argentinos el jueves de la semana que viene, el 21 de mayo. Recupera la memoria del famoso partido de la mano de Dios, ¿no? Y el gol del siglo, jugado por los cuartos de final del Mundial el 22 de junio de 1986 y que terminó con el triunfo argentino por 2-1, ¿no? Gracias a los tantos convertidos por Diego Maradona, figura excluyente.
0: Uh-huh.
1: El gol inglés, ¿por quién fue marcado? Por
0: Gary Lineker,
1: exactamente.
0: El goleador de ese mundial, además.
1: Sí, señor, uno de los encargados de narrar el documental, incluso.
0: Maradona le tenía una bronca, y no porque no lo quisiera, sino porque le frustró la posibilidad, con ese gol, de que Maradona fuera el goleador del mundial.
1: Mirá,
0: Maradona siempre se lo dijo, se lo echó en cara. Hubo una gran relación entre ellos, como la que hoy sigue ligada a Gary Lineker, con, por ejemplo, Oscar Ruggeri, porque se hizo después de ser jugador un talentoso comunicador, Gary Lineker. Y siempre se lo recuerdan eso porque le frustró a Maradona que fuese, al igual que Kempes, es el único jugador en la historia de los mundiales, Mario Alberto Kempes, en haber sido campeón del mundo, goleador del mundial y mejor jugador del mundo ese año. Y Diego estuvo a punto y Gary Lineker con su gol le sacó la posibilidad de serlo.
1: Mira vos.
0: Vamos a ver si esto, cuando se estrene la película, Sonia, vamos a ver si podemos hablar con alguien que fue protagonista del lado de afuera de ese partido. Estoy hablando de uno de los mejores dirigentes de la historia del fútbol argentino, expresidente de Vélez, que fue el que encarnó la batalla campal mano a mano con los hooligans. Raúl Gámez, expresidente Vélez, te estoy hablando de uno de los dirigentes más importantes del fútbol argentino, el más honesto, el más capacitado, que además antes había sido Barra Brava, y que en ese mundial fue a buscar el mano a mano con los ingleses, y es cierto, es verdad lo que voy a decir, no tenemos que ufanarnos de esa, pero que le dieron una paliza a los ingleses, terrible, terrible, terrible, se hacía lo guapo, y estos prepararon la emboscada además, y todo tenía una connotación, veníamos de hacía 4 años de disputar esa guerra
1: absurda,
0: absurda, pero que hay que siempre reconocer por los chicos que han muerto, y que Diego antes del partido le reunió a todos sus compañeros y dijo, por los chicos de Malvinas, por eso era tan importante aquel partido y por eso se festejó tanto ese triunfo, ¿no?
1: Bueno, vos sabés que yo, hablando de eso, ¿no? Yo quiero destacar lo que publicó uno de los medios, ¿no? Que se hicieron eco después de la proyección de este documental, The Times, ¿no? Que justamente lo que destacó fue la auténtica carga emocional de la película, representada en los homenajes a los fallecidos Maradona y Bobby Robson, ¿no? El entrenador del seleccionado inglés en ese mundial. Y también en los relatos conmovedores de ex soldados de ambos bandos en la guerra de Malvinas, que destacan su camaradería ante un conflicto esencialmente inútil.
0: Pensar, Sonia, que de ese equipo, de esa selección argentina, ya hay 3 jugadores que han fallecido. José Luis Cuchufo, en un desgraciado accidente de caza. José Luis Brown, el Tata, que fue compañero de esta casa, hizo la cobertura del Mundial Brasil 2014 junto a Gustavo Vergara, Nicolás Álvarez, sí, y Diego Armando Maradona. 3 jugadores que ya no están de ese logro importantísimo, la segunda estrella de nuestra historia.
1: Bueno, vamos a esperar con ansias, ¿no? Este The Match, este el partido. Bueno, la película que, insisto, fue presentada, que tuvo su premier mundial en el Festival de Cine de Cannes en su edición número 79, allí en la Riviera Francesa. El próximo jueves, 21 de mayo, ya en las salas locales.
0: ¿Vamos a la pausa?
1: Sí, ¿cómo
0: la
1: no?
0: La última que nos queda, ¿eh?
1: Dale.
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0: Hola, hola, Sonia y Fabián. Guillermo del Hortondo nuevamente les saluda y les manda un beso y un abrazo grandísimo. Somos muchos los santafesinos que los escuchamos, Somos noctámbulos los santafesinos. Bueno, en el próximo mensaje les voy a empezar a contar algo de mi pueblito, el Hortondo. Un beso muy, muy grande, Sonia.
1: Pero muchas gracias para Guillermo, nuestro amigo del Hortondo. Es cierto, ¿eh? En la provincia de Santa Fe, desde todos los rincones nos escriben. Sabemos que nos escuchan y que nos acompañan cada madrunoche, así que gracias por eso, Guille.
2: Buenas, buenas, buenas madrunoches. A llorar al coto. Vamos, Racing, fuera. Gimnasia, adiós, mi vida. Qué lástima, Racing. Yo lo amo a Racing. Soy de Boca, pero amo a Racing. Así que bueno, de a dos, hermoso programa, besos, bendiciones para todos. Marito Maca, acá en Mercedes. Hoy no los voy a acompañar, me voy a dormir. Recién terminé de almorzar. Acá se come bien, Se come bien y barato donde para el camionero. Eso es mentira, 36 mil mangos para comer, mamá.
1: Bueno, no fue tampoco...
3: Tampoco te gastaste una luca y media, te viste 36 lucas.
1: Aparte, ¿con qué autoridad moral un hincha de Boca nos viene a gastar a nosotros, Fabi? A ver, contame.
3: Sí, la verdad que yo no saldría de abajo de la alfombra si soy de Boca.
1: Todo bien, Mario, decí que no está escuchando porque dijo que se iba a dormir, nos mandó la gastada y se acostó. Sí. Bueno.
3: Ahora que por ahí le cae mal la comida, Terrible.
1: Un beso grande para Mario. Qué lindo saber que somos tantos y tantas. Dígame.
3: No, simplemente que me quedé con algo que tenía que ver con... Que lo hablábamos recién, ¿no? Te dije, puta, estabas hablando del Festival de Cannes y no te mencioné lo que sucedió con Fernando Alonso, piloto de Aston Martin. Escuchá a Gaby Zeni, a nuestro operador, y a los oyentes, algo que le acabo de contar a Sonia. El tipo, yo me quedo viendo un video en una red social porque lo veo vestido como suelo vestirme yo cuando tengo una fiesta. A mí me gusta una remera blanca, saco y pantalón azul, zapatillas blancas. Que se usa mucho ahora.
1: Canta la onda.
3: ¿Viste? Lo vi así y lo vi venir caminando y toda la gente a su alrededor. Entonces, me detuve más en la imagen y fui a leer el epígrafe, se dice, ¿no? Sí. De la nota y el video. Y veo que le dan, entregan una llave y dice, Fernando Alonso presentó su nueva adquisición. Había comprado un auto. Un auto que es netamente argentino. Estamos hablando de Horacio Pagani. Ustedes saben quién es Horacio Pagani. Es uno de los constructores, diseñadores más importantes del mundo, que tiene su propia fábrica, donde se hace el Pagani Sonda. Es oriundo de Santa Fe.
1: De Casilda.
3: Exactamente. Es un hombre sumamente humilde, es un hombre impresionantemente inteligente, un genio. De la empresa automotriz, al que tuve la chance de conocer, al que le pude hacer una nota y con el que me fotografié. Esto se lo mostraba a Sonia. ¿Por qué les cuento todo esto? Porque el tipo hace autos a mano.
1: Son fabricados artesanalmente los autos.
3: Exactamente, Sonia.
1: Es una maravilla.
3: Es el Pagani Sonda.
1: Y usa fibra de carbono.
3: Total, para la carrocería. Este tipo, cuando era muy jovencito, se acercó a Fangio y Fangio vio en él lo que proyectaba su vida, lo que podía llegar a ser. Y Fangio, de puño y letra, esto lo pude corroborar yo, de puño y letra escribió tres cartas. Una para Ferrari, otra para Mercedes-Benz y otra para Porsche. Y el tipo se tomó un avión con las tres cartas de Fangio y fue a las tres automotrices. Y a las tres le abrieron la puerta. Imagínate, Fangio fue presidente honorífico de Mercedes-Benz hasta que murió. El tipo se lanzó y hoy es un genio creador. Y escuchen la friolera del auto que compró, el modelo que compró, que acaba de comprar Fernando Alonso. Es el Pagani Sonda Diamante Azul. Y me encantaría hacer una encuesta, si esto pudiéramos hacerlo en el Teta Teta, para que todos me contesten. Y yo les digo, ¿cuánto creen que pagó Fernando Alonso por el Pagani Sonda? Diamante Azul, es el modelo, el último.
1: Y si se pagó el Pagani Huayra en 2011.
3: Sí.
1: Un poquito más de 3 millones de dólares. 2011. Por ahí algunos millones más, ¿no?
3: El diamante azul de Fernando Alonso costó 10 millones de euros.
1: ¡Euros!
3: Vos sabés que tiene una... Mirá, realmente búsquenlo. Búsquenlo en el video, búsquenlo. Lo van a encontrar. El tipo llega, le dan la llave, abre el auto... escuchá, Sonia, abre la guantera, saca la patente y él mismo la pega adelante, la pone adelante, se siente, hace ¡bum, bum, bum! Y dice, córranse, la gente saca foto, el tipo se subió al auto y se fue como si hubiese subido un Peugeot 504. Era el Pagani Sonda Diamante Azul de 10 millones de euros de Fernando Alonso, que enfiló desde ahí al Festival de Cannes con su nuevo auto. Impresionante. Y esto que resaltamos con Sonia, siempre hay un argentino que nos enorgullece en algún lugar del mundo en un puesto clave. Estamos hablando de Horacio Pagani a la altura de Enzo Ferrari, ¿eh? Como diseñador y creador el tipo. ¿Qué tal? ¿Eh? Y como dijo Sonia, es para subrayar, autos artesanalmente hechos en su fábrica. Sin palabras. En Italia está la fábrica, sí. En Italia está la fábrica. Ahí está el... Y lo conocí y tengo el honor de haber hecho una nota, que la tengo guardada, y una foto con él. Increíble. Lo conocí el día que trasladaron los restos de Fangio desde el cementerio de Balcarce al museo. Al museo que lleva su nombre, donde están todos los autos que él alguna vez manejó.
1: Estamos a 14 minutos de las 12 de la madrunoche. Por aquí nos escribe Gerardo de Salsipuedes, provincia de Córdoba. Buenas madrunoches, acá con sentimientos cruzados. Alegría y euforia por mi equipo. Tristeza por no poder compartirlo con ustedes, que los quiero y los amo. Y con gran admiración porque siguen brillando como siempre. Abrazos fuertes. Gerardo dice, escuché mal, apareció un hincha de Boca. Claro, se fue a dormir. Gerard, felicitaciones, un beso grande, gracias por tu nobleza. Por aquí lo tenemos también a Héctor de Resistencia, provincia de Chaco. Buena madrunoche, saludos y besos, gracias Héctor. Buena madrunoche, Sonia, Fabián, firme en el dial, como siempre prendido a Radio Nacional. Arriba esos ánimos, solo es fútbol, se gana y se pierde. Un abrazo, que Dios los bendiga siempre, lo sigo escuchando. Gracias a Ricardo de Joaquín B. González, provincia de Salta, por el ánimo. Feliz programa, chicos. Fuerte abrazo desde la fresca Esquel. Feliz jueves nos desea nuestro querido Cecil Hughes, que sigue en recuperación, rodeado del mimo de sus peques. Así que prontamente estará ya con sus funciones, como corresponde. Feliz cumpleaños, Sonia. Sé que ya pasó, pero quería saludarte estando en la radio. Marcelo. Oscar, el panadero de Tierra del Fuego. Saludos a Pomelo. Marce, muchísimas gracias. Siempre los buenos deseos son bienvenidos.
3: Sí, claro.
1: En cualquier momento del año, así que muchas, siempre, pero muchas gracias a Marce, nuestro amigo panadero de Río Grande.
3: Sí, sí. Un beso enorme y gracias por estar siempre.
1: Helen de San Isidro, gracias, Fabián. Tu comentario de Racing Rosario, realmente lo comparto. Estoy totalmente de acuerdo. Soñita querida, siempre alegre, a pesar del tropezón, nos abraza Helen, hincha de River. Bueno, Helen, felicitaciones. Vamos con todo,
3: vamos,
1: ahora.
3: Vamos,
1: con Rosario.
3: No.
1: ¿No? Bueno, no.
3: No, sinceramente te lo digo. Te lo tengo que decir con dolor, porque si hay un equipo que me identifica siempre por una cuestión... de que Menotti era hincha de Central, porque Menotti fue parte de la historia de Central, y yo me considero un súper menotista, por Roberto Fontana Rosa, que fue hincha de Central, por el Negro Olmedo, que fue hincha de Central. O sea, es un equipo con el que me identifico, que no necesita nada de todo esto que viene, sí, que le viene facilitando el camino desde hace un año esta parte, ¿no? Esta AFA delictiva, que termina favoreciendo a un equipo que no lo necesita, por su grandeza. Rosario Central brilla por su luz propia. Es grande y lo será y lo seguirá siendo. No necesita las dádivas de estos inescrupulosos que están siendo todos investigados por la justicia, con mansiones de millones de dólares, con caballos de carrera, con colecciones de autos, con hoteles en Santiago del Estero. No necesita eso. El presidente de Central no necesita eso. Pero es un secanuca más del poder. Eso es lo que me da bronca.
1: Muy buena madrunoche de jueves. Hoy desde la cama probando Radio Cama.
3: Mira qué lindo.
1: De a dos hasta las dos. Abrazo fuerte. Rubén de La Rioja. Me parece muy bien. Rubencito, nos encanta acompañarte también allí, en tu hogar. Hola, Sonia, Fabián, en sintonía. Una lástima por Racing, por el Lobo. Escuché ambos partidos. Aquí estamos. Gracias por la compañía de siempre. Guillermo, nuestro amigo de Paraguay. Desde Escobar. Guille, un beso grande, gracias a vos por acompañarnos también. Buenas noches, Sonia, Fabián, estoy escuchando la radio y sereneando en el Obrador de Nogoyá, provincia de Entre Ríos. Soy Javier. Gracias, Javito.
3: Gracias, Javi.
1: Un beso enorme, enorme para vos también. Y por aquí nos envía una información que vamos a brindar. Nogoyá busca reconocer a Emilia como nogoyense destacada. Parece que el proyecto va a ingresar al Consejo Deliberante y propone distinguir a esta cantante entrerriana por su trayectoria. Fue presentado ya por el Poder Ejecutivo local, así que lógicamente vamos a seguir la información de cerca. Emilia Mernes, ¿no? Estamos hablando.
3: Sí, claro.
1: Muchos besos. Javi, gracias. Gracias por la info. Hola, buenas noches. Soy Ariel de Santa Fe, ahora entrando a Buenos Aires. Es la primera vez que los escucho. Muy linda la música y aguante River. Ariel, bienvenido.
3: Abrazo grande, Ariel.
1: Gracias por elegirnos. Bueno, Alfredo nos escribe de Villa Krause, sí, allí en la provincia de San Juan. Bonitos, Sonia, Fabián, un besote grande para los dos. Anótenme para el sorteo.
3: Sí, claro.
1: 262, la terminación del documento de Alfredo de Villa Krause. Provincia de San Juan. Nano Müller, nuestro amigo que está trabajando en Tolosa, pero que es oriundo de Ranelag. Bendecida madrunoche, ¿cómo están? Sonia, Fabián y equipo. Bueno, te lo tengo que decir. Estoy contento por el triunfo del Millo. Besos y abrazos, los quiero un montón, son mi compañía. Nano Müller de Tolosa.
3: Nano, querido, ¿sabés lo que nos quedó pendiente, mi amor?
1: Decime.
3: Que Laura nunca nos dijo de dónde era, que dejó su documento. Así que, Laura, bueno, si estás escuchando, 439... Cuando pueda, déjanos dicho de dónde sos.
1: Nano Müller, no sé si estaba anotado. Creo que sí, se había anotado hace algunos días que yo dije que si ganaba le llevaba el premio.
3: Ah,
1: ¿no?
3: Claro.
1: Desde Tolosa. Sí, 410, sí. La terminación de documento. Uh-huh. Hola, soy Diego de San Rafael. 676, la terminación de documento. Diego de San Rafael, buena madrunoche para vos. Dieguito Barrios, anotado. Sonia, Fabián, buenas noches, aquí escuchándolos desde Jujuy, como siempre. Quiero participar del sorteo de los álbumes. Gloria, de Jujuy, terminación de documento 525. 525, Gloria, abrazos y ya estás anotada. Abrazo fuerte también para Oscar Marín, que nos está escuchando allí en Paysandú, Uruguay. Buena madrunoche, Sonia, Fabián. Bueno, no se dieron los resultados de fútbol, pero siempre hay segundas vueltas. Abrazos y buenas noches. Gracias, Oscar, por el ánimo. Abrazo para vos.
3: Abrazo grande.
1: Excelente el programa. Como siempre, muchas gracias por acompañarme. Soy Luis. Quiero participar del sorteo. Soy Camila de Jujuy. Los últimos tres números del DNI son 890. 890, Camila, bienvenida. Ante todo, y ya estás anotada.
3: Perdóname, repetime, mi amor, el número.
1: Camila, la sí. Terminación del documento, 890. Camila de Jujuy.
3: Ahí está.
1: Hola, Sonia, Fabián, soy Marcelo Vitola. Un gusto, como siempre, volver a escucharlos. Un abrazo grande y quiero participar. La terminación del documento 485. Marcelo Vitola, recordanos, creo que es de Jujuy. No se escribe, ¿no? Pero bueno, seguramente ahora nos lo va a ratificar el dato. 485, Marcelo Vitola. Buenas noches, Sonia, Fabián, los escucho del barrio de Almagro. Quiero participar por el álbum, la terminación de mi documento 414. Muchas gracias, muy buena la emisora. José Luis, ¿cuántos amigos nuevos? Ahora los voy a agendar.
3: Estoy lerdo. Decime, Marcelo Sentino, Vitola, ¿cuál era el número?
1: Marcelo Vitola, a ver, ya te digo. Bueno, te lo digo en un ratito porque...
3: ¿Y el último que me nombraste?
1: José Luis, del barrio de Almagro.
3: José Luis.
1: 414. Bueno, Matías nos está escuchando en Comodoro Rivadavia. Muy buena la historia de terror, Fabi. Les mando un fuerte abrazo a todo el equipo de nuestra Radio Nacional. Quiero participar del sorteo del álbum. Matías de Comodoro Rivadavia, terminación de documento 792. Matías, entonces, 792.
3: ¿De dónde es, Matías, perdón?
1: Comodoro Rivadavia, provincia de Chubut.
3: Listo, anotado.
1: Muy bien, besos. Oscar nos está escuchando allí en Del Viso. Ico Acevedo, en Itatí, provincia de Corrientes también. Besos para vos. Hola, buenas noches. Soy de Tartagal. Mi nombre es Elward Pablo Jesús. Quiero participar del sorteo del álbum. Terminación de documento 404. Muy lindo el programa, nos escuchamos todos los días. Estamos trabajando en la panadería. El nombre de mi compañero es Ramiro y la terminación de documento 798.
3: Él es, perdón.
1: Elward Pablo.
3: Pablo y él, Ramiro. ¿De dónde son?
1: De Tartagal, provincia de Salta.
3: Anotado los dos.
1: 404 y 798 respectivamente. La bienvenida y por supuesto ya están anotados.
3: Anotados.
1: Abrazo fuerte a cada uno de los amigos, de las amigas que están por allí. Mirá, acá nos escribe Lala. Laurita es de Tapiales, La Matanza.
3: Acá está.
1: Un placer acompañarte. Bienvenida, Lala. Ya estás anotada. También lo tenemos al gato de Corina. Marcelo Vitola es de Tartagal. Mira, no era de Jujuy, era del norte. Yo estaba por ahí orientada.
3: ¿Y el número de Marcelo Vitola?
1: 485.
3: Ahí está.
1: Anotado. Hola, buenas noches. Radio Nacional. Soy Iván de Comodoro Rivadavia. Quiero participar por el álbum. Terminación de documento 302. Les cuento, el sorteo lo hacemos mañana. ¿Sí? Mañana entonces se van dos álbumes y los paquetes de figuritas del Mundial. 302. Nuestro amigo se llama Iván y es de Comodoro Rivadavia, también la primera vez que nos escribe, así que bienvenido, Ivancito. Un placer acompañarte. Iván, mirá como uno de los hijos,
3: sí,
1: de Fabi, te llamas.
3: Todos los que se han anotado, ¿eh? Y por hoy no nos queda mucho más tiempo. En este programa, ustedes saben que hasta las 6 deben agitar las banderas, acompañando a Sonia Ferraris. Hasta el amanecer.
1: Haremos
3: el amor. Mientras tanto, mientras espero esa posibilidad, vamos a seguir yéndonos despacito con este grupo sensacional, con este tema que realmente te hace vibrar. ¿Con qué nos vamos, mi amor?
1: No, claro, de los dinos. No, vamos a Dire Straits. So far away.
3: Gracias, Gaby. Gracias, Jackie. Mi amor. Una noche a los tiros.
1: Un placer, me encantó. Es la vida misma.
3: Que tengan una hermosa madrugada. Nos reencontramos mañana. Madrugada de viernes, sorteo. No hay mejor programa que escucharnos a nosotros. Quédate hasta las 6. Chao.

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1: Las 2 de la madrugada en la República Argentina. El Ministerio de Defensa prorrogó la designación de Gabriel Alfredo Puricelli en el Servicio Meteorológico Nacional. Continuará al frente de la Dirección de Infraestructura, Tecnológica y Datos por 180 días hábiles y en las mismas condiciones que las designaciones anteriores. La medida busca garantizar el normal funcionamiento del organismo sin generar asignación de recursos extraordinarios. Manuel Adorni y Luis Caputo inaugurarán en Mendoza el parque solar más grande del país. El jefe de gabinete y el ministro de Economía encabezarán en la capital cuyana la inauguración del espacio bautizado como El Quemado. Del acto también participarán el gobernador Alfredo Cornejo y el presidente de YPF Horacio Marín. La Justicia Federal mantuvo la suspensión preventiva del rector de la Universidad Nacional de Formosa. Augusto César Parmetler está acusado de abuso de autoridad y de nombramientos ilegales en esa casa de estudios. La medida será analizada ahora por la Cámara Federal de Resistencia, mientras dura la cautelar que lo aparta del cargo por 90 días y se investiga el caso. El tiempo en la ciudad de Buenos Aires y alrededores, temperatura 11 grados 6 décimos, cielo cubierto, humedad 79%. Recordamos, no rigen alertas climáticos en todo el territorio de la República Argentina.
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Una canción compuesta por Luis Alberto Spinetta e interpretada por su banda, Spinetta Jade, y que le da nombre al álbum publicado ya por el año 1980. Alma de Diamante, una de las obras cumbres de Spinetta, y un clásico de su repertorio para abrir musicalmente nuestra discoteca nacional de hoy. Es el jueves 14 de mayo de 2026, han pasado 11 minutos ya de las 2 y aquí estamos dándole la bienvenida a quienes de a poquito van entrando en sintonía en esta parte de la madrunoche y agradeciendo como siempre a quienes nos vienen acompañando, ¿no? Desde los primeros minutos de esta jornada previernes con Fabi Codevila, nuestro día 2, y que por aquí se acoplan a nuestra discoteca nacional. Con Gabriel Octavio Ceni en la puesta en el aire. Por aquí nos quedamos acompañándolos como cada madrunoche desde el control central de Radio Nacional Buenos Aires, supervisándonos. Soy Ricardo Artola, agradeciendo la labor de los compas allí en la planta transmisora, ¿sí? De LRA1, Daniel Rodríguez, Pablo de Bernardinis y Enrique Aparicio, que nos conectan y hacen posible que este mensajito de madrunoche llegue a todos los rincones de nuestra patria. Hoy vamos a saludar muy, pero muy especialmente a todos nuestros compas y colegas de LRA 55 Alto Río Senguer, en la provincia de Chubut. Allí nos sintonizás en nuestra AM 740 o bien en la FM 93.5. En el día, decíamos hace un ratito con Fabi, del futbolista argentino, en recuerdo al gol de Ernesto Grillo en 1953. Bueno, el gol imposible, ¿no? De Grillo a los ingleses. Vamos a hablar de esto en esta madrunoche porque nos encantan las historias. En el día del dirigente deportivo también. En homenaje a José Amalfitani, entrenador de Vélez. Bueno, también vamos a contar un poquito de la historia. Y en el Día Mundial de la Hipertensión Arterial. Y esta conmemoración tiene que ver con crear conciencia, básicamente, prevenir y cuidar nuestra salud, porque, bueno, obviamente prevenir siempre es la mejor decisión. Así que algunos de los acontecimientos que se celebran, que se conmemoran en el día de hoy y de los que vamos a estar charlando, obviamente, en esta discoteca nacional, que arranca entonces a pura música, a puro recuerdo. Se viene Charly García y Yendo de la Cama al Living.

Allí teníamos a Bersuit Vergarabat, aún con la voz de Gustavo Cordera, desde el año 2005, álbum Testosterona para Sencillamente. Antes escuchamos a Pastoral, qué lindo recuerdo con Humanos. 2:27, ya en la República Argentina, estamos en marcha, esta es la Discoteca Nacional, en vivo hasta las 6 de la madruñana. Desde la ciudad de Buenos Aires y para todo el país. Hay 49 emisoras que nos llevan ahí donde vos estás. En un ratito nada más voy a hacer la recorrida, mate en mano, como siempre, desde el Servicio Meteorológico Nacional, contándoles cómo pinta este jueves y, lógicamente, cómo se perfila el fin de semana. Conectados, conectadas, como siempre, a través del WhatsApp Nacional, para los que se van sumando, 11-3-870-74-85. Ahí los leemos, ahí los escuchamos. Como siempre, en una nota de voz, 11-3-870-74-85. En un jueves que por la ciudad de Buenos Aires se presenta con cielo cubierto. Escuché por ahí algún meteorólogo que decía, van a aparecer algunos nubarrones, no se asusten, puede que caiga alguna que otra gotita, pero no se esperan lluvias, ni chaparrones. Por lo pronto, para hoy se anuncia una máxima de 18 grados. Por esta parte del mapa, con cielo ligeramente nublado, y mañana viernes, muy agradable. 10 la mínima, 21 grados la máxima, con cielo parcialmente nublado. De a poquito, ya de cara al fin de semana, empiezan a bajar, tanto las mínimas como las máximas. Insisto, en la ciudad autónoma de Buenos Aires. En instantes, recorridas por nuestra patria. Ahora, a través de los primeros mensajes que van llegando a nuestro WhatsApp. Bueno, siguen hasta las 6 en sintonía, acompañándonos. Los chicos allí en la panadería de San Rafael, Gustavo, Ángel, Daniel. Besos para ustedes. Alicia Larcón asoma desde el barrio de Núñez. Buena madrunoche de jueves para vos, mi querida Sonia. Acabo de encender mi radio. Aparece la música del comienzo del programa con la voz de Jairo. Y, por supuesto, yo considero, como decís vos, como dijo Mercedes alguna vez, la mejor voz de la Argentina. Y al instante ya sé que empieza la Discoteca Nacional. Así que muchísimas gracias, Alicia. Va a ser un placer acompañarnos una vez más. Entre canción y canción, entre historia e historia, entre mate y mate y alguna que otra información que vaya apareciendo por allí. Gracias, gracias y bienvenida a vos también a esta madrunoche de Radio Nacional. Abrazo fuerte para Richard, nuestro amigo cocinero neuquino allí en Villa Langostura, acompañándonos desde el arranque de esta jornada. A Camilo Zárate de Cañada de Gómez, en la provincia de Santa Fe. A Cecil Hughes, que en Esquel se quedó un ratito más escuchándonos. Un abrazo fuerte, fuerte, fuerte para vos. A Héctor de Resistencia, provincia de Chaco. Sonia querida, no te olvides que hoy se conmemora la independencia de Paraguay. Sigo hasta las 6 con vos. Gracias, Héctor. Sí, algo de eso nos había comentado también nuestro amigo Guillermo desde Escobar, allí cerquita de Asunción, en Paraguay. Lo íbamos a comentar también cuando hagamos la recorrida, si te parece, por las efemérides de este 14 de mayo. Beso grande para Alejandra, que desde San José de Hachal, también allí en San Juan, nos escribe, sigo con su bella compañía de la Discoteca Nacional. Vamos todavía. Y para Marcelo, que nos está escuchando en Rosario también. Gracias, gracias de corazón. A todos, a todas. Mira, Rubén de La Rioja. Seguimos en la madruñana de jueves, bailando cha-cha-cha. Pasamos a la Discoteca Nacional con Sonia, de 2 a 6, por la M870 y la FM 102.5 Nacional La Rioja. A moverse. Claro que sí. Nadie duerme en esta madrunoche de jueves. 2:31 ya, vamos a seguir adelante disfrutando de lo mejor que tenemos, como me gusta decir siempre, que es la música de los nuestros. Llegan los Enanitos Verdes, Luz de Día.

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Que él se bajaba aquí. Bueno, se queda en sintonía con nosotros. Ahí estaban los Babasónicos con Celofán en la Discoteca Nacional 2:41. Y yo empiezo a pasear por el país. Empiezo a visitar amigas, amigos que nos están escuchando en distintos rincones de nuestra patria. Qué lindo sabernos conectados, conectadas, como cada madrunoche, con los compas allí en Comodoro Rivadavia, a través de nuestra LRA11. En este momento el cielo está algo nublado por Comodoro. La temperatura es de 8 grados 2 décimas, la térmica 6 grados. Se espera una máxima de 13 grados hoy con cielo parcialmente nublado y mañana viernes. Baja probabilidad de chaparrones a partir de la tarde, con una mínima de 5 grados y una máxima de 9. De Comodoro Rivadavia me voy a La Rioja. 10 grados 4 décimas. La temperatura en este momento, el cielo está despejadísimo. Se espera una máxima de 22 grados hoy por La Rioja con cielo parcialmente nublado. Un lindo jueves de otoño, igual que mañana. Un viernes maravilloso, con 8 de mínima y 22 grados de máxima y cielo parcialmente nublado. 10-4 la actual. De La Rioja me voy a Resistencia, provincia de Chaco. 8 grados 3 décimas la temperatura en este momento con cielo despejado. 22 grados la máxima para hoy, con cielo algo nublado, indica el pronóstico. Y mañana viernes, qué lindo, 23 la máxima por Resistencia, con cielo ligeramente nublado. En San Luis, 11-3 la actual, cielo parcialmente nublado. 21 la máxima para este jueves, con cielo parcialmente nublado, pronostica el Servicio Meteorológico Nacional. Y mañana viernes, 10 grados la mínima, 21 grados la temperatura máxima, con cielo parcialmente nublado. 11-3 la temperatura en este momento en San Luis. Y en San Rafael, por allí Griselda nos ratifica, que se queda acompañándonos en esta madrunoche de jueves. Qué bueno eso. Cielo mayormente nublado por Sanra. 12 grados una décima la temperatura, 18 la máxima para hoy, con cielo parcialmente nublado. Mañana viernes, mayormente nublado también, mínima 9, máxima 21 grados, el pronóstico para San Rafael, provincia de Mendoza. Beso grande, grande para Emma de Francisco Álvarez, en el partido de Moreno, provincia de Buenos Aires. Hola, ¿cómo les va? Muy buenas noches, Sonia. Muchas gracias, Emita. Buenas noches para vos. Gracias por acompañarnos. Por aquí también Gerardo Gómez, desde La Marque, provincia de Río Negro, ratifica que se queda con nosotros. Buenas noches. Acá haciendo patria y escuchándolos. Un abrazo. Pablo de San Joaquín, nuestro amigo del departamento Garay, allí en la provincia de Santa Fe, tractoreando y escuchando Radio Nacional. Qué bueno acompañarte. Gracias. A José Luis de Gálvez, también allí en la provincia de Santa Fe. A Gerardo, que se quedó acompañándonos en Sal Si Puedes, provincia de Córdoba. Y por aquí, gracias enormes, enormes a Marcelo, que desde Río Grande nos sigue acompañando. Somos unos cuantos en estas madrunoches de Radio Nacional, en todos los rincones de la patria, ¿eh? Estés donde estés, vayas donde vayas, haciendo lo que te toque, ahí estamos. Siempre, siempre, siempre con ganas de disfrutar de una canción, como en este caso, junto a los guitarreros.

0: Buena madrunoche. Buena madrunoche, Sonia. Excelente tema, como de siempre. Por acá, Javier de Caleta Olivia. Saliendo rumbo a Río Gallego. Hermosa la noche. Fresquita, pero llevadero. Escuchando el programa. Así que me van a acompañar durante mis 690 kilómetros. Hasta donde llegue el programa. Mando un abrazo. Excelente compañía. Excelente la música. Un abrazo grandote y un beso inmenso, Sonia. Gracias por la compañía de todas las noches en mis caminos. Y estando en mi casa igual, escucho la radio AM, la mejor. Un besito. Chao, chao.
1: Qué bueno, Javier, hasta el infinito y más allá, juntos siempre. Bueno, ahora por lo pronto rumbo a Río Gallegos. Buena ruta, besos enormes, enormes para vos, mientras de a poquito vamos llegando a las 3 de la madrunoche, momento del quiebre en nuestro encuentro y se viene una historia conmovedora. Antes, nos informamos.
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3: Las 3 en la República Argentina. El Ministerio de Salud coopera con otros países frente al antivirus. La cartera sanitaria informó que ante el brote de antivirus vinculado al buque MV Hondius, trabajaba con las jurisdicciones y los países involucrados. Es para sostener el monitoreo epidemiológico, facilitar el diagnóstico y proteger a la gente con capacidad sanitaria argentina. Ante los requerimientos, a través de ANLIS, Malbrán envía insumos especializados para laboratorios de Senegal, Sudáfrica, Países Bajos, España y Reino Unido. En La Rioja detectan actividad geotérmica en un volcán considerado inactivo. La investigación del CONICET reveló indicios de actividad hidrotermal en el complejo volcánico Incapillo. La noticia despertó nuevas expectativas sobre su potencial para el desarrollo de energías limpias. Rescataron a menores y adultos de un taller clandestino en Monte Castro. La policía de la ciudad realizó un allanamiento en una vivienda donde funcionaba un taller clandestino con presunta explotación laboral. Durante el operativo fueron encontrados 11 adultos y 7 menores que vivían y trabajaban en el lugar bajo turnos rotativos, conocidos como cama caliente. El tiempo en la ciudad de Buenos Aires y alrededores, temperatura 11 grados 2 décimos, cielo cubierto, humedad 79%. Para la ciudad de Buenos Aires se anticipa cielo entre ligera y parcialmente nublado durante la jornada y despejado hacia la noche, con una temperatura máxima estimada en 18 grados.
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Invitada a curar corazones rotos. La noche que además nos convida y nos invita con historias como esta.

Las mujeres ciegas que caminaron Japón cantando. Durante siglos, en los caminos nevados del norte de Japón, hubo mujeres ciegas que viajaban de pueblo en pueblo con un yamisen entre las manos. Se llamaban Gose. Eran cantoras itinerantes, narradoras, guardianas de antiguas baladas populares. Muchas empezaban siendo niñas, entregadas por sus familias a maestras mayores, porque la ceguera, en el Japón rural, podía convertir a una hija en una carga imposible de sostener. En lugar de quedar encerradas en casa, algunas entraban a estas hermandades de mujeres ciegas, donde aprendían música, disciplina y supervivencia. La vida de una Gose era dura. Desde niñas memorizaban canciones larguísimas sin poder leer una partitura. Aprendían a tocar el shamisen con dedos pequeños y doloridos. Caminaban durante meses por montañas, nieve, lluvia y aldeas remotas, sujetándose al cinturón de la compañera que iba adelante. Llegaban a una casa, cantaban frente a la puerta. Y si eran recibidas, ofrecían historias a cambio de comida, monedas o un rincón caliente donde dormir. En una sociedad que las habría querido invisibles, ellas encontraron una forma de existir. Eran mujeres, eran ciegas y no tenían un hogar permanente. Tres razones para ser apartadas. Pero cada vez que llegaban a un pueblo, llevaban algo que la gente necesitaba: canciones, noticias, relatos de amor, de pérdidas, madres que buscaban hijos, amantes separados, espíritus y leyendas. Durante una noche, convertían una casa campesina en un mundo más grande. Entre ellas, destacó Haru Kobayashi. Nació en 1900, quedó ciega siendo bebé y a los 5 años fue entregada a una maestra Gose. A los 8 comenzó a caminar. Durante décadas recorrió caminos de Niigata, Yamagata, Fukushima y otras regiones del norte japonés. Vio desaparecer poco a poco el mundo que la había formado. Llegaron las carreteras, la radio, la música grabada y una modernidad que ya no necesitaba esperar a las cantoras en la puerta. Pero Haru siguió cantando. Caminó casi toda su vida. Se mantuvo fiel a las reglas del gremio, a su música y a esa familia formada por mujeres que se cuidaban entre sí, porque el mundo exterior rara vez las cuidaba. Cuando se retiró, ya era considerada la última gran Gose activa de Japón. El gobierno japonés terminó reconociéndola como tesoro nacional viviente. Su frase final parece contener toda su historia. Nací con mala suerte, pero pasé mi vida caminando, tocando música y cantando. Ahora, mirando hacia atrás, me doy cuenta de que esa fue la vida perfecta para mí. Las Gose no fueron simples músicas ambulantes. Fueron mujeres que transformaron la exclusión en camino.
la oscuridad, en memoria, y la ceguera, en una forma distinta de ver el mundo.

Momentos sensibles, paseo por el mundo a través de la música. De la Discoteca Nacional escuchamos a José Luis Perales y Celos de mi guitarra. El chileno Antonio Prieto, La Novia y recién Armando Manzanero, Esta tarde vi llover. 3:20 en la República Argentina. Ahora les proponemos en nuestra discoteca disfrutar de estas duplas.

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0: Con lindas duplas, Natalia Lafourcade, Caetano Veloso en el comienzo y Soy lo prohibido de Roberto Cantoral, luego Sandro y Axel, Te propongo y recién César Banana Pueyrredón, Armando Manzanero, Por una mujer. 3:31, señoras, señores, esta es la Discoteca Nacional en vivo, como todos los días hasta las 6. Hacemos una pausa y hay más.
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0: Hola, buenas noches, señora Sonia, ¿cómo le va? Aquí estoy trabajando en Doha dándonos un saludo y un abrazo para usted. Gracias por la música, gracias por el folclore y todo lo que haga usted está bueno y por la cultura. Desde los arándanos del Cercado Monteros, Tucumán, Miguel Ariza, un saludo y gracias por todo, señora Sonia Ferrari. Y viva la patria en esta semana de mayo. Hasta luego, muchas gracias. Está una temperatura agradable y la estoy escuchando bien nítida a la Radio Nacional, como siempre. Hasta luego.
1: Pero muchísimas gracias, nunca mejor dicho, ¿no? Viva la patria, no solo en la semana, sino en el mes de mayo. Mi querido Miguel, allí en el Monteros, provincia de Tucumán. Gracias, gracias infinitas por valorar la música nuestra. Justamente allí teníamos a José Ángel Trelles, ¿no? Con Solo Somos los Artistas. ¿Y qué les parece ahora una chacarera de los hermanos Simón por Marcelo Toledo? Del tiempo Ñaupa.

linda! Ahí teníamos una samba de César Perdiguero y Fernando Portal. Por los de Salta en la Discoteca Nacional, estoy de vuelta. Antes, Alfredo Zitarrosa, Pal que se va, y Marcelo Toledo se había ocupado de la chacarera de los hermanos Simón del tiempo Iñaupa. Estamos a 14 minutos apenas de las 4 de la madrunoche. Señoras, señores, ya vemos especial hoy. ¿Cómo venimos en estos días con los aciertos? Nos encanta variar y nos encanta llegar a todos los corazones con diferentes géneros, con diferentes estilos, intérpretes. Bueno, esta semana nos ocupamos de Abel Pintos en el día de su cumple, de los Manceros Santiagueños, ayer de Aníbal Troilo, ¿no? Y sus cantores. Bueno, hoy, ¿saben quién es el protagonista de nuestro especial? Del mundo, ¿sí? Un exitoso que en sus más de 30 años de carrera ha vendido más de 10 millones de discos y ha sido acreedor de más de 65 discos de oro y 31 discos de platino. Publicó cerca de 20 álbumes y ha cantado en los recintos más importantes de Latinoamérica, de Estados Unidos, de España. Tiene una voz muy, pero muy poderosa. Mirá, su coterráneo, para que te des una idea de dónde viene la historia, Juan Gabriel, lo calificó como el hombre con más facultades para cantar en México. Fíjate vos, ¿quién lo dijo? Nada más y nada menos que Juan Gabriel, el Divo de Juárez. Bueno, Cristian Castro, hoy protagonista de nuestro especial de las 4. Vamos a hacer una recorrida, lógicamente, por parte de sus éxitos. Y no va a faltar para mí una de las mejores interpretaciones de La Nave del Olvido. Permítanmelo decir, porque me parece que es magistral lo que hace, además, Cristian Castro con su voz, esos falsetes, va, viene, la lleva para donde quiere. Así que bueno, hoy el hijo de Verónica Castro y de Manuel el Loco Valdés, a partir de las 4 en nuestra Discoteca Nacional. Espero que lo disfrutemos juntos y juntas. Olguita nos está escuchando en Villa Radatili, mira, hablando de todo un poco, allí en Chubut. Llegué para la historia, pobrecitas, imagínate, ceguera, desamparo, indigencia, errantes a perpetuidad y para colmo con la incomodidad de los periodos menstruales. Terrible destino, caminar, cantar, contar lo oído por el camino. ¿Cómo las denominaban? Esto en relación a la historia que contábamos hoy. De estas mujeres ciegas que caminaron Japón cantando durante siglos. Eran las goce, así las llamaban. Y ellas caminaban con un shamisen, ¿no? Entre las manos un instrumento de cuerdas. Goce, así se las llamaba. Beso inmenso, Olga, gracias por hacerte eco de nuestra historia de hoy. Sigo en sintonía, amiga del alma, Marcelito Vitola desde Tartagal, allí presente. ¡Qué lindo, Marce! Me encanta acompañarte. Gracias, gracias. Gracias de corazón. Iván, desde Comodoro Rivadavia, la primera vez que se anima a escribir. Nos escucha siempre, así que bienvenido. Es un placer enorme. Gracias por animarte. Era hoy. Hola, hola, buenas noches, buena madrujornada, Sonia querida, abrazo y bendiciones para ustedes, escuchándote. Gracias, gracias, querido amigo, allí está, en Malargüe, Gustavo como siempre, en sintonía, me encantó. Por aquí Griselda sigue prendida a la Discoteca Nacional. Gloria de Jujuy, aún sigo aquí, escuchando la hermosa música, sos una linda compañía. También vos, Gloria, gracias. Gracias. Hola, madrujeña total, recién en la cucha y a buscar las ovejitas a pura discoteca. Abrazote, Tomás, de José León Suárez. Gracias, Tomás. Beso inmenso para vos. Muy buena la música. Gracias por acompañarme siempre. Quiero saber el nombre de la canción de Roberto Rimoldi Fraga, que escuchábamos hace un ratito nada más. Era Revuelo de Ponchos Rojos, mi querida Miriam. Un beso grandote, grandote. Siempre es un gusto saberte por allí. Juan Manuel nos está escuchando en San Carlos, allí en el centro de Santa Fe. Muy buenas madrunoches, muy bueno el bloque de folclore. Gracias, Juanma, me encanta que te haya gustado.
Laurita de Tapiales, allí en La Matanza, sigue prendida a la Discoteca Nacional, nos encanta acompañarte. Analía de María Grande, allí en la provincia de Entre Ríos también. Sonia querida, siempre en sintonía, siempre escuchando tus lindas palabras y bellas historias, además de la hermosa música. Gracias, Ana. Beso inmenso, inmenso para vos. Muy buena, querida Sonia, la historia de las mujeres ciegas japonesas, y tal cual afirmo, mueves el sentimiento a todo el que te escuche. Muchísimas gracias, Ali, sos muy generosa. Qué bella madrunoche, Sonia querida, equipo, una maravillosa historia de valentía, mágica e inspiradora. Gracias, que tengas un excelente jueves. Abrazote de Osa Mayor, Isabela desde San Rafael, provincia de Mendoza. Gracias, mi reina, muchos besos para vos. Muy buena madrunoche, querida Sonia, todo el equipo aquí, digo, presente como cada jornada. Bellísimo el relato, es notable ver cómo hay culturas donde sus protagonistas supieron transformar su dolor y condición emocional en canciones. Gracias por la historia de hoy, Mirta, de Florida. Muchas gracias, Mirta, por tu valoración, me encanta. Buena noche helada sobre Córdoba, hermosa la hora, 4 de ayer con el tango, esa música que como la clásica jamás morirá, y ahora escucho a Sandro, también inmortal. Gracias, Liliana Quinteros, nuestra amiga de la tablada allí en la provincia de Córdoba. Cuánto mimo, ¿eh? Muchísimas gracias a cada uno de ustedes, amigas y amigos de nuestra Discoteca Nacional. A 8 minutos de las 4 los invito con más canciones. Ahora, apuro 2x4.

0: Música ciudadana para cerrar a pura milonga, otra horita en la discoteca con Hugo del Carril, también con Miguel Caló y Raúl Verón y con el Troes más Mariano Mores. Las cuatro.
1: 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Las 4 de la madrugada en la República Argentina. La Secretaría de Agricultura actualizó el protocolo de calidad para la miel fraccionada argentina. La nueva norma reemplaza al protocolo vigente desde 2007 y establece requisitos actualizados para certificar la calidad diferenciada de la miel envasada nacional. El objetivo es fortalecer la imagen del producto en mercados exigentes, permitiendo a los productores que adhieran destacar atributos frente a consumidores más informados. Una empresa argentina producirá vacunas contra la influenza a partir de un acuerdo con la Organización Panamericana de la Salud. Synergium Biotech participará de la producción para América Latina y el Caribe. El ministro de Salud, Mario Lugones, explicó que esto otorga prioridad para que Argentina acceda a una primera asignación de dosis. El Ministerio de Seguridad ofreció una recompensa de 10 millones de pesos por el abusador de una menor de 16 años en Miramar. La medida busca información que permita identificar, localizar y detener al autor del abuso sexual agravado y privación ilegítima de la libertad desde el 29 de enero de 2026. El sospechoso es un hombre de aproximadamente 30 años, con textura robusta, testrigueña y cabello corto negro, que vestía buzo y pantalón negros. Quienes posean datos útiles pueden comunicarse de forma anónima al teléfono gratuito 134 del Programa Nacional de Recompensas. El tiempo en la ciudad de Buenos Aires y alrededores, temperatura 11 grados, cielo cubierto, humedad 79%. No rigen alertas climáticos en todo el territorio de la República Argentina.
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4 de la madrunoche, 3 minutos. Es el jueves 14 de mayo de 2026 y por aquí estamos. Si recién te sumás, haciendo la discoteca nacional. Desde LRA1, Radio Nacional AM870, para todo el país, ¿eh? Porque hay 49 emisoras que nos llevan ahí donde vos estás. Por ejemplo, a Salta, nuestra AM690. A Córdoba, nuestra AM750. A Santo Tomé, nuestra AM780. A Zapala, en Neuquén, nuestra AM710. A Las Lomitas, en Formosa, nuestra AM1270. A Tartagal, nuestra AM540. Y así, en todo el país estamos. Siempre llevando un puñado de canciones, siempre un mensajito de aliento, ¿no? En el comienzo de una nueva vida. Palpitando de a poquito ya, porque no, el fin de semana. Y disfrutando siempre, siempre, siempre de la buena compañía. Se suma Mónica Lisi. A partir de este momento nos pondrá en el aire hasta el cierre de nuestra discoteca de hoy. Y llegó el momento. Vamos a abordar nuestro especial. Hablábamos recién de un exitoso, como Cristian Castro. Así que vamos a hacer una recorrida por parte de sus álbumes, de sus éxitos. Y en el comienzo elegimos una canción que nos va a hacer entrar en calor, ¿sí? En esta parte de la madrunoche. Amor.

0: sí, yo te digo, ¿no? Escuché la versión de la venezolana Mirtha Pérez hace algunos años, pero creo que esta es maravillosa, maravillosa, de La Nave del Olvido, de Dino Ramos, la de Cristian Castro, el protagonista de nuestro especial de hoy, el gallito feliz, ¿eh? El elegido. Lo escuchamos en esta recorrida por parte de sus álbumes, Con Amor, Amaneciendo en Ti, Nunca Voy a Olvidarte, Lloran las Rosas, Azul, Es Mejor Así, Mañana, No Hace Falta, No Podrás Volver a Amar, Vuélveme a Querer, Yo Quería y El Broche de Oro con La Nave del Olvido. Cristian Castro, hoy el mexicano protagonista de nuestro especial de la Discoteca Nacional. Espero que lo hayan disfrutado. Sé que muchos y muchas lo han hecho. Por allí nos lo han manifestado con sus mensajes en nuestro WhatsApp, que en instantes leeremos. Ahora nos informamos en Radio Nacional con Fernando Pedernera y seguimos.
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2: 5:00 a.m. en la República Argentina. Patricia Bullrich ratificó que el oficialismo quiere eliminar las PASO. La jefa de Senadores de la Libertad Avanza expresó en estos términos al término de la primera reunión de la comisión en la que comenzó a debatirse la reforma electoral en la Cámara Alta. Y agregó, queremos que haya libertad de selección de candidatos con sistemas más modernos. Jujuy suma 100 casos de chikungunya y busca optimizar la prevención. La provincia registra desde marzo un total de 119 casos, mientras se evalúan 42 en carácter de probables y 85 probables por nexo epidemiológico. Por este panorama, se está trabajando en mejorar la estrategia territorial para la prevención de las distintas infecciones cuyo vector es el mosquito Aedes aegypti. El organismo regulador del Sistema Nacional de Aeropuertos aprobó un nuevo cuadro tarifario para el Calafate. La medida aprueba valores actualizados para el aeropuerto de Santa Cruz, operado por la Argentina London Supply Sociedad Anónima. El nuevo cuadro tarifario entrará en vigencia a partir de hoy, pero se aplicará a los pasajes emitidos 30 días después. El tiempo en la ciudad de Buenos Aires y alrededores, temperatura 10 grados 6 décimos, cielo cubierto, humedad 81%, no rigen alertas climáticas sobre el territorio de la República Argentina.
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2: La selección argentina de fútbol es una de las 8 selecciones que han ganado alguna vez la Copa del Mundo. Con exactitud, la albiceleste la logró en 3 ocasiones. La primera vez fue en 1978, cuando fue sede del certamen, el cual tuvo como contexto la sangrienta dictadura militar. En aquella ocasión, el combinado comandado técnicamente por César Luis Menotti ganó 6 de los 7 partidos y levantó el tan ansiado trofeo con actuaciones formidables como las del arquero Ubaldo Matildo Filiol, el Pato, considerado el mejor del mundo en aquella oportunidad. Y también tenía entre sus filas a Daniel Alberto Passarella, defensor central, goleador y capitán. Ese jugador emblemático que vistió la celeste y blanca y que hasta aquí ha sido el único que en 2 oportunidades se consagró campeón del mundo. En ese certamen el goleador fue Mario Alberto Kempes. Y un dato curioso, una particularidad, el matador recién pudo levantar el trofeo 42 años después de haberlo ganado. Porque aquella tarde-noche del 25 de junio de 1978... la ilusión de tenerla entre sus manos fue arrebatada por sus propios compañeros.
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siempre en esta parte de la discoteca, ahí vamos, agradeciendo estar vivos un día más en la faz de la tierra. Claro que sí, agradeciendo tener la salud de nuestro lado. Este corazón que bombea, aire en los pulmones, ramos de ilusiones, ¿no? En este nuevo amanecer, en este lienzo en blanco sobre el que podemos pintar nuestros sueños. Señoras, señores, buen día. Bienvenidas, bienvenidos a este tramo final de la Discoteca Nacional. Hasta las 6, por aquí nos quedamos, siendo cómplices, siendo testigos del comienzo de una nueva vida. Porque cada día la vida comienza. Es el jueves 14 de mayo de 2026. Hoy tempranito hablábamos acerca de la conmemoración del Día del Futbolista Argentino. Y esto tiene una historia. Se recuerda el gol de Ernesto Grillo en 1953, ¿no? Un día como hoy. El gol imposible de Grillo a los ingleses. La selección argentina derrota a Inglaterra aquel 14 de mayo de 1953 por 3-1 en el Estadio Monumental, en lo que representa el primer gran triunfo del fútbol argentino desde el subcampeonato mundial de 1930. El partido entra en la historia por el tanto marcado por Ernesto Grillo, que se recuerda como gol imposible, debido al ángulo cerrado desde el cual remató. Días más tarde se juega la revancha, que se suspende a los pocos minutos con el cotejo 0-0 por una fuerte lluvia. La fecha se conmemoró como Día del Futbolista Argentino. Bueno, fue reemplazada después por el 22 de junio en homenaje a la actuación de Diego Maradona contra los ingleses, ¿no? En el Mundial de México. Pero, bueno, nosotros no solo el 22 de junio vamos a recordar el Día del Futbolista, sino también lo hacemos hoy, 14 de mayo. Además, también lo decíamos hoy tempranito, se conmemora el Día del Dirigente Deportivo. Y es tiene que ver con el aniversario del fallecimiento de José Pepe Amalfitani, quien fue presidente de Vélez y reconocido por sus cualidades como directivo. Bueno, Amalfitani es recordado por su honestidad, compromiso y trabajo en beneficio del fútbol argentino en general y de su club en particular, ¿no? Hizo grande a Vélez, me decía alguien por allí. A tal punto que durante su segundo mandato llegó a hipotecar su propia casa para obtener los fondos necesarios que le garantizaran revertir una de las más grandes crisis económicas que vivió la institución de Liniers. Tras el descenso, en 1940, la vuelta a la primera división ocurrió 3 años más tarde. A finales del 42, terminó de construir el estadio de tablones con capacidad para 25.000 espectadores. En 1947 compra los terrenos de Gaona, hoy Juan B. Justo, y Barragán, y comienza la construcción de un nuevo estadio de cemento que, por decisión de la comisión directiva de 1968, lleva su nombre. Don Pepe ejerció la presidencia del club durante 30 años. En homenaje a su gran tarea dirigencial, se decidió que cada 14 de mayo sea considerado el Día del Dirigente Deportivo, como reconocimiento a todos los dirigentes de cada rincón, ¿no?, de nuestro país, que trabajan denodadamente en bien de sus instituciones, que no tiene que ver con el Día del Entrenador. Hablábamos ayer de la diferencia y del porqué. Así que Día del Futbolista en nuestro país, también Día del Dirigente Deportivo y además Día Mundial de la Hipertensión Arterial, que es conocida como el enemigo silencioso, porque muchas veces no presenta síntomas, pero puede afectar seriamente al corazón, al cerebro y a otros órganos. Controlar la presión, mantener una alimentación saludable, realizar actividad física y reducir el estrés son pequeños hábitos que pueden salvar vidas. Hoy es un día para crear conciencia, básicamente, para prevenir y para cuidar nuestra salud, ¿eh? Porque decíamos también hoy, prevenir siempre es la mejor decisión. 5:13 en la República Argentina. Señoras, señores, ¿cómo pinta climatológicamente hablando
esta jornada de jueves. Mira, por lo menos por la Ciudad Autónoma de Buenos Aires, con un cielo ligeramente nublado, 18 grados de temperatura máxima, agradable. Yo andaría fenómeno con 2 o 3 graditos más, pero bueno, negociemos en 18. ¿Qué le vamos a hacer? Mañana viernes, ya voy a estar un poquito más contenta. Se espera cielo parcialmente nublado con una mínima de 10 y una máxima de 21 grados. Y ya a partir del fin de semana, de a poquito, empieza a bajar un poquito el termómetro. En este momento el cielo está cubierto por la ciudad de Buenos Aires y alrededores. 10 grados 6 décimas, esa es la temperatura. La humedad es del 78%. La presión 1016 decimal 8 hectopascales. Y no se registra viento en superficie. Eso es maravilloso. En un ratito voy a pasear por el país. Voy a visitar amigas, amigos que nos están escuchando por allí en distintos rincones de nuestra patria. Voy a irme por Viedma. Porque, bueno, Elenita Belloso es una de las amigas del Club de las 5. Y se va sumando por allí. Nos escribe a nuestro WhatsApp. Hola, bonita Sonia de mi corazón, estoy feliz de escucharte. Sos una buena compañía para estas madrunoches en soledad. Gracias, Helen. Es un placer acompañarte. Buenas madrunoches a la voz más bonita de estas latitudes. Te sigo escuchando, como siempre, aunque a veces no pueda escribir. Estoy. Y a no olvidarse que solo el amor alumbra lo que perdura. Abrazo enorme. Jorge de Aedo, si supieras que ese es el único tatuaje que tengo en mi cuerpo. Esa frase, ¿no? De esa canción de Silvio Rodríguez. Solo el amor alumbra lo que perdura. No me cabe ninguna duda. Abrazo. Abrazo al alma. Fernando de Resistencia por aquí se fue sumando también. Muy bueno. Amiga, me encantó el especial de hoy con Cristian Castro. Un capo. Besos. Gracias, Fernando, por tu valoración. Besos para vos también. Luisito de Catamarca, buena madrugada para ti, amiga Sonia. Una excelente jornada para este jueves 14 de mayo. Una derrota con sabor a mucho. ¿Por qué? Ya se me había pasado un poquito el dolor en el alma de la derrota de anoche, Luisito. Gracias, querido Lobo, por todo lo que nos han brindado. Por supuesto, por supuesto. Se llegó hasta donde se llegó y hay que valorar también la labor de los jugadores del Lobo, que bueno, ayer cayó en el Monumental frente a River y ha quedado afuera de la lucha. Gracias, gracias Luisito por tu mensaje. Un beso grande. Hola Sonia querida de mi corazón, acá como siempre, la escucha, te abrazo fuerte, te mando muchos besos a la distancia, cariños bien sureños. Néstor del Parque Nacional Los Alerces, allí en la provincia de Chubut. Muchas gracias, querido amigo. Hola, buena madrunoche, Sonia, querida. Acá estoy junto a ti y al equipo nacional. Abrazo fuerte desde Santo Tomé, provincia de Corrientes. También me voy a dar una vueltita por el litoral en un ratito nada más. Besos para Lulú de Valle Viejo, allí en Catamarca. Para Guillermo de Paraguay. Para Sergio de Tacuarembó. Para Oscar Alberto Escobedo de Córdoba Capital. Una cordobesa más. En La Tablada es un barrio ubicado en nuestra ciudad de Córdoba. Saludos cordiales. Ah, claro, esto en referencia al mensajito de Liliana, ¿no? Nuestra amiga de hace un rato de La Tablada, justamente. Gracias, Oscar. Besos para vos. Seguimos escuchando hasta las 6, los compañeros de la panadería. ¡Qué lindo! Pablito Jesús y Ramiro, nos escuchan allí en la panadería de Tartagal, provincia de Salta, hasta las 6 en sintonía. Gracias. Olga sigue prendida allí en Villa Radatili, provincia de Chubut. Aldo, desde Valle de Uco, Mendoza. Buenas madrugadas, Nacional, querida Sonia. Muy lindas las canciones de Cristian Castro. Le canta al amor, pero sus letras parece que no le sirven a ninguna mujer. Como que canta con rencor, dice. Aldo, y bueno, no ha tenido suerte. No sé si es que no ha tenido suerte o que él es bastante complicado, ¿no? Pero bueno, es cierto que tiene una voz privilegiada. Así que gracias. Gracias por tu mensaje. Gustavo de Malargüe, provincia de Mendoza. Excelente la música. Me gusta que te haya gustado. Gracias, Gus.
Rubén de Bahía Blanca, también por allí se va sumando. Soledad de Castelar, mira, buen jueves para todos. Contenta porque recibí el boletín de mi peque en el primer año secundario. Todo aprobado. Para ella cada pasito que da es un logro. Vamos, ahora preparando el desayuno mientras escucho el programa. Linda música. Bueno, me encanta. Bueno, y felicitaciones para la princesa de la casa. Vamos todavía. Vamos por más, ¿eh? Abrazo para Jorge, nuestro alfajor querido, escuchándonos como cada madrugada. Para Brum de Santa Rosa, en Corrientes también. Buen amanecer, Sonia querida. Son los amigos del Club de las 5, ¿viste? Que Dios te ilumine, genia de la radio. Besitos. Gracias, Brum. Bendiciones también para vos. Ricardo, asoma desde Zárate. Buenos días, Sonia. Que Dios te bendiga. Gracias por la compañía de siempre. Un abrazo para vos, Richard. Que tengas un hermoso día. Gracias a Alicia de Núñez, a Gerardo de la Marque, en Río Negro. Mira cómo voy recorriendo toda nuestra geografía. Para Ana María de Santa Fe también, ¿eh? Hincha de River. Bueno, felicitaciones, Ana María. Para Andrés, que nos está escuchando en Bariloche. Muy buenos días, Sonia y equipo. Gracias. Gracias a todos, a todas, por estar allí cerquita, por ser parte de esta discoteca nacional. En instantes los visito, ¿sí? Mate en mano. Si hay algún bizcochito por allí para compartir, mucho mejor. Calendario de pagos de ANSES en esta parte de nuestra discoteca, como siempre. Hoy jueves 14 de mayo se pagan jubilaciones y pensiones que no superen los haberes mínimos a quienes tengan documentos terminados en 3. También se abonan pensiones no contributivas a titulares con DNI finalizados en 6 y 7, asignación familiar y asignación universal por hijo a quienes tengan documentos concluidos en 3 y asignación por embarazo a beneficiarias también con documentos terminados en 3. Dicho esto, vamos a seguir adelante disfrutando de este ratito juntos, juntas en el aire de Radio Nacional de la mano de estas canciones. Llega el baiano. Pupilas lejanas.

0: más buena noche, querida Sonia. Ya saludamos de esta forma para hacerle todo lo mejor, que sea un muy lindo día. Saludos a toda la distancia, los queremos mucho a todos.
1: Sonia, Sonia querida, buen día madrunochero, ¿cómo están? Bueno, hoy tocó madrugón, así que acá vamos ya, casi pisando la ruta. Bueno, que tengan todos un gran día, un abrazo grande, Sonia, compañera de madrugar, madrunoches, un abrazo.
2: Buena ruta, mi querido Miguel, muchas gracias, de Chascomús a la ciudad de La Plata, ya a punto de tomar la ruta 2, y va a ser un gusto acompañarte este ratito. Gracias a Sergio, también, nuestro compañero del barrio La Cruz, allí en Tacuarembó, Uruguay, por estas notitas de voz en nuestro WhatsApp, mientras escuchábamos a Chano, de abajo para arriba. Y de abajo para arriba empiezo a viajar. Ya que estoy, mira, por el país, desde Viedma hacia el norte. En este momento, en Viedma, Río Negro, el cielo está ligeramente nublado, la temperatura es de 7 grados 4 décimas, la sensación térmica, al verre, 4 grados 7. El pronóstico está indicando una máxima de 15 grados hoy y cielo algo nublado. Mañana viernes, similar. Cielo parcialmente nublado, mínima 5, máxima 15 grados para Viedma, provincia de Río Negro. Me voy a San Luis del Palmar, te dije, de abajo para arriba. El cielo está parcialmente nublado, la temperatura es de 10 grados 6 décimas, la máxima hoy rondaría los 22 grados, se espera cielo algo nublado y mañana viernes una máxima de 23 grados con cielo ligeramente nublado por San Luis del Palmar, provincia de Corrientes. En Resistencia, 8 grados 5 décimas la temperatura, 7,9

la sensación térmica. El cielo está algo nublado. Hay algunos bancos de niebla que reducen la visibilidad a 4 kilómetros. En la capital chaqueña, la máxima para hoy está prevista en 22 grados. Se espera cielo algo nublado. Y para mañana viernes, 23. La máxima con cielo ligeramente nublado. De Resistencia me voy a Tartagal, al pórtico norte de nuestra patria, donde el cielo está despejado. 13 grados 6 décimas la temperatura. La máxima hoy llegaría a los 22 grados. Y mañana viernes a los 23. Mientras que por San Carlos de Bariloche, con cielo despejado, ¡qué fresquete! 2 grados una décima bajo cero la temperatura. 4 grados 2 bajo cero la sensación térmica. El viento, claro, proviene del sur a 6 kilómetros en la hora. Y la temperatura máxima está pronosticada en 11 grados por Bariloche. Se espera una jornada con cielo parcialmente nublado. Y mañana viernes también. Cielo algo nublado con una mínima de 1 grado bajo cero y una máxima de 11. Mientras tanto, por la ciudad de Bahía Blanca, con un abrazo bien fuerte a todos los compas y colegas de nuestra LRA 13, el cielo está despejado, 3 décimas de grado la temperatura, 3 grados 2 décimas bajo cero la sensación térmica y el pronóstico que indica una máxima de 14 grados por Bahía hoy, con cielo ligeramente nublado. Mañana repunta un poquito el termómetro, hay pronóstico de lluvias aisladas por la tarde, se habla de una mínima de 4 grados y una máxima de 17. Por Bahía Blanca, provincia de Buenos Aires, donde, insisto, la temperatura es de 3 décimas de grado, la sensación térmica 3 grados 2 décimas bajo cero. Beso enorme a Gustavo, que está por allí escuchándonos en Malargüe. Sigue en sintonía desde temprano a Tahir Suárez, allí en Sao Paulo. Gracias, gracias también por estar. Y a Ignacio, que desde Cerro Dragón, Comodoro Rivadavia, por aquí nos escribe. Buen día, Sonia, acá escuchándote como siempre. Últimas horas, ya salgo de Franco. Saludos y abrazo enorme para vos. Nacho, reparador descanso. Que lo pases hermoso. Gran día. Que sea lleno de lindos ratos. Mientras, a las 5:30, ¿qué les parece? Otra canción en la Discoteca Nacional. Llega Ciro. Llegan los persas. Vas a bailar.

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0: noche, de madrunoche acá presente, pum, para arriba, prendido como gatito a la lana con Nacional. Te cuento que acá como lancha partimos para los pagos de Porteña, la zona de Eusebia y Colonia Tacurale, en este viernes chiquito. Te mando un abrazo para vos y toda esa linda audiencia. Y como siempre digo, pum para arriba y a no dejar ni un segundo de celebrar la vida. Y arriba los corazones, mis amigos.
1: Me encantó porque él adaptó la canción. Vamos todavía con José Carlos, ¿eh? Y ese optimismo para arrancar el día. Por muchos, José Carlos en el mundo. 5:41, allí pasaban los pericos junto a la Delio Valdés con Vete Ya. Y bueno, ya que me lo dicen así, chicos, me voy. ¿Qué le vamos a hacer? No me voy a quedar para incomodarlos. Hasta aquí llegamos con la Discoteca Nacional. Ha sido un placer enorme. Qué capo el camionero, nos escribe Andrés desde Bariloche. Absolutamente. Todos los amigos camioneros que nos acompañan en estas madrunoches realmente nos miman el alma. Y para nosotros es un placer tan inmenso saber que en las solitarias rutas de nuestro país, Radio Nacional es la única compañera, ¿no? De estos amigos, de profesionales del volante. Eso nos llena de orgullo. Y además, como valor agregado en estas horas lerdas, ¿no? De la madrugada. Así que es así. Son unos capos, verdaderamente, y a nosotros nos encanta acompañarlos, como a todos ustedes, en sus funciones, en sus actividades, muchos durante toda la madrugada, algunos entre sueños, otros al arrancar el día, pero nos gusta que nos tengan como compañeros en sus días, en sus horas. Así que gracias por eso. Hasta aquí llegamos y si Dios quiere, solo si Él, y yo sé que va a querer, mañana minutos después de las 0 nos reencontramos en este punto del dial, en este rinconcito de la noche, si les parece. Cuando den las 12, cuando escuchen el himno nacional argentino y luego aparezcamos con Fabián Codevil haciendo de A2. Más tarde sí, nos abrimos mutuamente las puertas de la Discoteca Nacional. ¿Qué les parece? Se viene el panorama federal de noticias a partir de las 6, pero antes nuestro cierre musical. Hoy con Pedro Aznar. Espero que no me pase lo de esta chica. Ella se perdió. Chau, hasta mañana.

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1: Buen día, soy Oscar de Tandil, tornero matricero, por empezar la jornada en el taller.
2: Hoy, por el 14 de mayo, se celebra el día de...
3: Hola, hola, hola, ¿qué tal? ¿Cómo les va? Muy, pero muy buenos días. Bienvenidos a este jueves 14 de mayo del 2026. Arrancamos juntos la jornada en este panorama federal de noticias. Ya contándote que en la ciudad autónoma de Buenos Aires la temperatura de 10 grados 6 décimas, la humedad relativa ambiente 78%, cielo cubierto. En un ratito vamos a ir con el extendido, vamos a ir con el repaso del pronóstico para las distintas zonas de la República Argentina. Mi nombre es María Fernanda Heras. Hasta las 7 me quedo acompañada por Fernando Pedernera. Buen día, Fer.
4: Muy buenos días, María Fernanda. Muy buenos días para todos.
3: Los invitamos, como siempre, a irnos a la calle para hacer el recorrido y ver cómo está todo.
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4: Por ahora no hay registro de incidentes ocurridos durante la madrugada con intervención del SAME.
3: Vamos a ver cómo están el estado de los accesos y autopista. El tránsito es normal y con buena marcha en Puente Pueyrredón, Puente La Noria, Puente Alsina, Autopista La Plata, Buenos Aires, Autopista 25 de Mayo, Richeri, Delepiane, Lugones, Cantilo, Cámpora, Ilia, 9 de Julio Sur, Perito Moreno, Camino del Buen Aire, Autopista del Oeste, Panamericana y General Paz.
4: Los trenes, atención, hay demoras en el ramal González Catán de la línea Belgrano Sur.
3: Por su parte, los ramales Tigre, Mitre y José León Suárez de la línea Mitre circulan bajo horario.
4: En la línea Roca, los ramales La Plata, Gleu, Cañuelas y Ezeiza corren dentro de los cronogramas previstos.
3: También está operando a horario las líneas Belgrano Norte, Urquiza, San Martín y Sarmiento.
4: Subte y Premetro comenzaron a operar hace media hora de acuerdo con los cronogramas previstos.
3: Por su parte, el Aeropuerto Internacional de Ezeiza y el Aeroparque Metropolitano Jorge Newbery están operando con normalidad.
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4: Y este es el pronóstico por regiones para este jueves 14 de mayo de 2026.
3: En el NOA estamos hablando de Jujuy, Salta, Tucumán, Catamarca, La Rioja y Santiago del Estero. Una mañana fría, con mínimas de entre 4 a 8 grados. Tarde agradable, con máximas de 18 a 22 grados. Cielo mayormente despejado y tiempo estable.
4: En el NEA, Formosa, Chaco, Corrientes, Misiones, fresco por la mañana con mínimas de 8 a 12 grados, máximas entre 21 y 24 grados, nubosidad variable sin lluvias significativas.
3: En Cuyo, Mendoza, San Juan, San Luis, frío en la mañana con mínimas de 3 grados, tarde con máximas de 20 grados, cielo despejado, a poco nuboso y condiciones estables.
4: Centro, Córdoba, Santa Fe, Entre Ríos, Buenos Aires, La Plata y área metropolitana, mañana fresca con mínimas de entre 6 y 10 grados o máximas de 16 a 19 grados. Predominio de cielo despejado a parcialmente nublado.
3: En la Patagonia, Río Negro, Neuquén, Chubut, Santa Cruz, Tierra del Fuego, frío con mínimas de entre 1 a 6 grados, máximas de 10 a 15 grados, vientos moderados a fuertes del oeste, posibles nevadas en la cordillera y sur de Santa Cruz.
4: Sector Antártico argentino y nuestras islas del Atlántico Sur, muy frío con temperaturas entre menos 10 y 5 grados bajo cero en la Antártida y entre 3 y 7 grados sobre cero en las islas. Vientos intensos y probabilidad de nieve.
3: Repasamos como cada día el cronograma de pago del ANSES correspondiente, en este caso, a el jueves 14 de mayo.
4: Las jubilaciones y pensiones que no superen el haber mínimo y las asignaciones familiar por hijo, por embarazo y universal por hijo se pagarán a beneficiarios con DNI terminados en 3.
3: La asignación por prenatal y la asignación por maternidad se pagarán a los titulares de los beneficios con DNI finalizados en 3 y 4.
4: Las pensiones no contributivas se pagarán a quienes presenten DNI terminados en 6 y 7.
3: Las asignaciones de pago único, primera quincena, se abonarán hasta el miércoles 10 10 de junio a beneficiarios con todas las terminaciones de documento.
4: Las asignaciones familiares de pensiones no contributivas podrán ser cobradas también hasta el miércoles 10 de junio por titulares de beneficios con todas las finalizaciones de documento.
3: Y las jubilaciones y pensiones que sí superen el haber mínimo y la prestación por desempleo Plan 1 se estarán abonando a partir del viernes 22, en este caso ese viernes, con DNI concluidos en 0 y 1.
4: Y antes de comenzar a desarrollar la información nacional e internacional, vamos con la primera parte de las efemérides del día en la voz de Magdalena Arnoux.
2: Hoy, jueves 14 de mayo, se celebra el Día del Futbolista Argentino. La fecha fue elegida en recuerdo del gol que le hizo Ernesto Grillo al seleccionado inglés el 14 de mayo de 1953. El partido, que se jugaba en la cancha de River, terminó 3-1 en favor de la Argentina. Así recordaban el gol sus protagonistas.
5: Y el gol mío, para mí y para todos los muchachos, fue una satisfacción. Yo voy por la calle y lo recuerda la gente.
6: Y él se va por la izquierda, pasa dos cuadros, llega a la línea del arco, se tira un poquito adentro y ahí tira.
2: También se recuerda el día de 2003 en que fallece Dante Quinterno, apodado el Walt Disney argentino. Se hizo conocido por sus personajes Patoruzú, Isidoro Cañones, Patorucito, Don Fierro y Pepín Cascarón. Pero también fue un empresario editorial audaz y avezado. Así nos lo contaba Laura Vázquez Hutnik, investigadora del Instituto Gino Germani de la UBA y especialista en la historieta argentina.
7: Dante Quinterno va a vislumbrar hacia principios de la década de los 40 un proceso de transformación en la industria del entretenimiento. Se da cuenta que el mercado de revistas de historietas necesita expandir sus fronteras hacia otras zonas de la industria cultural. Lanza y produce el primer cortometraje a color, Upanapuros, en el año 1942. Ya no se trata de transitar la edad de oro de la historieta nacional con paso confiado y optimista. E incursiona en el cine como un representante singular de su tiempo. Se trata de una mentalidad que encaja de lleno con las relaciones entre técnica e industria durante la segunda mitad del siglo XX.
2: También un día como hoy, pero de 1998, fallecía en Los Ángeles el actor y cantante Frank Sinatra. I know I stand in line until you think you have the time to spend an evening with me. Tenía una extensa carrera atrás de sí, durante la cual se ganó el apodo de La Voz por su calidez y perfección técnica. El artista visitó la Argentina en agosto de 1981, brindó conciertos en el Luna Park y en el Hotel Sheraton.
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3: Seis de la mañana, 8 minutos en la República Argentina. En la ciudad de Buenos Aires la temperatura 10 grados 6 décimas. La humedad relativa ambiente 78%, cielo cubierto. La salida del sol será a las 7 de la mañana, 40 minutos. Y la temperatura máxima para hoy de 18 grados con cielo parcialmente nublado.
4: El INDEC dará a conocer hoy el índice de la inflación.
3: El ministro de Economía, Luis Caputo, declaró que espera que se ubique entre un 2,5 y un 2,8% a la baja respecto del mes pasado, cuando se registró una inflación del 3,4%.
4: En ese momento, la administración de Javier Milei expresó su descontento con la cifra, pero se mostró optimista respecto de los datos de la economía que viene.
3: De hecho, el INDEC anunció en las últimas horas un fuerte aumento del uso de la capacidad instalada industrial en marzo.
4: Precisó que la industria manufacturera operó al 59,8% de su potencial máximo, lo que significó una mejora de más de 5 puntos porcentuales, tanto en términos mensuales como interanuales.
3: YPF aumentó sus precios un 1%.
4: El presidente de la petrolera argentina, Horacio Marín, aclaró, no obstante, que la empresa continuará aplicando el sistema de buffer de precios por hasta 45 días adicionales, con el propósito de no trasladar los sobresaltos en el surtidor.
3: Durante este periodo, afirmó Marín, desde YPF no se trasladarán a los consumidores el impacto de fluctuaciones bruscas en el precio internacional del petróleo Brent.
4: Se mantendrán, dijo, sin restricciones las demás variables que componen el precio, tal como se ha hecho en el periodo anterior.
3: Manuel Adorni y Luis Caputo inauguran en Mendoza el parque solar más grande del país.
4: El jefe de gabinete y el ministro de Economía encabezarán hoy en Mendoza la inauguración del parque solar bautizado como El Quemado.
3: También participarán del acto el gobernador Alfredo Cornejo y el presidente de YPF, Horacio Marín.
4: Al respecto, Radio Nacional consultó a Mauricio Pinti, CEO de EMESA, la empresa mendocina de energía.
8: A partir de mañana en Mendoza va a estar el parque solar más grande del país. El proyecto, con una visión a futuro, se proyectó hace varios años atrás, como hace EMESA, que desarrolla proyecto energético en cartera. Y bueno, después hubo una serie de consecuencias en el contexto nacional que hizo que este proyecto empezara a tomar color. Y ese fue el RIGI, que se incorporó a la ley bases. En síntesis, ya está el parque desarrollado y lo importante es, más allá de lo tangible que tengamos mañana en el parque, es todo ese trabajo previo que se hizo desde Mendoza y desde EMESA. Sigamos ampliando y diversificando la materia energética de la provincia y del país.
3: Caso Maradona. Las hijas del 10 demandarán a la ex jueza McIntosh.
4: Le reclaman una indemnización millonaria de 150 mil millones de pesos cada una por daños y perjuicios.
3: El 18 de noviembre del 2025, la jueza del caso Maradona fue destituida por unanimidad debido a su participación en el documental Justicia Divina.
4: En paralelo, en el juicio por la muerte del 10, se espera para este jueves la declaración de Leopoldo Luque, el médico Mario Schitter, que acompañó al astro en Cuba, y el psicólogo Carlos Díaz.
3: La Corte se reúne hoy y podrá definir el litigio con las universidades.
4: El máximo tribunal quedó en condiciones de definir el conflicto entre el gobierno nacional y las universidades públicas.
3: La disputa legal gira en torno a la ley de financiamiento universitario que establece la actualización automática de partidas presupuestarias por inflación y la recomposición salarial de docentes y no docentes.
4: El Poder Ejecutivo, liderado por Javier Milei, rechazó la norma por considerar que no explica la fuente de dónde se financiarán esos fondos.
3: La Corte deberá definir ahora un recurso extraordinario presentado por el Poder Ejecutivo.
4: Al respecto, el subsecretario de Política Universitaria, Alejandro Álvarez, declaró:
9: desde la perspectiva del Estado, nosotros que tenemos que administrar de manera ordenada y racional, esto implica que le está costando al pueblo argentino 400 mil millones todos los meses en salarios universitarios. Nosotros tenemos graduados de mucha calidad, pero son muy pocos en relación a la población que se atiende. Entonces, si vos tenés una relación de la cantidad de docentes que tenés nombrado de acuerdo a la cantidad de alumnos que tenés, pero no generás graduados, el presupuesto es finito. O sea, vos no tenés dinero infinito. Entonces, si vos tenés presupuestado 15 docentes y nombrás 25... el día que vos querés, eso se vuelve masivo, el día que vos querés aumentar el sueldo, es la misma plata.
3: Revés para el rector de la Universidad Nacional de Formosa.
4: Augusto César Parmetler está acusado de abuso de autoridad y de nombramientos ilegales en la Casa de Estudios.
3: La Justicia Federal mantuvo la suspensión preventiva del rector y la medida será analizada ahora por la Cámara Federal de Resistencia.
4: La medida cautelar que lo aparta preventivamente del cargo por 90 días continuará vigente mientras avanza la investigación.
3: El Ministerio de Salud coopera con otros países frente al antivirus.
4: La cartera sanitaria informó que ante el brote de antivirus vinculado con el buque MV Hondius, trabaja con las jurisdicciones y los países involucrados para sostener el monitoreo epidemiológico, facilitar el diagnóstico y proteger a la gente con capacidad sanitaria argentina.
3: A través de la ANLIS, Malbrán envía insumos especiales para laboratorios de Senegal, Sudáfrica, Países Bajos, España y Reino Unido de manera directa ante los requerimientos.
4: El envío incluye reactivos, controles positivos, placas y anticuerpos para realizar diagnósticos por PCR y ELISA con capacidad para aproximadamente 2.500 determinaciones, precisó.
3: Por otra parte, el último boletín epidemiológico nacional informó un nuevo contagio de antivirus en la provincia de Buenos Aires, lo que eleva a 102 la cifra de casos confirmados en el país.
4: El informe es de Diana Costanzo.
10: Son 102 los casos de antivirus confirmados en la temporada 2025-2026. La región centro, en especial la provincia de Buenos Aires, concentra más de la mitad de los contagios. La cartera sanitaria continúa, mientras tanto, realizando la investigación epidemiológica sobre el origen del caso de antivirus de los pasajeros del crucero Hondius junto a las autoridades provinciales. Además, fortalece la cooperación internacional. La ANLIS Malbrán determinó que la secuencia del virus del crucero tiene un alto grado de parentesco con cepas detectadas en 2018 en Neuquén, aunque no es posible por ahora confirmar el origen del brote.
3: Una empresa argentina producirá vacunas contra la influenza.
4: El ministro de Salud, Mario Lugones, anunció que a partir de un acuerdo con la Organización Panamericana de la Salud, la compañía argentina Synergium Biotech participará en la producción de vacunas para América Latina y el Caribe.
3: Lugones expresó que esto permite, como a los otros países participantes, prioridad para que Argentina acceda a una primera asignación de dosis.
4: Synergium Biotech es una compañía biofarmacéutica argentina pionera en la investigación, desarrollo, producción y comercialización de vacunas y productos biotecnológicos de alta complejidad.
3: Detectan actividad geotérmica en un volcán riojano considerado inactivo.
4: Una investigación del CONICET reveló indicios de actividad hidrotermal en el complejo volcánico Incapillo en La Rioja y despertó nuevas expectativas sobre su potencial para el desarrollo de energías limpias.
3: Nos amplía la información Ezequiel Fuentes Fauma desde la capital riojana.
11: Investigadores del CONICET identificaron actividad geotérmica en profundidad en el cráter Corona del Inca, ubicado en la zona cordillerana riojana. Al respecto, escuchamos al director del CRILAR CONICET, Pablo Alacino, quien resaltó la importancia del descubrimiento para el desarrollo energético de La Rioja.
12: Hay actividad hidrotermal a alta temperatura, es decir, fluido, agua. En el caso del volcán Corona del Inca, sí tiene un recurso geotérmico que guarda todavía calor como para a futuro generar energía eléctrica. Muy baja contaminación, es una de las energías más limpias e inagotables que tiene nuestro planeta.
3: Jujuy suma más de 100 casos de chikungunya y busca optimizar la prevención.
4: La provincia registra desde marzo y hasta la fecha un total de 119 casos de chikungunya, mientras se evalúan 42 en carácter de probable y 85 probables por nexo epidemiológico.
3: Por este panorama se está trabajando en mejorar la estrategia territorial para la prevención de distintas infecciones como vector, es el mosquito de Aedes aegypti.
4: De acuerdo con el último reporte semanal, no se registran personas internadas, pero sí pacientes de cuadros con manifestaciones leves a moderadas.
3: Argentina lidera el ranking mundial de consumo de huevos.
4: El país se ubicó al tope de la lista global, impulsado por un sector avícola tecnificado y una producción que supera las 19.000 millones de unidades al año.
13: Según el informe del Instituto Latinoamericano del Huevo, elaborado bajo la coordinación de la Asociación Latinoamericana de Avicultura, en la Argentina se consumen 398 huevos por persona al año.
4: Esta cifra coloca a la Argentina más de un 30% por encima del promedio regional, estimado en 304 huevos anuales.
13: Marca además una tendencia ascendente que se sostiene por la eficiencia industrial y la valoración creciente del huevo como fuente accesible de proteína.
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0: Estamos escuchando a Natalia Pastorutti porque ayer estuvo de visita en Radio Nacional y dio un adelanto de su nuevo trabajo, Que siga latiendo.
1: La cantautora de Arequito, como su hermana Soledad, conversó con Nora Brioso sobre la producción que estará disponible en plataformas digitales a partir de las 20 de hoy.
2: Que siga latiendo es un vals que cuando empezamos la búsqueda de las canciones del disco fue uno de los que primeros apareció. Inclusive yo cuando hago un disco siempre me gusta colocar canciones inéditas y canciones que son muy conocidas dentro de nuestro cancionero, pero en esas canciones conocidas intento darle mi identidad musical, mi color musical.

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1: Seis de la mañana, 21 minutos en la República Argentina. En la ciudad de Buenos Aires, 10 grados 8 décimas la temperatura actual. Repasemos un poco qué va a pasar hoy y los próximos días. Para hoy vamos a tener una máxima de 18 grados con cielo parcialmente nublado. Mañana viernes, mínima de 10, máxima de 19 con cielo parcialmente nublado. Sábado, mínima de 13, máxima de 17 con cielo mayormente nublado. Y el domingo, la mínima de 6 con una máxima de 15 con cielo parcialmente nublado.
0: Internacionales.
2: Donald Trump en China, el presidente de los Estados Unidos, pronosticó un futuro fantástico con el gigante asiático.
1: El republicano se encontró este jueves con su par chino, Xi Jinping, en el Gran Salón del Pueblo de Beijing, en una esperada cumbre de alto nivel.
2: En su discurso, en tanto, Xi advirtió que se están acelerando cambios sin precedentes en un siglo y que el panorama internacional se encuentra sumergido en el caos, aunque no mencionó la

0: Deportes. Rosario Central y River dejaron en el camino a Racing y a Gimnasia y disputarán una de las semifinales del torneo Apertura.
1: La información con Fabián Pomelo Codevila.
2: Gracias. Comenzamos hablando de la definición del campeonato torneo Apertura, que ya tiene a sus cuatro semifinalistas. En la noche de ayer quedaron confirmados dos de los que faltaban para los cruces del próximo fin de semana. Estamos hablando de Rosario Central, que ganó como local, más allá del nefasto arbitraje de Darío Herrera, que lo favoreció aún sin necesitarlo, Rosario Central, porque es un verdadero grande del fútbol argentino, pero se vio beneficiado por un árbitro permisivo y que cobró para el conjunto local y que además diezmó a Racing, que lo dejó con 9, con una expulsión inexistente que se llevó Maravilla Martínez tras una falta que solo vio el árbitro, confabulado con el VAR, donde estaba Pablo Dóvalo. Rosario Central, con 2 jugadores más, se impuso 2-1 ante la Academia, que terminó el partido con 9 jugadores, y el tiempo suplementario fue el que determinó el pase a semifinales del conjunto rosarino. Gastón Ávila y Enzo Copetti, la ley del ex, los goles del canalla, mientras que Matías Saracho había convertido el gol con el que ganaba Racing 1-0. El equipo de Jorge Alminón enfrentará a River el próximo sábado en el Monumental. Escuchamos la palabra de Enzo Copetti hablando de sensaciones encontradas por el gol, por la victoria y porque el conjunto de enfrente era Racing, su antigua escuadra.
3: Contento porque no dio un paso más en esta Copa, en esta Liga. Sí, una mezcla de sensaciones cuando convertí por mi pasado en Racing, que bueno, me tocó marcharme, pero bueno, siempre tengo cariño eso. Yo creo que la convicción de ir a buscarlo siempre, de no bajar los brazos. Empatamos un partido muy duro y por suerte lo pudimos ganar.
2: Hasta ahí la palabra de Enzo Copetti, quien realmente pateó el tablero tras la derrota de Racing y que salió con los tapones de punta en contra de una asociación del fútbol argentino que últimamente viene siendo denunciada, una asociación de fútbol argentino manchada, salpicada por la corrupción, una asociación de fútbol argentino cuyos dirigentes están siendo imputados por la justicia, en muchos de los casos con investigaciones realmente importantes, y hay un manejo nefasto e indiscriminado por parte de quienes conducen los destinos del fútbol argentino. Y el que lo hizo saber, enojado por esta situación, es el presidente de Racing, Diego Milito, que una vez terminado el partido, tomó la palabra como nunca antes y dijo cosas muy fuertes. Lo escuchamos.
4: Hoy nos sentimos una vez más robados, porque creo que todos lo vieron. Terminar un partido de la manera que se terminó realmente nos deja no solamente triste, sino con ese enojo de decir hasta cuándo, ¿no? Porque uno viene con toda la ilusión y pensamos que esto puede cambiar y bueno, y siguen pasando los partidos. Hoy ha sido un nuevo partido vergonzoso.
2: Hasta ahí la palabra del presidente de la Academia, que se mostró muy molesto con el arbitraje ante Rosario Central, que significó la derrota de la Academia, que recibió 2 expulsiones y que lo perdió en tiempo suplementario. Y terminó diciendo, apelo a dejar una reflexión para todo nuestro fútbol. Creo que el fútbol argentino está roto y no da para más. Los dirigentes, jugadores, hinchas, tenemos que reflexionar y estoy a plena disposición para empezar a reconstruir de una vez y por todas nuestro fútbol, sentenció Diego Milito.
1: Los argentinos imponen su ritmo en Buenos Aires, Premium Padel.
0: Tapia, Dineno, Stupasuk y Augsburger avanzan con autoridad y confirman su favoritismo.
1: El torneo se desarrolla en el Parque Roca.
0: Más información con Cristian Varela.
5: Con la expectativa de volver a tener el récord mundial de asistencia de público a un partido de pádel, como el año pasado, cuando asistieron a Parque Roca más de 16.000 personas, se desarrolla el torneo internacional Premier Padel Buenos Aires con los principales jugadores a nivel internacional. En ese contexto, el secretario de Deportes porteño, Fabián

0: Quiñones afirmó.
1: Los 90 fue el año, digamos, década de boom. Después, como todo, fue un deporte que tuvo caída. Entonces ahí mucha gente se acercó nuevamente. Bueno, creo que eso lo ha hecho crecer exponencialmente en muchos países y la Argentina es uno de ellos.
0: ¿Hay alguna estimación de cuántas canchas de pádel hay en la ciudad?
1: Infinidad de clubes de pádel. Ha crecido mucho por la demanda.
2: Seis de la mañana, 29 minutos en la República Argentina. Momento de repasar los principales títulos.
3: El INDEC dará a conocer hoy el índice de inflación.
2: YPF aumentó el precio de sus combustibles un 1% y mantendrá los valores congelados durante los próximos 45 días.
3: Manuel Adorni y Luis Caputo inaugurarán en Mendoza el parque solar más grande del país.
2: Caso Maradona, las hijas del 10 demandan a la jueza Julieta McIntosh.
3: Se reúne la Corte Suprema y podría definir el litigio con las universidades.
2: Donald Trump en China, el presidente de los Estados Unidos pronosticó un futuro fantástico con el gigante asiático.
3: Rosario Central y River Plate dejaron el camino a Racing Club y a Gimnasia Esgrima La Plata y disputarán una de las semifinales del torneo Apertura de Fútbol.
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4: Hola, buenos días. Desde Luján de Cuyo, esperando a las 6 para escuchar el panorama informativo.
5: Seis de la mañana, 32 minutos en la República Argentina. Continuamos en este panorama federal de noticias.
6: Reforma electoral, el oficialismo ratificó su objetivo de eliminar las PASO.
5: La jefa de los senadores de La Libertad Avanza, Patricia Bullrich, se refirió a este tema tras la primera reunión de comisión en la que se comenzó a debatir la reforma electoral en la Cámara Alta.
6: La apertura de la discusión se realizó en medio de las diferencias entre La Libertad Avanza y los bloques dialoguistas que rechazan la eliminación de las primarias y que querían tratar primero en forma separada la ley de ficha limpia, algo que fue rechazado por el gobierno.
5: Consultada sobre el inicio de la discusión, Bullrich expresó:
7: bueno, es una primera jornada donde hubo mucha participación, realmente se discutieron temas muy importantes, el tema del financiamiento público, el financiamiento privado. Nosotros creemos que es importante que los ciudadanos se involucren en mantener la política, que no es muy fácil, el Estado pone la plata y los ciudadanos no se involucran, esa es una novedad muy importante. La discusión de qué sistema de selección de candidatos va a haber, si van a seguir las PASO, que aparentemente no, y no es lo que nosotros queremos eliminarlas, y que haya libertad de selección de candidatos en cada uno de los partidos, con sistemas más modernos.
6: También se refirió a la eliminación de los llamados partidos sello.
7: Hablar de que los partidos tienen que tener condiciones más estrictas para ser partidos, porque si no hay un montón de partidos sello que no tienen votos y que participan en las elecciones al solo efecto de sacar dinero, y eso es plata de la gente, plata de los impuestos. Así que creo que se discutieron los temas, todo el mundo le gusta discutir esto, y fue una reunión no agresiva, de una buena conversación entre todos los bloques.
5: Bullrich añadió finalmente que se buscará un sistema alternativo para que los partidos puedan tener sus elecciones internas.
7: El proyecto original, como todo proyecto, cuando uno no tiene una mayoría, se modifica de acuerdo a los consensos que se van logrando. Así que el proyecto se va a modificar. Nosotros vamos a seguir sosteniendo la inconveniencia de tener las PASO, de eliminarlas, pero seguramente lo que se discutirá es un sistema alternativo para que los partidos políticos tengan su vida democrática y la selección adecuada de sus candidatos.
6: Avalen diputados al plan oficial para cambiar la ley de zonas frías.
5: Con respaldo de bloques aliados, La Libertad Avanza consiguió 43 firmas sobre 82 presentes en el plenario de las comisiones de Energía y Combustible y Presupuesto y Hacienda de la Cámara Baja.
6: La iniciativa del Poder Ejecutivo busca reducir la cantidad de distritos que se incorporaron a la tarifa reducida en 2021 y readecua el pago a proveedores energéticos.
5: Los beneficios tarifarios se mantendrán únicamente para la Patagonia, Malargüe y La Puna.
6: El proyecto quedó en condiciones de ser debatido en el recinto en una sesión que se realizaría el miércoles de la semana próxima.
5: Incautaron otro avión con cocaína tras un operativo de gendarmería.
6: Una avioneta con 321 kilos de cocaína aterrizó en una pista clandestina en la provincia de Santa Fe.
5: Gendarmería detuvo al presunto piloto y copiloto mientras que otras personas escaparon en medio de una fuga con vehículos incendiados.
6: Más detalles con nuestro colega Leandro Pez desde Santa Fe.
8: Efectivos de Gendarmería Nacional secuestraron 321 kilos de cocaína de la avioneta que aterrizó en Villa Eloísa, en el departamento santafesino Iriondo. El pesaje final de la droga secuestrada fue de 321.285 kilogramos. También detuvieron al piloto y al copiloto, quienes tripulaban la aeronave cargada con la droga, en el marco de una investigación de casi dos años.
6: Durante el operativo, un gendarme resultó herido luego de ser embestido por una camioneta y permanece internado en Rosario.
5: La justicia investiga si el cargamento tiene vínculos con organizaciones narco de la región y con el detenido Brian Bilbao.
6: La palabra de la ministra Alejandra Monteoliva.
9: Siga operativo de Gendarmería Nacional. Esta banda narco, vinculada a Brian Bilbao, detenido el año pasado con más de 900 kilos de cocaína, creyó que podían seguir utilizando pistas clandestinas, pero no. Gracias a una investigación de nuestra gendarmería, detectamos una avioneta en Villa Eloísa, provincia de Santa Fe, con más de 320 kilos de cocaína. Cuando los gendarmes irrumpieron en el lugar, los delincuentes intentaron huir, abrieron fuego y embistieron a uno de nuestros efectivos. Secuestramos la droga, la aeronave, armas y tecnología satelital. Además, detuvimos a dos pilotos bolivianos y realizamos seis allanamientos. Guerra sin cuartel contra el narcotráfico en la provincia de Santa Fe y en todo el país.
5: Buscan a un joven de Ensenada y la madre denuncia extorsiones.
6: Dylan Nahuel Carballeda, de 16 años, desapareció el lunes pasado y es intensamente buscado por las autoridades ante la denuncia de su familia.
5: Cuando fue visto por última vez, vestía un jogging gris, una campera azul, otra negra, zapatillas blancas y una mochila verde.
6: Según los movimientos de la tarjeta SUBE, el adolescente tomó un micro de línea, de la línea 275, frente a la municipalidad de Ensenada en dirección a La Plata y luego se subió al tren Roca, donde se pierde el rastro.
5: La madre denunció que desde entonces recibió llamados de distintas personas que le piden dinero para devolverle a su hijo, pero no dan pruebas de que lo tengan con vida.
6: Siguen sin éxito los rastrillajes para hallar a Analía Corte.
5: La mujer de 52 años desapareció el viernes pasado en Bariloche.
6: En las últimas horas se profundizaron los operativos luego de la aparición de una grabación del colectivo de la empresa Mibus, donde se observa que la mujer descendió en la última parada del recorrido.
5: Sin embargo, hasta el momento los procedimientos no lograron dar con su paradero y crece el misterio.
6: Fentanilo contaminado, amplían la acusación contra los imputados por 90 muertes.
5: El juez federal de La Plata, Ernesto Kreplak, amplió la acusación contra 13 imputados por la elaboración y distribución de ampollas contaminadas de fentanilo del laboratorio HL de Pharma.
6: Hasta ahora se los vinculaba a 20 muertos y el delito es adulteración de sustancias medicinales con resultado de muerte.
5: El principal acusado es el propietario de Laboratorios Ramallo y HLB Pharma Group, Ariel García Furfaro, mientras que los otros 12 procesados eran directivos de las empresas y responsables del proceso de elaboración, control y salida al mercado del fentanilo.
6: Sorpresa en Escobar, un jabalí se paseó por un barrio.
5: El hecho se dio 48 horas después de la aparición de un puma que también causó alarma entre los vecinos.
6: Un ejemplar adulto de jabalí fue visto caminando en las inmediaciones del Centro de Zoonosis Municipal de Belén de Escobar.
5: A partir de la alerta de un vecino que llegó a fotografiar al animal, se activó un protocolo preventivo para intentar capturar al jabalí.
6: En tanto, en Mendoza, otro jabalí atacó a un trabajador rural y su perro, que era un cachorro de 10 meses, y le salvó la vida.
5: Nos informa los detalles sobre el origen del ataque Rolando Brizuela.
10: Todo esto mientras realizaba tareas de riego en una finca ubicada detrás de la comisaría de Jocolí. El episodio encendió nuevamente la alarma entre los puesteros, quienes aseguran que la presencia de estos animales es cada vez más frecuente en el norte de Mendoza. Aunque la víctima aseguró que estaba trabajando en la finca, las autoridades analizan distintas hipótesis sobre el episodio. Desde el Departamento de Fauna Silvestre señalaron que las características del caso coinciden con situaciones vinculadas a la caza ilegal de jabalíes con perros, práctica prohibida en Mendoza.
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0: 6:42 en la República Argentina.
1: En el sistema de alerta temprana del Servicio Meteorológico Nacional no se registran al momento advertencias climáticas en todo el mapa de la República Argentina.
2: Internacionales.
0: Colombia dice que Ecuador es el primer país del mundo que exporta más cocaína.
1: El presidente Gustavo Petro insistió en que Ecuador desplazó a su país como el mayor exportador mundial de cocaína, ya que por sus puertos salen ingentes cantidades de drogas producidas en países vecinos.
0: Afirmó que Ecuador exporta cocaína peruana y también cocaína colombiana.
1: Además, se volvió a referirse a la articulación de políticos corruptos del Ecuador y las más mafias como responsables del creciente tráfico de drogas en ese país.
0: Disparos en el Senado de Filipinas.
1: Ocurrió durante un operativo policial para arrestar al legislador Ronald de la Rosa, quien está acusado de ser coautor indirecto de asesinatos extrajudiciales cometidos durante la guerra contra las drogas.
0: El caso involucra al expresidente Rodrigo Duterte, actualmente detenido en La Haya a la espera de juicio.
1: De la Rosa se atrincheró en la Cámara Alta para impedir su detención ordenada por la Corte Penal Internacional y utilizó sus redes sociales para afirmar que el Senado está siendo atacado y para pedir ayuda.
0: Las autoridades ordenaron el desalojo de periodistas y empleados que se encontraban en el segundo piso del Senado, donde se escucharon al menos 10 disparos.
2: Provincias.
1: Una empresa pampeana exportó alfalfa a los Emiratos Árabes.
0: Desde Radio Nacional Santa Rosa nos informa Daniel Luchelli.
3: 25 de mayo La Pampa conquista a los Emiratos Árabes con su alfalfa de calidad mundial. Un acontecimiento de gran magnitud y relevancia internacional. Sobre este tema, el productor agropecuario pampeano Adrián Barrios decía:
4: es un hito, es una cosa no menor para la zona. Está demostrado que podemos ser capaces de producir calidad y cantidad. Es una zona muy exigente. Acá vino un fiscalizador que va a ser el exportador directo. Es una carga que va al otro lado del mundo, con lo cual tiene que pasar muchos controles porque es factible de rechazo. Contento por el trabajo logrado de todo el equipo.
1: Santa Fe incrementó sus exportaciones.
0: Gabriel Barilá nos amplía este tema desde LRA 14.
5: Los envíos al exterior registraron un incremento del 53,5% de carne bovina congelada durante el primer trimestre. La provincia consolidó esta tendencia positiva en el marco de una suba nacional superior al 50%. En sintonía con el dato de ese rubro, las exportaciones totales santafesinas crecieron un 16,4% en el primer trimestre del año. Para fortalecer la industria cárnica, los gobiernos de la Nación y de Santa Fe crearon recientemente una mesa de trabajo para potenciar la competitividad de los frigoríficos locales y articular acciones entre el sector público y privado.
1: El Instituto Malbrán profundizará la investigación sobre antivirus en Ushuaia.
0: Recibimos un informe de María Eugenia Duré desde Radio Nacional Río Grande.
6: Un equipo de especialistas del Instituto Malbrán viajará a la ciudad de Ushuaia a partir del viernes 15 de mayo para investigar el origen del brote del hantavirus detectado en el crucero polar MV Hondius. El objetivo será determinar la fuente de infección del hantavirus investigando posibles roedores en zonas recorridas. Por su parte, a través de un comunicado, el Ministerio de Salud de la provincia sostuvo que Tierra del Fuego no tiene presencia de hantavirus y no ha registrado casos desde que esta enfermedad se incorporó a los eventos de notificación obligatoria en nuestro país en el año 1996.
1: Una docente le robó la tarjeta de débito a una compañera y le gastó más de 300.000 pesos.
0: Desde Radio Nacional Puerto Iguazú nos amplía la información Carmen Segovia.
7: En la denuncia se indica que la implicada sustrajo la tarjeta dentro de la misma institución y luego gastó en por lo menos 3 comercios de la ciudad, una tienda, un supermercado y una estación de servicio. Entre las pruebas en su contra existen registros de cámaras de seguridad de dichos locales, donde se la ve comprando en horarios que coinciden con los movimientos de la cuenta de la denunciante. La implicada fue identificada como Jessica Tamara, de 33 años, docente del Instituto Mariano, la cual permanece alojada en la seccional segunda de Oberá.
1: Impulsan un proyecto de energía solar en el Parque Industrial de Esquel.
0: Desde esa emisora de Radio Nacional, en esa ciudad, al pie de la cordillera, nos informa Raúl Carello.
2: Nueva inversión en energías renovables se proyecta en Esquel, Chubut, por un grupo privado. William Hughes, integrante de esa sociedad, manifestó que gestionan una superficie en el parque industrial para emplazar un parque fotovoltaico.
8: Hasta tanto se radiquen empresas ahí, la idea sería abastecer a las cooperativas, porque de alguna manera las cooperativas hoy tienen el mandato de resolver por su cuenta la compra de energía. Hay un interés en la cooperativa de comprar energía.
1: Retomamos la noticia del viaje de Manuel Adorni y Luis Caputo a Mendoza para inaugurar un parque fotovoltaico.
0: Nos amplía el tema Esteban Rodríguez desde LB8, Radio Nacional Libertador.
9: El jefe de gabinete Manuel Adorni y el ministro de Economía Luis Caputo vuelven a la provincia para la inauguración del parque solar El Quemado que YPF construyó en Las Heras. Francisco Lopresti, intendente de Las Heras, dio detalles al respecto.
10: Sí, la verdad que es un hito muy importante para el departamento de Las Heras, también para la provincia de Mendoza y también para el país, porque este fue el primer rigging que se aprobó y es el primero que se inaugura. Entonces, la verdad que pone en valor el paraguas de estabilidad económica para las inversiones a largo plazo.
0: Jujuy no registra brote de hantavirus y mantiene una vigilancia epidemiológica activa.
1: Así lo señalaron las autoridades sanitarias de la provincia.
0: Desde Radio Nacional Jujuy recibimos el reporte de Daniel Reynoso.
11: El secretario de Coordinación de Salud, doctor Javier Cadar, nos da precisiones del presente en cuanto a hantavirus en la provincia de Jujuy.
12: Tenemos un 0,5% de incidencia cada 100.000 habitantes, o sea que tenemos una baja incidencia. Esperamos entre 4 a 10 casos por año. Para llevarles un poco de tranquilidad a la gente, nosotros hemos tenido desde el comienzo del año hasta la fecha 3 casos aislados, o sea, fueron en distintas zonas por contaminación ambiental.
1: El abuelo de Lucio Dupuy apuntó contra la jueza Ana Clara Pérez Ballester.
0: El abuelo del niño asesinado en La Pampa acusó a la magistrada por revocarle la tenencia al padre.
1: Recibimos el nuevo reporte de Daniel Luchelli desde Radio Nacional Santa Rosa.
13: Ramón Dupuy manifestó que la tercera asesina es la jueza de General Pico, Ana Clara Pérez Ballester. Esto dijo Ramón Dupuy.
8: La tercera asesina de Lucio, Ana Clara Pérez Ballester y Elisa Catán, que es la asesora de menores, incumplieron con sus labores, ¿no? Ella es la responsable que en 12 minutos le cambió el centro de vida a Lucio y me lo hizo llevar a 140 kilómetros y nos impidió por la pandemia y no podíamos viajar a verlo a Lucio ni por sueños, ¿no? Entonces, lamentablemente, hay responsabilidades que deben cumplir.
1: Deportes.
0: Retomamos el contacto con Fabián Pomelo Codevila.
14: Otro de los partidos que determinó otro semifinalista del torneo Apertura es el que se disputó en el Monumental con victoria de River sobre Gimnasia y Grima La Plata 2-0. El millonario venció al conjunto platense con goles de Sebastián Driussi y Martínez Cuarta. El equipo del Chacho Coudet entonces recibirá el próximo sábado a Rosario Central, en lo que será instancias de semifinales. Este River, que era abucheado, que era insultado, reprobado por su gente, pasó a estar entre los 4 mejores del certamen y tener la chance de llegar al partido definitorio que se jugará el domingo 24 de mayo en la ciudad de Córdoba, en el estadio Mario Alberto Kempes. Tras el partido, vamos a escuchar a Colidio, Facundo Colidio, delantero de River, que justamente habla de su situación en cuanto a la confianza que le brinda el Chacho Coudet y a de qué manera responde dentro del campo. La palabra de Colidio.
15: siempre voy a intentar darlo el máximo. Jugamos muy bien, hicimos muchas de las cosas que nos pide Chacho y por eso me voy contento. Sabemos de la jerarquía de Central también. Lo bueno es que vamos a jugar acá en nuestra cancha, donde nos hacemos fuertes, esperemos ganar.
14: Hasta ahí el delantero de River, quien también habló tras el partido y se mostró sorprendido ante la entrevista, es Martínez Cuarta. Cuando le dijeron, juegan el sábado con Central, ¿qué respondió el defensor de River, sorprendido por el día que iban a jugar ante el Canalla? La palabra de uno de los estandartes que tiene el conjunto del Chacho Coudet.
16: Pensé que era el domingo, bueno, tener un día menos, con un poquito menos de descanso, pero bueno, la adrenalina, la euforia de lo que venimos haciendo nos va a hacer recuperar rápido. Hicimos un gran desgaste también el domingo pasado con San Lorenzo, 120 minutos, y habíamos recuperado poco, 3 días, no pudimos trabajar del todo bien y contento por la victoria y bueno, ahora preparar el partido el sábado.
14: Hasta ahí la palabra de Martínez Cuarta. También hubo Copa Argentina, el Calamar, sí, Platense pasó por penales y avanza en el torneo federal. Tras empatar 0-0 en los 90 minutos, Platense y San Martín de San Juan definieron los 16avos de final de la Copa Argentina desde los 12 pasos. Sumavil contuvo 2 disparos y el conjunto de Vicente López se quedó con la tanda por 4-3. Ahora el Calamar enfrentará a quien salga airoso del cruce entre Instituto y Lanús.
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0: Seis de la mañana, 54 minutos en la República Argentina. Actualizamos datos en el tránsito porque hubo un choque en el camino de Buen Aire, altura José León Suárez, sentido Panamericana. Hay demoras desde la ruta 8. Recomendamos salir de Campo de Mayo hacia Camino de Cintura. Reiteramos, choque en Camino del Buen Aire, altura José León Suárez, sentido a Panamericana.
1: Y atención con este dato, hay una intoxicación con monóxido de carbono en Parque Chacabuco. Una noche de pijamada que casi termina en tragedia, con 3 quinceañeras, 2 bebitos de 3 y 2 años y una pareja de 40 años internados en los hospitales Durán, Pena y Piñero. Esto ocurrió en Dávila 970 y Primera Junta. Atención con esta noticia porque nos obliga a hacer un chequeo previo a la vuelta de esta utilización de las estufas en estos tiempos invernales. Se vienen los fríos, uno por ahí se descuida y enciende la estufa como si estuviera funcionando bien tras todo el tiempo que ha pasado sin funcionamiento. Se recomienda, reiteramos, llamar a su gasista de confianza para poder peritar este aparato, esta estufa, y quedarse tranquilos para que durante el invierno pueda tener calefacción sin ningún tipo de riesgos.
0: 6 de la mañana, 55 minutos en la República Argentina y ya en el tramo final de este panorama federal presentamos la segunda parte de las efemérides del día con Magdalena Arnú.
18: Hoy, jueves 14 de mayo, también recordamos el nacimiento en 1905 de Antonio Berni. Se lo considera uno de los mayores pintores argentinos del siglo XX. Dos personajes habitaron muchas de sus obras: Juanito Laguna, el niño nacido y criado en una villa, y la prostituta Ramona Montiel. En una entrevista difundida por El Malva, su hijo José Antonio Berni contó el método de trabajo de su padre.
19: Con carbonilla o con pastel hacía los grandes trazos, los trazos de la forma de la cara, los trazos de los ojos, la boca, el lugar de la nariz, muy a mano alzada. Y después, a partir de ahí, empezaba a agregar detalles. Empezaba siempre por los ojos, seguía por los labios, la nariz. Esas eran las 3 cosas que él hacía primeramente. Después lo completaba.
18: Y Y un día como hoy, pero de 1899, Enrico Caruso llega por primera vez a la Argentina. Sería el primero de numerosos viajes que el gran tenor haría a nuestro país, tierra en la cual vivía un tío materno, un sobrino, y donde se radicaría su primera esposa. Daniel Baracalli es crítico musical y profesor del Instituto Superior de Arte del Teatro Colón y nos ofreció esta crónica de ese primer viaje y de los que vinieron después.
20: Antes que en Estados Unidos y que en cualquier otro país del continente, Caruso se escuchó por primera vez en Buenos Aires. Era muy joven en aquel momento, tenía 26 años, y llegaba al puerto de nuestra ciudad como parte de la compañía de Angelo Ferrari y su esposa, con una serie de artistas italianos muy importantes del momento. Cantó 8 óperas en esa temporada de 1899. La primera, el 14 de mayo, fue Fedora, de Humberto Giordano. Luego, los más jóvenes recordamos la voz de Mirella Freni, Plácido Domingo y Sherrill Mines. Esa fue la ópera con la que Caruso se dio a conocer el continente americano. Y siguieron 7 títulos más: Safo, La Traviata, La Gioconda, Iris, La Reina de Saba, Yupanqui de Arturo Beruti. Dedicaban tiempo a estudiar óperas de autores nacionales y caballería rusticana. Luego va a venir en 5 temporadas más Caruso, en el 1900, en 1901 y 1903, donde lo va a dirigir Arturo Toscanini, también en el Teatro de la Ópera, y luego de inaugurado el Colón, en 1915 y 1917, su última temporada. En el 15, además, Caruso se dio tiempo para recorrer Rosario, Córdoba y Tucumán.
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1: .6:58 en la Argentina, repasamos pronóstico de este jueves en el NOA: mañana fría, tarde agradable, cielo mayormente despejado, tiempo estable.
0: En el NEA, fresco por la mañana, nubosidad variable sin lluvias.
1: En Cuyo, frío en la mañana, tarde agradable, cielo despejado, poco nuboso y condiciones estables.
0: En la zona centro, mañana fresca, tarde templada.
1: En la Patagonia, frío, vientos moderados a fuertes del oeste, posibles nevadas en cordillera y sur de Santa Cruz.
0: Sector Antártico argentino, muy frío en la Antártida, poco menos en las Islas Malvinas, vientos intensos y posibilidad de nieve.
1: Y en el minuto final repasamos los títulos de este panorama federal.
0: El oficialismo ratificó que quieren eliminar las PASO.
1: Avalen diputados al plan oficial para cambiar la ley de zonas frías.
0: Caso Jeremías Monzón, declaran hoy 2 menores involucrados.
1: Sorpresa en Escobar, un jabalí se paseó por un barrio.
0: Caso Luisio Dupuy, la familia busca que se impute a la jueza que le otorgó la tenencia a la madre.
1: Colombia dice que Ecuador es el país del mundo que exporta más cocaína.
0: Y hasta aquí llegamos en el Panorama Federal de Noticias. Les deseamos que tengan una excelente jornada y los invitamos a que se queden con la mejor programación en Radio Nacional. Chau.
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0: muy buen día. ¿Cuánto? 4 minutos nos están separando ahora de las 7 de la mañana en la República Argentina de este día, jueves 14 de mayo de 2026 en todo el mundo. Mi nombre es Nico Yacoy. Esto es Primer Round en el lindo aire de Radio Nacional AM870 hasta las
1: 10 de la mañana.
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0: María Fernanda Heras, muy buen día, bienvenida, ¿cómo le va?
1: Muy bien, Nico, buen día a todos los oyentes que los estamos acompañando en lugares muy remotos de la Argentina y todos unidos a través de la radio, qué lindo es.
0: No estoy de acuerdo.
1: ¿Por qué?
0: Así arrancamos, no estoy de acuerdo, no estoy okay, de acuerdo.
1: Ok, como no, digas.
0: No, porque me quedé pensando, es reversible su afirmación.
1: Sí.
0: ¿No es cierto? Todo, nosotros acompañamos a los oyentes. ¡Qué tupé! O ellos nos acompañan a nosotros.
1: Ah, bueno, sí,
0: yo creo
1: también.
0: Que los oyentes
1: es
0: nos
1: unida,
0: acompañan unida, a nosotros, sí. ¿No es cierto?
1: Unida y vuelta.
0: Es unida y vuelta.
1: Sí, totalmente.
0: Es unida y
1: tenés
0: vuelta.
1: Razón. Tomo tu corrección.
0: ¿Qué sería el programa sin los oyentes acompañando, o no?
1: Tomo tu corrección, sí, ¿no? sí, totalmente.
0: Algo de eso, algo de eso.
1: Me encantó.
0: Ambas son correctas.
1: Sí, ¿no? Total, pero es un ida y vuelta, sí, exactamente, porque si no nosotros le estaríamos hablando a la nada y sabemos que del otro lado están.
0: Que la nada no escucha, totalmente.
1: Exacto.
0: Totalmente. Bueno, están y están teniendo frío, calor, ¿qué están teniendo?
1: Están teniendo de todo en este país extenso. Te cuento que en la ciudad de Buenos Aires tenemos 10 grados 8 décimas de temperatura, el porcentaje de la humedad 79%, el cielo está parcialmente nublado, la máxima para hoy de 18 grados. En un ratito, como estamos acostumbrados, vamos a ir repasando las temperaturas de todo el territorio.
0: Así me gusta. El frío que tiene la China no se condice con la realidad tampoco. No se
1: me
0: condice
1: congelé.
0: Con la realidad. Chinita, ¿cuánto hace dijiste?
1: 10 grados 8, China.
0: China, sí, el
3: pero
0: día que haga un...
3: Yo soy friolenta,
0: sí,
3: ¿no?
0: Bueno, pero una cosa es ser friolenta, otra estar loca.
3: Me van a ver llegar como un Teletubby.
0: Sí, no es cierto. Sí. Si es que llega, tal vez ni llegue.
3: Igual dicen se que congele. Junio va a ser un poco más templado. ¿Sí? Escucha esta mañana.
1: Contemos que se bueno. trajo unas
0: orejeras. No, chicos, vino con orejera.
3: Yo me cuido.
1: Pero es que, ¿no? De peluche.
0: Orejera de peluche.
3: Es que si yo no hago todo esto, me enfermo.
0: Después se enferma. No, eso está muy bien.
3: Entonces es mejor prevenir que curar.
0: Hay un nivel a partir del cual uno no siente más frío, ya sí. no siente la diferencia. Tal vez en su caso son 10 grados, para otros serán un grado, ¿no es cierto?
3: Me juego en contra la losa radiante del edificio. Porque está muy, muy calentito en casa y el choque siempre
4: claro, es fuerte.
3: Es fuerte.
0: ¿Qué calor les gusta? Esa es una buena pregunta para los oyentes.
1: ¿Qué
0: ¿no
1: les
0: cierto?
1: Gusta más?
0: El de la losa radiante, el de la salamandra o el hogar a línea.
3: Ay, la salamandra.
4: El sí.
3: ¿No? Me gusta el decirle salamancas. Las salamancas.
0: Ah, mira.
1: La salamandra es...
4: Pero es salamandra.
3: Sí, sí,
4: salamandra
3: pero
4: tú buscas algo para... Santiago del Estero,
3: por el tema de la hoguera, del
0: claro,
3: infierno.
4: No, la salamanca, ¿no? La leyenda de la salamanca en Santiago del Estero, en el monte.
1: Hermoso tema sí. musical.
0: Lo que natura no da. No, eso es otra cosa.
4: Claro, che. Bueno, pero tiene que ver, va por ese lado.
0: Che, eso, ¿no es cierto? Es una buena pregunta. Después me la van contestando.
1: Sí, sí.
0: ¿Qué tipo de calor? No vale contestar calor humano, ¿eh? Que la segunda...
3: Ay,
0: ¿no? Claro, todas sí. las respuestas empiezan en calor humano. Calor humano es una... Está sobrevaluado.
4: No.
3: No, para nada.
0: ¿No?
3: No, no, el calor humano es fundamental.
1: Lo que sí, y aprovechamos y lo decimos, no hay que calefaccionarse con las hornallas de la cocina.
0: Bajo
1: no
0: ningún
1: hay...
0: concepto. No. Hay que revisar por matriculado, es decir, así está matriculado las instalaciones. Digo, es
1: sí,
0: una cosa
1: también.
0: De todos los años a esta altura que es importante. Y después, el cuidado por los escapes, el dióxido de carbono,
4: claro,
0: etcétera,
4: sí.
0: etcétera. También es una cosa. Venimos de Perito Moreno que en algún punto es algo bastante relacionado con lo que estamos hablando, ¿no es cierto?
1: Sí.
0: No se termina de determinar qué, pero es el modo, ¿no es cierto? De,
3: las intoxicaciones que surgen, sí,
0: claro,
3: sí,
0: bueno,
3: sí.
0: La
3: sí.
0: explosión, esto fue una explosión, pero un poco por lo mismo, conexiones no revisadas, ¿no?
1: Claro, hoy a la mañana en la ciudad de Buenos Aires, unas chicas que estaban haciendo una pijamada también tuvieron un tema con monóxido de carbono, así que a estar atentos.
3: A ventilar bien también, ¿no?
0: Muy
3: más allá de la calefacción, también siempre dejar...
0: Siempre algo abierto, siempre algo
3: siempre.
0: Abierto.
3: Para que haya por lo menos un escape y el encierro no provoque esa acumulación que termina.
0: Y uno que está tentado, y esto nunca hay que hacerlo, lo traigo para exorcizarlo,
1: sí.
0: tentado de tapar las rejillas porque filtra frío, eso es cierto, ¿no? Pero bueno, cumple una función real. 8 minutos ahora de las 7 de la mañana, ¿qué hay que saber? El Senado tratará el pacto con los holdouts y la prórroga de la entrega voluntaria de armas. La Cámara Alta volverá al recinto esta tarde para aprobar un acuerdo con dos holdouts por 171 millones de dólares, el cual deberá ser girado luego a diputados para su sanción. También se tratará la prórroga del Programa Nacional de Entrega Voluntaria de Armas. YPF aumentará un 1% el precio de los combustibles y mantendrá el nuevo valor por 45 días. El presidente de la petrolera argentina, Horacio Marín, aclaró que la empresa continuará aplicando el sistema de buffer de precios con el propósito de no trasladar sobresaltos al surtidor. La Corte Suprema de Justicia de la Nación se reúne hoy y podría definir el litigio con las universidades. La disputa legal gira en torno a la ley de financiamiento universitario. El Poder Ejecutivo rechazó la norma por considerar que no explica las fuentes de donde se financiarán esas partidas. El Supremo Tribunal deberá definir ahora un recurso extraordinario presentado por el Poder Ejecutivo Nacional. Fentanilo contaminado, el juez federal de La Plata, Ernesto Kreplak, amplió el procesamiento contra Ariel García Furfaro, es el propietario de Laboratorios Ramallo y LB Pharma Group, por la muerte de 90 personas. La decisión alcanza también a empresarios, técnicos y responsables de control de calidad, quienes ya estaban siendo investigados por la adulteración de medicamentos. Juicio por la muerte del 10. Las hijas de Maradona demandan a la ex jueza McIntosh. Le reclaman una indemnización de 150 mil millones de pesos por daños y perjuicios. El 18 de noviembre de 2025, Julieta McIntosh fue destituida por unanimidad por participar del documental Justicia Divina, cuando se estaba realizando el juicio por la muerte del futbolista. Por otro lado, hoy se realizará una nueva audiencia del juicio donde se espera la declaración del neurocirujano Leopoldo Luque, del médico Mario Schitter, que acompañó a Diego en Cuba, y del psicólogo Carlos Díaz. Trump y Xi Jinping se reunieron en Pekín. La cumbre entre los líderes de las dos principales potencias mundiales estuvo centrada en comercio, tecnología y conflictos internacionales, en medio de un nuevo gesto de acercamiento diplomático. Gastón Fiorda, muy buen día, bienvenido, ¿cómo le va?
4: ¿Cómo estás, Nico? Buen día para vos y para todos. Lo decías en los títulos, hoy a partir de las 3 de la tarde se reúne el pleno del recinto, en el recinto de la Cámara de Senadores, para discutir algunas cosas más, pero en líneas generales tres tópicos va a haber hoy. El primero, pliegos judiciales que ya tienen dictamen favorable en la Comisión de Acuerdos, que pasaron por audiencias públicas. El principal, el más notorio, el que tiene más renombre, es el de Carlos Maíquez, propuesto por el Ejecutivo para que continúe 5 años más en su cargo en la Cámara de Casación Penal Federal. También están lo que decías recién, el acuerdo con los fondos buitres que entraron...
0: ¿Cómo fondos buitres?
4: Con los fondos con los fondos que no negociaron en el 2001...
0: Le pedís plata y después son buitres, ¿viste?
4: Bueno, como ¿no? Denominados así...
0: Cristina Fernández de Kirchner le escribió los apuntes.
4: No, porque está así también uno lo denomina...
0: Los holdouts, en este caso son holdouts, pero son fondos de inversión a los que le pedimos plata. Sí. Y en cualquier caso, acreedores.
4: Acreedores, que exactamente. Acreedores que tienen un proceso judicial abierto contra la Argentina. Se llegó a un acuerdo, una quita del 70%. Hablamos de dos fondos, Bainbridge y Astestor, así se dice.
0: Así es.
4: Esto hay que... Primero teníamos fecha para el acuerdo, 30 de abril, una prórroga hasta el 30 de mayo. Con esto ellos desistirían de este inicio de acciones judiciales contra la Argentina. Pasó casi por unanimidad cuando se trató en comisión. Hoy entendemos que, más allá de alguna expresión en contrario, se va a aprobar.
0: Entiendo que es el emprolijamiento definitivo, ¿no es cierto? Al menos eran de los las últimos... deudas con los tenedores privados.
4: Exactamente, de aquel 2001, ¿se acuerda, no?
0: Ahora falta con los cuchillos, con la cuchara, pero con los tenedores ya está.
4: Con los tenedores estaríamos. Y también lo del registro y entrega voluntaria de armas de fuego. Las dos cosas, el registro para aquellos que tienen armas y no las tienen registradas, y la entrega voluntaria también, siempre hay una compensación, va a haber un año de prórroga o de tiempo para esa entrega voluntaria. Esto también entendemos nosotros que va a ser acompañado por la mayoría de los senadores.
0: Qué interesante esto. Ayer un poco reparábamos en eso, con ayuda de la Chinita, a quien volvemos a recurrir. Digo, en los medios se está contando como una sola parte de la propuesta, ¿no es cierto? Que es esta de la entrega voluntaria, un poco, sí. No sé, suponiendo que es una norma dedicada a los delincuentes, que no van a entregarla. El punto es el blanqueo, sobre todo, porque por mil razones alguien puede tener un arma fuera del sistema y este es un buen momento para eso mismo, formalizarlo.
3: Por fin volver a tener el control de armas, claro. y poder estimar cuántas son las que están en poder de los delincuentes. Eso también es importante, más allá de la numeración limada, porque cuando son armas que han sido registradas, cuando caen en manos de delincuentes, claro, les...
0: Hay una trazabilidad posible.
3: Sí,
0: pero les liman.
3: O sea, eso a vos no te permite preidentificar, salvo algunos revenidos químicos que vuelven a establecer en el metal la numeración de ese registro, mira. Porque todas las armas que ingresan al país de manera legal son del Estado. O sea, el Estado lo que le permite a un legítimo usuario es la tenencia, no la propiedad.
0: No, o sea, yo no estoy
3: todas las
0: con
3: armas
0: eso.
3: Son
0: no,
3: del
0: no
3: Estado.
0: No estoy de acuerdo con esa lectura.
3: No, pero es
0: No, son del Estado, no son tuyas, pero las puedes tener blanqueadas o no blanqueadas, pero no son del Estado, las armas no son.
3: Sí, las armas le pertenecen al Estado Nacional.
0: Esa es la idea que escuchaba. Después tenemos que charlar con alguien, por ahí sí, pensé, claro. Una locura.
3: Pero
0: en todo caso está prohibido, no todo lo prohibido le pertenece al Estado Nacional.
3: No, pero digo por ejemplo, también tenés un mercado ilegal de armas.
0: Sí.
3: ¿Sí? Pero las armas que ingresan al país, las que están en las armerías, por ejemplo, a la espera de que alguien vaya ahí, las compre, entre comillas, le pertenecen y son del Estado Nacional. El Estado es el que te permite, a través de la tramitación en el RENAR, tener justamente el arma. Pero la posesión no te da derecho de propiedad sobre el arma, aun siendo legítimo usuario.
0: La posesión no te da derecho de propiedad sobre el arma, eso puede ser, pero
3: exacto,
0: que la propiedad... No, es complicado.
3: Es complicado, pero insisto
0: que
3: con esto, no es
0: no
3: tuya el arma.
0: No te permite ponerla a tercero, no te permite usarla, digo, el no registro, eso me parece... Ahora, sí. La propiedad es del Estado, porque no la registraste...
3: No.
0: ¿Qué aún, concepto, no?
3: Aún teniendo, ¿sí? Aún el Estado permitiéndome tenerla, esa arma... Sí, le sigue perteneciendo al Estado.
0: Para mí estamos confundiendo el tener, ¿no es cierto? El tener de detentar, digamos, propio de un elemento peligroso como el arma, con la tenencia como figura propia del derecho real, que es otra cosa, que sí está relacionada con la propiedad, etcétera, etcétera. Uh-huh. Pero vamos a hurgar, porque es
4: bueno. Pero igual es interesante.
1: Porque uno
4: sí.
1: lo está pagando.
0: Lo he escuchado muchas veces y a mí no me entra porque no me entra como concepto, claro. Concepto. Pero si lo dice la China...
3: Lo pregunté en la facultad.
4: Vos decís las importaciones de armas, ¿no?
3: No.
4: Todas las armas que entran al país son del Estado.
3: Y las que producen, las que están en las armerías, sean importadas o sean de producción nacional.
0: No, vos podés cosas ilegalmente. Me parece que pasa más bien por ahí.
3: Bueno, el mercado ilegal, incluso se descubrió hace poco una red de tráfico de armas legales, que Juan Pablo Alan, justamente desde el RENAR, fue uno de los que bregó por esa causa, porque organizaciones narcocriminales, en el fondo, lo que hacían era utilizar a nuevos legítimos usuarios para acceder a las 10 armas como mínimo que te autoriza el Estado, siendo legítimo usuario, y eso luego los convencían de que reportaran que se las habían robado, y eso ingresaba a las organizaciones criminales que operaban en Rosario principalmente.
0: Es otra historia.
4: Bueno, lo otro, un título dejo, después desarrollamos, se firmó dictamen, ¿sí? Allí en la Cámara de Diputados, el proyecto de zonas frías, tema de los subsidios y el esquema de subsidios
0: adentro,
4: al gas.
0: ¿Qué quedó afuera en el dictamen?
4: No, básicamente se aprobó el dictamen tal cual vino de... hay dos dictámenes por la minoría, de Unión por la Patria y de Provincias Unidas, pero el oficialismo con los bloques aliados logró firmar dictamen, tiempo récord, lo trató ayer por primera vez, le dio dictamen, lo más probable es que la semana que viene vaya al recinto. Ahí es otro cantar, porque, bueno, hay algunas cositas, quizás las modificaciones se den en el recinto, pero en líneas generales, también pasó la prueba del debate en comisión este proyecto de zonas frías.
0: El proyecto es reducirlo a
4: volver al
0: la
4: esquema,
0: original.
4: Exacto, volver al esquema previo al 2021, cuando se amplió el esquema de zonas frías, esto es zonas del país con tarifa de gas subsidiadas. Ahora quedó para la Patagonia, Malargüe, la región de La Puna, en la provincia de San Luis, y los que son hogares vulnerables, ¿sí? Veteranos de Malvinas.
0: No son sino que es otro concepto.
4: Que es otro concepto, que son de los barrios populares. Uh-huh. Eso sí, también siguen teniendo, que eso no tiene que ver con una cuestión geográfica, tiene que ver con ingresos per cápita, ingresos familiares.
0: Eso es.
4: Eso sí, van a seguir teniendo subsidio al gas.
0: Muy bien, Andrés China Valdivieso, muy buen día, bienvenida.
3: Oficialmente, ¿cómo le va? Buen día, Nico, para todo el equipo, los oyentes.
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Bienvenidos y bienvenidas a la emisión en español de RAE, Radiodifusión Argentina al Exterior. Como todos los días, damos comienzo a este programa a las 15, hora argentina, a las 18, UTC, y en repeticiones del esquema de programación de RAE. Agradecemos siempre la señal de WRMI que nos emite y nos eyecta hacia todo el planeta, y les agradecemos siempre, al igual que ustedes que nos escuchan en radionacional.com.ar/RAE y en la página de amigos de RAE, que es rae.ar. En cualquiera de los sitios tienen acceso a los 8 idiomas en los que se produce esta emisora, con contenidos exclusivos. El señor Guillermo Vega en la operación técnica. Mi nombre es Juan Sixto. Contarles que Buenos Aires continúa fresca en esta etapa de otoño, con 15 grados de temperatura. La Argentina está en este momento en pleno otoño. Así que si usted viene a la Argentina, tráigase un abriguito, tráigase algo para cubrirse. Sobre todo si se van para la zona del sur. El sur hace mucho frío, con tardes de un grado bajo cero. Así que Tierra del Fuego está muy, muy, muy fresca. Pero hoy vamos a hablar y vamos a escuchar buena música, claro que sí, porque la voz humana tiene algo esto de territorio, ¿no? De nuestra identidad, de lo que decimos siempre, de que nuestra Argentina es tan diversa que cada vez que uno escucha una voz puede interpretar un territorio, una vivencia, y la voz humana tiene eso. Algo de territorio. Hay voces que parecen nacer, por ejemplo, en una montaña, otras en el ruido de una gran ciudad, algunas en el silencio de una casa chiquita, en algún pueblito, y otras en el encuentro, en la peña, en la mesa compartida con la familia los domingos, en el fogón donde alguien canta para otras personas sin saber todavía que ese canto va a llegar lejos, ¿no? Y quizá eso sea lo más interesante cuando se habla de un artista de la talla de Maggie Cushen, una de las voces más significativas del folclore argentino actual, porque su historia no aparece como un producto fabricado para la velocidad de este tiempo, ¿no? De la inteligencia artificial, sino que aparece como el resultado de una búsqueda paciente, profunda, respirada, donde la tradición y la mirada contemporánea consiguen convivir sin tener que maquillarse mucho, ¿no? Salida de un reality show, o mejor dicho, descubierta en un reality show, esta niña, porque es muy joven, de la ciudad de Buenos Aires, que nació el 8 de agosto del año 2000, se llama Magdalena Cushen, conocida artísticamente como Maggie Cushen. Se fue convirtiendo en muy poco tiempo en una referencia para una nueva generación de artistas que deciden mirar hacia la música raíz argentina desde el hoy, ¿no? Desde el presente, sin romper con la historia, pero tampoco quedando atrapadas en la nostalgia. Este es un recorrido por la historia de Maggie Cushen, por sus canciones, por el momento cultural que la rodea y por esa necesidad profunda que sigue teniendo el folclore argentino de renovarse sin perder memoria. Hoy la emisión en español de RAE repasa a Maggie Cushen.

de fiesta en fiesta, nos invitaba a ir Maggie Cushen. Hay algo que resulta interesante en la historia de Maggie, y es el modo en que su aparición pública discute, sin necesidad de decirlo explícitamente, un cierto prejuicio que durante muchos años existió dentro del folclore. Durante décadas, una parte del imaginario popular asoció que la música folclórica exclusivamente pertenecía a los paisajes rurales, a las provincias, como las provincias del norte, o con experiencias de quienes habían nacido lejos de las grandes ciudades. Sin embargo, el folclore argentino siempre fue más amplio que esa mirada reducida. En Buenos Aires también hubo peñas, en la ciudad, ¿no? Y siempre y existen guitarreadas, encuentros y familias que transmitieron canciones de generación en generación. Somos muchos los porteños que amamos el folclore. Maggie Cushen creció en ese universo y desde muy chica participó en peñas, en espacios vinculados a la música popular. Y en distintas entrevistas ha contado que esos lugares fueron fundamentales para su formación. No solo porque el aprendizaje que adquirió fue mucho, sino también por el contacto humano. Por la posibilidad de escuchar repertorios diversos. Y por el encuentro con personas llegadas desde distintas regiones del país. Esas experiencias resultan claves para entender su manera de interpretar, porque en su voz aparece el respeto por esa tradición, por esa gente, pero también una escucha muy abierta y muy atenta hacia otros universos musicales. En los últimos años, estamos hablando de los últimos 3-4 años, muchas personas jóvenes volvieron a acercarse al folclore argentino. Por ejemplo, en el verano hablábamos de la participación de Milo J y de Casu en festivales como Cosquín o Jesús María. Y ese fenómeno no surgió de manera aislada. Existe en un contexto cultural que se amplía, donde las nuevas generaciones comienzan a buscar identidad, memoria y pertenencia en medio de un mundo cada vez más globalizado y acelerado. En ese escenario, artistas como Maggie Cushen lograron generar una conexión particular con el público porque no proponen una mirada turística del folclore, sino una experiencia emocional y contemporánea.

Estamos escuchando a Maggie Cushen con Samba del Olvido. El año 2021 fue decisivo para la carrera de Maggie. Su participación en el programa televisivo La Voz Argentina, ustedes lo conocerán como The Voice, le dio una visibilidad masiva que hasta ese momento no tenía. Y aunque muchas veces los formatos televisivos de competencia producen fenómenos veloces y efímeros, hay que decirlo, en este caso su aparición consiguió algo completamente diferente. No se trataba solamente de una voz para el programa televisivo en competencia. Ahí había algo más, había una forma de interpretar, había una calma, una profundidad y una sensibilidad que lograban destacarse incluso dentro de la dinámica acelerada de la televisión. Llegar a las semifinales del programa le permitió ser escuchada por un público mucho más amplio, pero también le planteó un desafío importante. En distintas declaraciones, Maggie Cushen ha contado que la exposición repentina le generó muchos temores y muchas contradicciones. Y ese detalle resulta importante porque muestra una relación muy particular con la fama y con la industria del entretenimiento. En una época donde muchas carreras musicales parecen organizadas exclusivamente alrededor de la velocidad, las redes sociales y la necesidad de producir contenido de manera constante, su recorrido aparece como una experiencia más lenta, más cuidada, con más detalles. Después de La Voz Argentina, su carrera no quedó en el impacto momentáneo del programa. Todo lo contrario, comenzó a presentarse en distintos escenarios del país, a construir un repertorio personal y a vincularse, y esto es lo importante, con figuras importantes de la música popular argentina, a ser apadrinada por León Gieco, por Teresa Parodi, por Víctor Heredia. Esa continuidad resulta fundamental para entender el crecimiento de ella, porque en el folclore, a diferencia de otros circuitos más industrializados, el reconocimiento suele construirse en el encuentro directo con el público, en los festivales, en los teatros, en las peñas y en los espacios donde las canciones pueden respirar sin urgencia. Pero sobre todo, esto se consigue con mucho tiempo. Y Maggie lo ha hecho en estos últimos 4 años.

Maggie Cushenay Carnaval. Cuando se habla de Maggie, aparece con frecuencia una palabra: renovación. Siempre cuando se la presenta, se la presenta como la renovación del folclore. Pero esa idea necesita ser explicada con mucho cuidado, ¿no? Porque muchas veces en el mundo de la cultura, la renovación se confunde con romper todo lo anterior o con reemplazar una tradición por otra, cosa completamente distinta, ¿no? En el caso de Maggie Cushen, la renovación funciona de otra manera. No hay una negación de la historia del folclore argentino, todo lo contrario. Existe una escucha muy profunda hacia las grandes figuras de la canción popular y latinoamericana. En su repertorio conviven autores como Jorge van der Mole, Violeta Parra, Silvio Rodríguez, Pablo Milanés, y también canciones relacionadas con el cancionero argentino más tradicional. Esa mezcla resulta importante porque permite entender que el folclore no es un museo quieto, sino una construcción cultural que está en movimiento. Y esa idea tiene mucho que ver con la historia de la música popular argentina. Atahualpa Yupanqui, Mercedes Sosa, Eduardo Falú, Raúl Carnota, Okuchi Leguizamón también lo fueron, y es lo que explicamos constantemente aquí en RAE. En su momento fueron personas que modificaron los lenguajes de la música raíz. Maggie Cushen forma parte de esa continuidad histórica, no desde la imitación, sino desde una mirada propia, una mirada que a su manera tiene algo muy particular. Evita los excesos interpretativos y busca una emoción más íntima, más cercana, más contenida. Y esa decisión estética también dice mucho sobre el momento cultural que estamos viviendo en la Argentina. En un tiempo saturado de estímulos, de pantallas y de velocidad, hay una parte del público que vuelve a necesitar silencios, matices y canciones que no estén construidas solamente por el impacto inmediato.

Una canción de Natalia Lafourcade, interpretado por Maggie Cullen en el streaming Falclore, las sesiones de Fa, pero dedicadas al folclore, encabezadas por y producidas por Milo J, otro joven de 19 años, que está revolucionando el mundo. Y claro, cuando surgió Maggie, todos estábamos enloquecidos y buscábamos una grabación de Maggie. No existían, porque no existía el disco de Maggie Cullen. Durante 2 años estuvimos esperando ese material, ese primer disco llamado Canciones del Viento, que fue publicado recién en 2023. Y bueno, representó un momento central en la carrera de Maggie. No solo porque se trataba del primer álbum de estudio, sino porque ahí aparece con claridad el universo estético que venía construyendo. El disco incluye 12 canciones y cuenta con la participación de Nadia Larcher, León Gieco y el grupo 2+1, que según ella son sus hermanos, los hermanos de la MEA. El álbum recorre distintos paisajes sonoros del folclore argentino y latinoamericano, pero más allá del repertorio, lo que resulta importante es el modo en el que las canciones son interpretadas. Recién escuchábamos Hasta la Raíz y la hacen nueva. Es una nueva versión, es una nueva canción, ¿no? Hay una búsqueda de un clima, de una textura y de una profundidad emocional que se aleja de ciertas lógicas más espectaculares o más vinculadas a esto que decíamos recién, el impacto rápido, el estribillo fácil. En 2024, Canciones del Viento recibió el premio Gardel en la categoría Mejor Álbum Artista de Folclore, y ese reconocimiento resulta significativo no solo para su carrera personal, sino también para entender el momento que atraviesa el folclore. Porque los premios, aunque nunca definen por completo el valor artístico de la obra, también funcionan como un termómetro cultural. Y en este caso, el reconocimiento a un artista de la edad de Maggie, con una mirada estética muy personal y alejada de las fórmulas más comerciales, muestra que existe un interés creciente por nuevas formas de entender el folclore. El título del disco también resulta sugestivo. El viento en muchas culturas populares aparece como una imagen relacionada con el viaje, con la memoria y con las voces que se transmiten a distancia. Y en algún sentido, eso también sucede con estas canciones, que recuperan historias, sonidos y sensibilidades que vienen de distintos territorios de la Argentina y de América Latina. Vamos a escuchar una canción en conjunto con Teresa Parodi, con una letra de Teresa Parodi, que se llama A la Abuela Emilia. Pero cuando finalice esa canción, van a escuchar la primera aparición de Maggie Cullen en la televisión, en el reality show. Algo sorprendente, porque uno escucha y con el diario del lunes dice, ¡qué gran acierto!

0: sorpresa per voi.
1: Tengo 20 años y soy de Buenos Aires. Vivo con mis papás y con mis hermanas, somos cuatro mujeres.
2: Yo vengo de una familia que son músicos, mis papás no se dedican a eso, pero sí lo han hecho toda la vida, entonces crecí un poco con eso.
3: Maggie, ¿cómo estás? ¿Todo
1: muy
3: bien?
1: Bien, muy
3: ¿nerviosa
1: bien,
3: un poco?
1: Un poquito.
3: Un poquito, ¿no? ¿Cómo es en tu familia? Porque hay influencias de rock y hay influencias de folclore, ¿no?
1: Sí, sí. A papá le gusta mucho el rock y a mamá el folclore, entonces como que siempre nos dieron de las dos partes. Pero bueno, ahora tenemos un grupo con ella y con otras hermanas que tengo de folclore. Y
3: a
1: también
3: todas son en la música, entonces. Toda la familia está en la música.
1: Sí.
3: Son como los de la novicia rebelde, que todos cantan.
1: Mi primera guitarra me lo regalaron a los 6. Fue por el Día del Niño. Y ahí empezamos a tocar, me la llevo a todos lados. Nunca más me separé de mi guitarra, me encanta. Más de grande me di cuenta la influencia que había tenido el folclore. Como que escuché siempre folclore y después de repente me di cuenta, bueno, esto es por ahí lo que más me gusta.
3: ¿Qué hizo papá cuando se dio cuenta que su influencia del rock quedó de lado?
1: No, a él también le gusta mucho el folclore, así que, bueno, me encanta el folclore. Soy una loca fanática del folclore. A la Sole la he escuchado toda mi vida, claramente, me encantaría que se vuelta a la Sole. ¿Qué me gustaría que pase? Me mataste. Me gustaría aprender, divertirme, aprender de los demás, hacer bien con la música que hago.
2: Un escenario es una de las sensaciones más lindas que tenés, porque tenés algo que crees que podés dar solamente vos. Y que la gente lo reciba y te lo agradezca, eso es único y está buenísimo.
1: Bueno, Maggie, a disfrutarla, a pasarla bien.

Ahí estamos escuchando a Maggie Cushen, señoras y señores, con Bailando con tu sombra y a Lili, junto con Lito Vitale. El Festival Nacional de Folclore de Cosquín ocupa un lugar central en la historia de nuestra cultura, de la cultura argentina. Desde el nacimiento de este festival, en el año 1961, el escenario Atahualpa Yupanqui se convirtió en uno de los grandes espacios de consagración para la música popular. Por ahí pasaron las figuras más importantes del folclore argentino y también muchos artistas que en distintos momentos representaron cambios generacionales dentro del género. La presencia de Maggie Cushen en Cosquín, especialmente durante las ediciones más recientes del festival, resulta importante porque confirma su vínculo con esa tradición histórica. En 2024 su participación generó una gran repercusión y su presentación junto a Rally Barrio Nuevo fue uno de los momentos más esperados y más comentados de aquella edición. Cosquín no es solamente un festival musical, es también un espacio donde se discuten los sentidos del folclore argentino, donde conviven miradas distintas sobre la tradición, la modernidad e incluso la identidad cultural, ¿no? Y en ese contexto, la aparición de artistas como Maggie Cushen resultan significativas porque muestran que existe una nueva generación dispuesta a continuar esa historia sin necesidad de convertir el folclore en una pieza quieta, estática, de museo, como decíamos al principio del programa. Además, el impacto de su paso por Cosquín también explica algo mucho más amplio. En los últimos años, el folclore argentino recuperó presencia entre público más joven, y eso sucede no solo por los festivales, sino también porque muchas personas encuentran en estas canciones una forma de conexión con la memoria, con los territorios y con una experiencia colectiva que muchas veces parece ausente en las lógicas más individualistas del presente.

Ni que presentar el tema, ¿no? Porque Encina y el Mar es un clásico de clásicos. Y escuchen la gente cómo llamaba a Maggie Cushen, maravillosa. Bueno, como entenderán la relación, entenderán a partir de lo que venimos escuchando, la relación de Maggie, con la canción latinoamericana y con el folclore argentino y la música popular es muy fuerte. En las interpretaciones siempre aparecen huellas como estas que acabamos de escuchar, como también las de las nuevas cantoras como Natalia Lafourcade, que también escuchamos, o como Teresa Parodi, ¿no? Maggie Cushen tiene esa relación con la canción. No aparece como un gesto nostálgico, sino como una continuidad, como y muy natural, muy, muy, muy genuina. Pero volvamos a los álbumes, a la exposición, porque las redes sociales y las plataformas digitales cambiaron profundamente la forma en que la música circula en el siglo XXI. Muchas carreras artísticas nacen hoy desde Internet y muchas veces el éxito se mide en cantidad de reproducciones, en visualizaciones o en tendencias que duran apenas algunos días. Y en ese contexto resulta muy interesante observar el caso de Maggie Cushen, por lo que ya veníamos diciendo, ¿no? Aunque su carrera también utiliza este tipo de herramientas contemporáneas, el centro de su propuesta sigue estando en la canción, en la interpretación y en el encuentro con el público. Y eso genera una experiencia diferente. Porque hay algo en su manera de cantar que no parece pensado exclusivamente para el fragmento rápido o para el consumo veloz de las redes en 15 segundos. En los últimos años, distintos medios y plataformas internacionales comenzaron a prestar atención a su trabajo. Incluso su imagen apareció en el Times Square en New York, como parte de una campaña vinculada a Spotify y a la visibilización de la mujer en la música. Más allá del impacto visual de esa escena, lo importante es lo que representa. Un artista del folclore argentino, con una propuesta profundamente ligada a la música raíz, logrando presencia en espacios de circulación global. Este cruce entre lo local y lo global define mucho del tiempo actual. Y quizá por eso ese recorrido resulta tan interesante, ¿no? Porque demuestra que las culturas populares pueden seguir viajando, transformándose y generando emoción, incluso en medio de un mundo hiperconectado y veloz.

0: Mai Cushen con León Gieco, por un poquito de tu amor. Nos estamos despidiendo, gracias por estar del otro lado. Hoy les mostramos un pedacito nada más de la historia que continúa de Maggie Cushen, en un tiempo marcado por la velocidad, por el consumo inmediato y por la necesidad constante de llamar la atención. La propuesta de Maggie parece ir en otra dirección. Y eso no significa mirar hacia el pasado, ojo. Al contrario, su recorrido demuestra que el folclore argentino todavía puede hablarle al presente, puede emocionar a nuevas generaciones, puede dialogar con el mundo sin perder su identidad. Desde las peñas folclóricas iba a cantar, hasta los grandes festivales, desde la voz argentina o hasta llenar el teatro ópera como lo hizo hace unos días, la historia de Maggie también habla de un momento cultural mucho más amplio. Señoras y señores, gracias por acompañarnos. Nos reencontramos mañana a las 15 horas Argentina, a las 18 UTC, y nos vamos con letra de Violeta Parra, señoras y señores, pero con la voz de Maggie Cushen. Chao.
1: Creo que es mi favorito.

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では続いて聴いていただきます一曲は、タンゴスール、エドムンド・リベイロで、どうぞお聴きください。

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0: Bienvenidos y bienvenidas a la emisión en español de RAE, Radiodifusión Argentina al Exterior. Como todos los días, les saludamos desde la ciudad de Buenos Aires y hacia todo el mundo a las 15 horas Argentina, a las 18 UTC, con una temperatura en la ciudad de Buenos Aires de 18 grados 4 décimas, con una tarde otoñal, con sol, pero otoñal. Ustedes saben que Buenos Aires se viste de un color sepia en estas épocas, muy bonito, los parques se llenan de hojas, el frío comienza a acercarse, y es lindo caminar por Buenos Aires, pero además, como siempre les decimos, Argentina no es solamente Buenos Aires, sino todo un país que es bello, diverso, a lo largo y a lo ancho del territorio. Así que siempre intentamos hacerle conocer pequeñas pinceladas en lo que podemos en esta hora, pequeñas pinceladas de nuestro territorio nacional. También lo puede hacer en los 8 idiomas en los que se transmite esta emisora. Ustedes pueden ingresar a radionacional.com.ar/RAE y ahí encontrarán la producción de los 8 programas en 8 idiomas de nuestra querida e histórica emisora. Además, recordarles que pueden ingresar a la página de amigos de RAE, rae.ar. Que tenemos operando a nuestro querido Guillermo Vega. Mi nombre es Juan Sixto y que recibimos sus emails, sus informes de recepción a juansixtoradio@gmail.com. juansixtoradio@gmail.com. Y que usted que nos escucha en algún rincón del mundo y que aún es fan del correo postal, nos puede escribir a la dirección Maipú 555, código postal 1006, Ciudad Autónoma de Buenos Aires, Argentina. Dicho todo esto, contarles que vamos a hablar de teatro, vamos a hablar de música, vamos a profundizar en algunos temas. Hoy las canciones que van a sonar tienen que ver con la emancipación cultural, la colonización, nuestros pueblos originarios. Va a andar por ahí la música, pero también vamos a hablar de teatro y también vamos a ahondar en esos temas. Se estrenó este pasado 9 de mayo Expediente 1492, La última confesión de Colón, de Santiago Ferriño y Mariano Cosa, sobre los textos de El arpa y la sombra, de Alejo Carpentier. Está en cartel todos los sábados a las 21 horas, en plena calle Corrientes, en el Centro Cultural de la Cooperación, en Corrientes 1543. Y tenemos de visita, y es un honor porque son personas muy queridas, además en el medio del teatro, la música, está Mariano Cosa y está Norberto Gonzalo, que además es protagonista de la obra, y en la dirección también está Mariano Cosa. Bienvenidos.
1: ¿Qué tal? Buenas tardes, muchas gracias. Hola, Juan, por la invitación.
0: Un honor que estén aquí.
1: Un gusto para nosotros, por supuesto.
0: El frío los ha...
2: Nos ha maltratado
0: sí, un poco. Pero bueno. Lo bello del otoño sí, también sí, tiene sí. Lo malo.
1: Pero, aunque ya es cada vez menos otoño que...
0: Claro. A Norberto le voy a acercar el micrófono. Así la gripe no te pasa una mala jugada.
2: Gracias.
0: Bueno, ¿cómo fue el estreno? Cuéntenme.
1: Bueno, fue un estreno muy muy bueno, muy con muchos elogios. Como siempre los estrenos, uno tiene un público muy querido, además de la prensa, pero los amigos, los familiares, pero ese público querido siempre también es muy crítico, así que...
0: Claro, es un arma de doble filo.
1: Porque te conoce. Así que, no, realmente la respuesta del público fue inmejorable, mucho más participativa y más intensa de lo que nosotros esperábamos incluso. Bueno, la sala estuvo llena y un muy buen aplauso y muy buenos comentarios al final. Qué bien. Bueno, acá estamos,
0: ¿Cuándo llegó este proyecto a sus manos?
1: Bueno, en distintos tiempos, continúo, porque claro, un poco me llegó primero a mí. El proyecto originalmente es una propuesta de Santiago Ferriño, uh-huh, que es el coadaptador del texto.
0: Claro.
1: Él había trabajado el material del Arpa y la Sombra de Alejo Carpentier en una primera versión en los años 90, que quedó en eso, y después, hace un par de años, o un año y medio más o menos, él vino con esa propuesta y dice: yo tengo este texto, esta adaptación que hice, que en su primera versión fue muy literaria y la quisiera hacer más teatral y la quisiera reponer ahora que han pasado como 30 años. Uh-huh. Así que bueno, primero me llegó como texto a trabajar, Santiago y yo lo trabajamos mucho tiempo y enseguida empezamos a convocar al elenco. El libro habla sobre el personaje de Cristóbal Colón, mm, en distintas instancias. En la que nosotros tomamos y que es la más importante del libro es el intento que hubo por el Vaticano en el siglo XIX de canonizar a Colón, o sea, de hacerlo santo, de hacer a San Cristóbal
0: Colón. ¿Eso es real?
1: El intento de canonización, sí, es real, mirá. Existió, lo propuso el Papa Pío IX o Pío IX, y después lo tomó León XIII a fin del siglo XIX, claro, pero no prosperó, porque Colón tenía algunos problemitas.
0: Y acá, no resistía el archivo, Colón.
1: No resistía un archivo, que fue lo que le pasó, aunque le hicieron un archivo falso, pero claro, después el verdadero no pasó a la iglesia. Digamos, pasó a la iglesia y no fue...
0: No recibió los votos necesarios.
1: No recibió la cantidad de votos necesarios, cosa que en nuestro espectáculo es algo que después te vamos a contar. Pero bueno, y entonces empezamos a pensar en un elenco y bueno, convocamos a Norberto Gonzalo, a Sandra Altman y Alfredo Noverasco, y Norberto fue de los primeros.
0: Norberto, ¿y vos en qué momento te llegó? ¿Cuando te convocan? ¿Te envían el texto?
2: Exactamente, sí. Convocaron Santiago y Mariano. Y bueno, sí, me pareció muy muy atractivo, muy interesante. Yo había visto, había leído, la verdad que con bastante, me tomé demasiado tiempo, mucho tiempo para leer El Arpa y la Sombra, hace mucho tiempo. Ajá. Que me había llegado el comentario por medio de Santiago. Pero bueno, me pareció muy interesante, es un libraco voluminoso y denso y demás, y con un lenguaje muy particular.
0: Claro.
2: Nunca, la verdad, que no me imaginé que se iba a transformar alguna vez en una versión teatral, porque yo siempre lo digo, es un trabajo titánico convertir esto en teatro.
0: Claro.
2: Porque es un relato que Carpentier lleva adelante con una profundidad tan y un lenguaje tan rico que, bueno, se hace difícil de sortear los recodos posibles y a veces no posibles para convertirlo en texto teatral. Claro. Y sobre todo en una versión teatral, hacerlo teatral. Claro. Así que me pareció muy atractivo, muy interesante. Yo venía de hacer, en ese momento estaba haciendo espectáculos que fueron muy resonantes, como Estéfano de Discépolo, y como director... ya nadie recuerda a Frédéric Chopin, de Tito Cosa, justamente.
0: Claro.
2: Bueno, y estaba en medio de eso cuando llegó esta posibilidad y me encontré con un texto muy atractivo, muy incierto para mí. La verdad que era muy incierto cómo hacerlo, cómo transformarlo en
0: cómo
2: una
0: montarlo.
2: Sátira, en una sátira, claro, además, que es lo que desde la dirección se proponía. Bueno, el resultado va a estar a la vista cuando lo veas, y el público, como bien decía Mariano, lo recibe con mucha simpatía, con una crítica muy aguda, muy mordaz. Es una crítica muy mordaz.
0: Claro.
2: No hacia el personaje solamente, sino a quien lo propuso,
0: claro,
2: a quien postuló ese disparate,
0: claro,
2: hoy decimos eso, de canonizar, transformar en santo a este tipo que, dicho sea de paso, no dejó nada por hacer.
0: Se ha puesto varias cosas. Pero también pienso cómo se fue revisionando la historia, ¿no? Digo, yo cuando era chico se festejaba.
2: Se hablaba del Día de la Raza.
0: Se hablaba del Día de la Raza, ¿no?
1: Descubrimiento, o sea, habíamos sido descubiertos.
0: Agradecerle a Colón que nos había inventado, ¿no?
2: Le debemos la lengua, además, ¿no? Se supone.
0: Entonces, es un tema el revisionismo, digo... El público que no se ha adaptado a ese revisionismo le debe sonar fuerte.
1: Sí, mira, lo que pasa es que, digamos, sobre todo cuando se cumplieron los 500 años del descubrimiento, en 1992 empezó a surgir mucho más el tema, pero ya desde Carpentier, Galeano, Miguel León Portilla en México, mucha gente ya venía escribiendo y desmitificando, por ahí no en especial la figura de Colón, pero sí la de los conquistadores, porque digamos, Colón fue la punta de lanza y fue como el ideólogo, pero después vinieron Cortés, Pizarro, claro, que esos fueron los que exterminaron millones de personas,
0: completamente. Claro, claro.
2: Valdivia y compañía.
1: Toda esa gente. Claro. Pero bueno, en el desierto, cuando nosotros éramos chicos, Colón era
0: San Martín, era el santo, tenía la figura...
1: Claro. Era
0: San Martín.
1: Era un prócer de cartulina sin ningún defecto y era un heroico conquistador de los mares. Y después, bueno, nos hemos ido enterando que incluso ni siquiera era buen marinero, que por eso no conseguía gente para las carabelas, que por eso tuvo que traerse.
0: Tuvo que convencer, además.
1: Tuvo que convencer a medio mundo.
0: Para venir.
1: Sí, sí, y además para conseguir. Tuvo que convencer gente para que lo financiaran, que le llevó 20 años de recorridas por las cortes.
0: Claro.
1: Tuvo que convencer a... No había marineros que se quisieran subir con él, así que por eso llevó presos de las cárceles, que le decían, bueno, ¿qué prefieres, la cárcel o irte en un viaje a no sé dónde? Y claro, después que, además, la corona le puso marineros. Le dijo, no, sí, sabían que no era buen marinero, entonces le puso a los hermanos Pinzón y algunos otros expertos navegantes, claro, para asegurarse que por lo menos fuera y volviera.
0: Claro, claro. Entonces me parece interesante que ustedes proponen en la obra, algo Mariano ya había adelantado, una votación.
2: Así es.
0: Público. No sé si estoy spoileando mucho.
2: No,
1: No, al contrario, es un atractivo.
2: No, porque es un juicio. Okay. Lo que sucede en escena es un juicio, con diferentes matices, pero es un formato judicial. Quería agregar también que esto de, a veces esto de revisionismo puede sonar a enfrentamiento entre quién contó la historia y quién no la contó, o la contó de otra manera. Y no es en realidad así. Tiene que ver seguramente esta evolución a la que decía referencia Mariano, de los 500, a partir sobre todo de los 500 años y demás. Empezó con una investigación un poco más profunda de la que no se venía haciendo.
0: Claro.
2: Por eso este personaje era un conquistador, era un héroe, era un descubridor.
0: Claro.
2: Bueno.
0: Acá te acomoda el micrófono.
2: Perdón,
0: Para que te escuches mejor.
2: Sí, señor. Decía que esto revela que entre los pliegues del relato histórico hay algunos escondrijos que no siempre son lo que corresponde hacer. Entonces,
0: claro, claro.
2: Bueno, acá empiezan a aparecer cosas y, insisto, desde el humor, desde la sátira, se empiezan a descubrir cosas. Y en cuanto al juicio, es simplemente alguien que propone, postula a este hombre, a este candidato, como santo, como posible santo, y por supuesto está quien se opone.
0: Claro.
2: Una suerte de fiscalía, ¿no? Que claro, por supuesto descrede todos los argumentos y de ninguna manera acepta esto. Bueno, en el medio de eso está este personaje de Colón. El trabajo que hacen los actores Sandra Atman y Alfredo Noverasco tanto en la abogada, la fiscalía, como en el postulador, tienen que ver con una confrontación de argumentos y de fundamentos de los cuales Colón está expuesto. Ajá. Y reacciona en diferentes maneras, de diferentes modos, de acuerdo al tránsito de
0: claro,
2: ese. Bueno, es muy interesante lo
1: claro,
2: que pasa.
1: Claro, acá, el personaje de Colón, digamos, como la acción transcurre en el Vaticano en el siglo XIX, Colón de alguna manera parece como su propio fantasma. digamos. Igual que otros personajes que aparecen, que vienen a testificar desde el pasado, son como fantasmas, es como,
3: claro,
1: como son con...
3: Y no tiene espacio de réplica.
1: No, tiene espacio de contar, y sí replica, pero son...
3: Pero nadie lo puede escuchar.
1: Monóloga, digamos, claro, son reflexiones, claro, hacia él de alguna manera. Claro. Pero todo esto que el público viene escuchando, estos argumentos a favor, en contra, más las reflexiones de Colón, más los testimonios del pasado de algunos marineros y de algún cortesano, lo dejan al público en la responsabilidad de en un momento decir, bueno, señoras y señores, llegó la hora de votar. Claro. Al público se le da una tarjeta blanca y una negra y el público tiene que elegir,
3: bueno,
1: de poner en la urna o en el equivalente o la tarjeta blanca o la tarjeta negra.
3: Ah, muy bueno.
1: La que lo acepta como santo o la que lo niega como santo.
3: ¡Qué democrático!
1: Muy democrático, tremendamente democrático.
3: Muy bueno. Estamos charlando de teatro, estamos charlando de historia, y vamos a escuchar un poquito de música. ¿Tienen ganas?
1: Claro.
3: Bueno, Mariano, vos estás mucho más vinculado a por tu carrera musical, ¿no? Jairo es un gran cantante argentino.
1: Pero, por favor, ¿cómo no?
3: Una maravilla. Y quizá una de las canciones que más lo identifican es una canción que habla sobre los pueblos originarios.
1: Bueno,
3: que es un indio antiguo, dueño antiguo de las flechas. Miren, se dan cuenta por qué hay que imprimir las cosas y no tenerlas en los dispositivos electrónicos.
2: Un tema muy resonante, de hermoso.
3: Sí, es interesante porque en este... En el momento en el que surgió esta canción, todavía no se había revisionado del todo la historia, no había pasado el 1992 con los 500 años, ¿no? Y es importante que esta canción se mantuvo y quizá es el hit de Jairo, ¿no?
1: Y bueno, sí, seguro. Temazo.
3: Temazo. Escuchamos a Jairo, entonces, con Antiguo Dueño de las Flechas.

0: La versatilidad de la voz de Jairo en el aire de RAE con Antiguo Dueño de las Flechas, también conocido como Indio Toba, ¿no? Mucha gente a esta canción le dice Indio Toba. Así que vamos a recorrer durante este programa algunas canciones que tienen que ver con los pueblos originarios, con la emancipación, con la colonización. Y estamos hablando también de teatro, porque ustedes saben que nosotros, el estudio, el histórico estudio de RAE, en este edificio que es como la catedral de la radio, Maipú 555, está muy cerca de la Avenida Corrientes, que es donde están todos los teatros en la ciudad de... Todos no, perdón. Donde están los teatros más de la industria, y esta radio está puesta estratégicamente aquí justamente para eso. Y en la calle Corrientes está el Centro Cultural de la Cooperación, en Corrientes 1543, y está en cartel Expediente 1492, La Última Confesión de Colón. Está Mariano Cosa con nosotros y Roberto Gonzalo charlando.
1: Norberto.
0: Norberto Gonzalo, estamos charlando sobre la obra.
1: Así es.
0: Cuando hablábamos de que se lo ponía a Colón en un lugar polémico en la obra, también se la pone la Iglesia en un lugar polémico, ¿no? Porque es la que lo propone.
1: Bueno, en realidad la obra, porque así es en la obra de Carpentier, la obra original, el libro, la verdaderamente cuestionada es la Iglesia. La institución eclesiástica, no la religión en sí, pero sí la institución eclesiástica, que hace de este emblema, de esta figura emblemática de Colón, un hecho, lo que la quiere convertir en un hecho político-religioso. Uh-huh. Entonces, como contaba Norberto, en este tribunal que se hace, en este juicio, sí, hay un postulador que ensalza la figura de Cristóbal Colón y una especie de fiscal que le atribuye todo, deschava todos sus males, digamos. Mm. Pero en el fondo lo que queda, al final, esto no spoileo porque lo interesante es por qué pasa y cómo pasa, pero lo que queda en evidencia es que, digamos, Colón fue un ser humano con miles de defectos y vicios y hechos de corrupción, pero no peor que lo que está pasando en ese momento ahí.
0: Claro. La culpa no es del chancho, dirán
1: en el
0: barrio.
1: Claro, él termina diciendo, no lo dice, pero la lectura es, sí, yo hice todo esto, pero ustedes son peores que yo.
0: Claro, claro. Y me imagino que llega un lugar en el que la gente se debe incomodar, ¿no? Con este tipo de manejos y de discursos.
2: Convengamos que es una ocurrencia, ¿no? Que, como redundancia lo digo, se te tiene que ocurrir proponer santificar a este hombre, ¿no?
0: Claro.
2: Bueno, a eso se le ocurrió nada menos que a una institución eclesiástica, claro. Una institución de siglos, que bueno, tiene sus ideas y sus vueltas.
1: Sí, incluso mandó a escribir un libro totalmente fantasioso a un conde francés sobre la figura de Cristóbal Colón, que es más o menos lo que nos fue llegando a lo largo, hasta el siglo XX.
0: Lo que hemos estudiado.
2: Exacto, por eso decimos, sí, claro, que de ahí el Villiquen y de ahí, ¿no?, el prócer de Cartulina y el mundo infantil y el Capelús y todo esto. Bueno, claro. Es lo que nos contaron. Y bueno, hasta que después empezó la investigación y empezaron a aparecer detalles que no solamente nos sorprendieron, sino que a veces nos revelaron muchas cosas.
0: Claro,
2: ¿no? Esta palabra originario,
0: claro,
2: que en la obra aparece, para Colón...
0: No existía.
2: No, claro, es chino eso, ¿no?
1: Y lo mismo la palabra genocidio.
2: Por ejemplo.
0: Claro.
1: Que bueno, de la cual se habló mucho de la colonización y que ahora es una palabra bastante actual también.
0: Totalmente, totalmente. Norberto, vos decías que cuando leías el texto pensabas cómo iba a ser montado, ¿no? Entonces, pregunto, ¿cómo fue el montaje de esto? Porque me imagino que la letra, el vestuario, todo tiene una complejidad importante.
1: Bueno, entre paréntesis quiero resaltar que el vestuario y la escenografía están a cargo de Mariela Daga, que ha hecho un trabajo precioso, maravilloso, tanto en lo escenográfico como en el vestuario, como en la utilería. Ella es una excelente escenógrafa y vestuarista, sobre todo de cosas de ópera y de gran teatro, pero que hizo acá con elementos sintéticos una cosa visual que realmente sorprende a todo el público.
0: Qué bien.
1: Pero bueno, del montaje puede contar acá.
2: Bueno, el montaje tendría que hablar a usted, que es el director y el autor de la puesta en escena.
1: Yo después lo contradigo.
2: Claro. El autor de la puesta en escena, por supuesto. Sí, está todo expuesto al servicio del actor, del intérprete, de la actriz, del desarrollo. Siempre, bueno, coincidimos en esto, por supuesto, con Mariano, que el actor es el medio, ¿no? que propone la llegada de lo que se escribe, de lo que se expone. Bueno, en esto se respondió de esta manera, desde la puesta en escena, desde la dirección. Entonces cada giro, cada detalle, hasta cada movimiento y hasta cada puesta de la luz. Estamos hablando por momentos de muertos vivientes.
0: Claro.
2: Entonces, esto también, el clima, estos climas, bueno, se han cuidado con mucho esmero en la puesta en escena y el resultado está a la vista. Pero me gustaría que Mariano sea el que detalle todo esto porque es el autor de

0: pero en realidad le está contestando a lo otro.
1: Ese trabajo, perdón, como siempre decimos y hacemos, los viejos actores, que por ejemplo, como yo, ya somos viejos, recordamos siempre aquella frase, ¿no? Aquella frase del Hamlet, que la acción corresponde a la palabra y la palabra a la acción. Exacto. En este caso está muy muy posicionado eso, porque uno tiene que hacer suyo lo que dice, claro, o lo que debe decir, claro, para poder transmitirlo. Nada, quería aportar esto porque está muy apoyado en eso.
0: Claro. No, sí. Y además hay todo texto, sobre todo teatral, tiene un subtexto muy profundo y muy trascendente, que a veces es el que tiene que quedar en primer plano, y ese es un trabajo que el actor tiene que hacer, que es muy complejo, que es decir, cuando evidenciar que lo importante de lo que se está diciendo no es lo que se está diciendo, sino el subtexto.
2: Claro.
0: Trabajo que en el que hemos ahondado mucho tiempo.
2: Digo, porque eso, perdón que te interrumpa,
0: no, al contrario,
2: eso no está en el texto.
0: Claro,
2: eso está,
0: no,
2: en la investigación de quien dirige y de quien le pone el cuerpo, ¿no?
0: Exactamente. Es así, ese es el trabajo que hace el director con los actores y los actores con el director.
1: Eso es el laboratorio, eso es el,
0: claro, es absolutamente es más simbiótico y desjerarquizado, porque es un trabajo que se hace en conjunto, realmente es un trabajo en equipo, donde el director lo que aporta es la mirada desde el exterior, de afuera, de equilibrio, del balance y de que estas cosas tomen la relevancia que corresponde. Pero el trabajo de, como decía antes Norberto, de emitirlas, de ponerlas, de transmitirlas al público, es del actor.
2: Claro, porque no es lo mismo además un dramaturgo con sus propias palabras, que sabe hacia dónde va, claro, ¿no? Claro. Es la interpretación de un director.
0: Claro,
2: de un dramaturgo por un director.
0: Claro, son muchas cabezas, muchas intelectualidades y muchas emotividades puestas en juego para que el hecho teatral se produzca y funcione, ¿no? Y y bueno, fue un arduo trabajo de meses de buscar el texto, pero es un trabajo, este montaje es un espectáculo que está muy apoyado, o casi totalmente apoyado, en lo actoral. Es decir, no hay grandes artificios, incluso hay, no el caso de Norberto, que hace a Cristóbal Colón, pero sí en el de los otros, la actriz y el actor, que hacen distintos personajes, claro, pero sin artificios, sin que se tenga que notar que es, sin que no se tenga que notar que es el mismo actor o la misma actriz, sino, claro, que es un, claro, juego teatral, y, claro, como juego teatral, toda la responsabilidad está puesta en el actor, no en el artificio, no hay proyecciones, no hay nada.
2: Claro, pienso también vos decís, todo el trabajo está puesto del lado del actor, pero lo lindo de como audiencia, como espectador, poner parte de mí a disposición de la obra, ¿no? Porque ahí yo tengo que entrar en ese juego que el actor me está proponiendo, ¿no? Entender que Cristóbal Colón en realidad es un ente, sí, a partir de una luz.
0: Claro.
2: ¿No? ¿Y cómo se trabaja eso? ¿Cómo? Porque no hay forma de proponerle al público que se imagine.
1: Bueno, el teatro tiene muchas veces esa magia, ¿no?
2: Aprovecho que ustedes son directores para, sí, claro, estas,
1: bueno,
2: cosas.
1: Yo quería decir que muchas veces por eso también, de acuerdo a lo que decía Mariano, es tan complejo y tan difícil dirigir y actuar al mismo tiempo. Yo en general trato de evitarlo porque es una responsabilidad muy compleja. Es interesante el director, como director, tener la visión amplia y externa para poder llegar al actor y que el actor llegue a esa instrumentación. Lo interesante es que a veces a mí no me ha tocado todavía dirigir y actuar al mismo tiempo. Es posible que llegue, pero de todas maneras es algo que tengo mucho mucho cuidado en acometer, justamente porque yo creo que el actor debe ser obediente del director, en el mejor sentido, por supuesto, y dejar y responder a esa mirada externa, a esa no marcación. Yo creo que el director es un provocador.
2: Ah, para mí, a ver, para desarrolle.
1: Mí, para mí el director es un provocador, no es un marcador.
2: Ok.
1: El director debe provocar al actor y sacar lo mejor y lo peor que tiene, de acuerdo a lo que el personaje necesite. Claro. ¿Sí? El contenido del personaje necesite. Entonces,

0: Entonces, cuando se provoca bien al actor, al intérprete, el resultado difícilmente esté en disidencia con lo que propone el dramaturgo.
1: Claro.
0: Pero para eso primero hay que lograr, desde la dirección, que el actor haga suyo, como te decía, lo que está diciendo. La mejor manera de transmitirlo es hacerlo suyo, aun cuando sea absolutamente en contra, claro, de, claro, lo que expresa. Bueno, esta es la magia del teatro, entonces, claro, esto es lo lindo. Y a partir de eso se logra, en el caso de este espectáculo, lo van a ver y lo ve el público, aparece hasta una complicidad
1: entre el público,
0: espectador, claro, aun cuando el personaje sea tan desagradable y tan difícil de asociarse, de adherir. Bueno, aparece una cierta complicidad, y esto es parte de esa provocación.
1: Claro.
0: El dramaturgo acá propone, el claro, adaptador en este caso, propone y empuja, y hay un resultado. Bueno, es la magia.
1: Mira qué interesante.
0: Sí, sí.
1: Vamos a escuchar al provocador. Bueno, esto, ¿no? De la magia que sucede con el público. De decir, bueno, hay algo además que tiene el teatro, que va más allá de lo técnico, sino de esa vibra que surge adentro de un lugar en donde nos proponemos a jugar todos.
2: Exactamente. Todos. Bueno, acá, más aún en este espectáculo que hemos creado, se da esa situación, porque el público, como bien decíamos al principio, la peripecia, como se dice, es un juicio, un juicio donde está el postulador, la abogada en contra, y bueno, y en este caso el postulado, no es un acusado, sino un postulado que hay que defender y atacar por otro lado. Durante la primera parte de la trama se hace evidente que un juez que tenía que venir a decidir no ha podido llegar, y entonces este juicio será evaluado por jurados, y el jurado es el público asistente a la sala.
1: Claro.
2: Entonces, tanto el postulador como la abogada hablan directamente con el público. O sea,
1: rompen
2: la cuarta pared y los ponen a jugar, los ponen a decirle, no, vos me tenés que creer a mí. Y el otro le dice, ¿cómo le vas a creer a esta persona? Mirá lo que está diciendo, mirá, no ven que es un oportunista, no ven que es un...
0: En el medio de esto está el pobre Colón.
2: Y está Colón, que dice, no, bueno, pero yo lo hice porque yo pensé que tal cosa. Dice, sí, bueno, sí, yo tenía que conseguir la plata, pero bueno, yo lo hice por una causa, no sé si noble o justa, pero la causa era encontrar una nueva ruta para llegar a la India para pagar menos impuestos, que era algo que le interesaba a los reinados. Y,
1: claro.
2: Entonces él da su punto de vista diciendo, justificándose, y digamos, si salvo que un espectador es desprevenido, podría decir, bueno, al final él lo que hizo, como se dice ahora, ¿no? Bueno, él hizo su negocio, él tenía que hacer su negocio. No está mal.
1: Claro.
2: No importa qué haya pasado en el medio, pero bueno, el fin justifica los medios.
1: Claro.
2: Como decía Maquiavelo. Pero lo interesante es que ese juego que vos decías, en el que el espectador se ve de alguna manera conminado a creer una ficción que en ningún momento puede pensar que es algo que está ocurriendo en realidad, pero acá de repente parece que sí, porque
1: empieza a tomar un partido.
2: Claro, porque el postulador además es tan afectado y tan determinado y lo defiende tanto a Colón que parece que se lo cree, y la abogada en contra también lo denosta de una manera que, bueno, alguno de los dos te termina convenciendo hasta que tenés que votar.
1: Claro. Claro.
2: Y ese es el juego máximo, digamos, es donde el espectador dice, yo acá tengo el poder de elegir.
1: Claro, claro. Qué genialidad. Expediente 1492, la última confesión de Colón, todos los sábados a las 21 horas en el Centro Cultural de la Cooperación, Avenida Corrientes 1543. Es importante que... tomen nota de esto y que vayan. Hay entradas por
2: alternativa
1: teatral, ¿no?
2: Exactamente.
1: Ahí va.
2: Hay descuentos para jubilados, para estudiantes, para otras instancias Credit Cop, bueno, todas esas cosas.
1: Qué bien.
2: Hay mucha oportunidad y la entrada, la verdad, tiene un precio bastante accesible.
1: Qué bien. Se quedan unos minutitos más.
2: Claro que sí, cómo no.
1: Los quiero llevar a pasear por otros lugares de sus carreras.
2: Muy bien, cómo no.
1: Seguimos escuchando música con esta música que tiene que ver con todo. En este caso, lo que suena es Arbolito con Baila, Baila.

0: Arbolito con baila, baila. Sí, ahí ellos en el estribillo utilizan un idioma originario, que no recuerdo cuál es exactamente, pero es muy interesante cómo lo incorporan al estribillo de la canción, ¿no? Arbolito, entonces, con Baila, Baila. Lo repetimos para que si usted se quedó con ganas de investigar a los artistas, googlee ahí y se busque nuevas canciones. Somos un Spotify analógico. Somos un algoritmo analógico. Señoras y señores, estamos con invitados, muy contentos de que estén aquí. Está Mariano Cosa con nosotros, está Norberto, Gonzalo también visitándonos, y hablábamos fuera del aire del trabajo del actor, ¿no? Ustedes tienen mucha, mucha, mucha carrera. Norberto, vos tenés mucha carrera en teatro, mucha carrera en televisión, y luego como gestor de teatro.
1: Sí, yo dirijo el Teatro La Máscara, que abrimos en el año 2000.
0: Una muy buena época.
1: Una muy buena época, muy parecida a las crisis actuales, digamos, pero peor.
2: Eso es visión comercial.
1: Claro,
2: eso
1: es ver, tener realmente ver el futuro. Una expectativa comercial, ¿no? No, fuera de broma, acabamos de cumplir 25 años el año pasado, vamos por el año 26 ya, en La Máscara, en San Telmo. Y bueno, por supuesto, La Máscara fue el nombre, La Máscara fue un homenaje a aquella máscara de los años 50 y 60, que quisimos perpetuar, porque, bueno, de ahí venimos el 95% de nosotros, que admirábamos a esos bestias que hacían teatro con nada, clavaban clavo, limpiaban baño, barrían el escenario y hacían 5 obras por día diferentes. Entonces, bueno, de ahí quisimos homenajear a ese teatro. Bueno, para no nombrar a todos, pero desde Onofre Lovero, Tito Cosa Gorostiza y todos ellos, y Asquini, Alejandra Boero y todos ellos, que además fueron algunos de ellos padrinos de La Máscara en su apertura en el 2000, bueno, quisimos homenajearlos. Y desde entonces estamos pateando la calle con La Máscara, y bueno, se han estrenado más de 600 espectáculos en 25 años, la gran mayoría de autor nacional. Priorizamos el autor nacional sobre todo, aunque hay excepciones también, y bueno, estamos de ahí. Y bueno, esto surgió, mirá qué curioso, ¿no? En el año 2000 yo estaba haciendo una novela que fue un éxito tremendo en Polka, que fue Campeones.
0: Sí.
1: Campeones de la vida se llamaba.
0: Una novela costumbrista, digamos, sí, que iba a las 9 de la noche cuando se paralizaba el país a mirar la tele.
1: Exactamente, cuando la tele tenía una ficción alucinante en todas las pantallas.
0: Y para todos los actores.
1: Exactamente.
0: ¿No? También
1: Pero
0: estaba
1: por supuesto,
0: bueno.
1: La televisión era de aire, y era privada y era pública.
0: Sí.
1: Tenía toda esa alternativa. Bueno, quiero decir esto, que estábamos haciendo esa novela en Polka, dirigida por Adrián Suar, al que yo conocí en Pelito allá por los 80, cuando él
0: era un niño.
1: Cuando hacíamos Pelito, y Adrián empezaba a pensar con una visión diferente, comercial, en un enfoque. Y después sucedió que las productoras independientes surgieron y se transformaron en una variante de la televisión, se agrandó el espectro. ¿Y por qué lo cuento? Porque la gran mayoría del elenco de Campeones estuvo en la inauguración de La Máscara, y no podían creer cómo el público recibía una propuesta de teatro independiente con esa resonancia. Bueno, eso duró, no duró los 25 años, pero hubo un acompañamiento muy fuerte de todo el gremio, todos los compañeros, hacia esa profundización del teatro independiente. La Máscara, por supuesto, era una parte de las 200 y pico de salas que llegó a haber independientes en la ciudad de Buenos Aires, y las que hay en el resto del país.
0: Claro.
1: Bueno, hoy, lamentablemente, el teatro independiente está sufriendo, luchando, abrazo partido, por mantener sus herramientas, como es el Instituto Nacional de Teatro, como es Proteatro en la ciudad, como es el Fondo Nacional de las Artes, todas las herramientas que fueron creadas para fomentar y apoyar el teatro independiente. De eso formamos parte nosotros, y yo estoy contento de haber podido formar parte de esa etapa y poder continuar haciéndola. 1492 es una propuesta diferente, pero similar
0: claro.
1: a ese teatro independiente.
0: Como una balanza.
1: Por más que está en la calle Corrientes, sí, el Centro claro. Cultural de la Cooperación es un ámbito que dispone de varias salas que responden a esa propuesta de teatro independiente. Hay montones de actores y actrices trabajando en ese, y directores, por supuesto, trabajando en ese ámbito, de modo que nos sentimos como... como contenido, como en casa.
0: Claro, claro, claro. Que es, atención, ¿no? Porque a veces nosotros hablamos del teatro independiente con tanto amor, con tanto cariño. Ojo, no piensen que nosotros estamos romantizando.
1: Al contrario. El teatro yo siempre pensé que es uno solo.
0: Claro.
1: El teatro es uno solo. Hay diferentes manifestaciones, diferentes alternativas para hacerlo. Claro, es uno solo.
0: Claro, claro. Porque a veces decimos, ay, qué lindo que es el teatro independiente, que con poca cosa, no, bueno, también nos interesa que se invierta en el teatro, que haya fomento para ello, para que tengan escenografías o para que hacer obras minimalistas con actores bien pagos.
1: Claro, por supuesto, por supuesto.
0: Y Mariano viene de también de, perdón, antes de entrar con Mariano, quiero decir que en La Máscara está Dos Cosas Nuestras, dos obras de Tito Cosa, que hay que decir.
1: De familia la cosa.
0: Claro, viene familiar.
1: Esposa de familia. Bueno, un prócer, ¿no? Como Tito. No tenemos nada que decir, no sé.
0: Claro,
1: falta.
0: Claro. ¿Qué días está en cartel?
1: Eso va los viernes a las 20:30. Son dos obras breves de Tito Cosa. Una es La Ñata contra el Libro. La música tiene que ver con Mariano Cosa.
0: Sí, sí, sí.
1: Y Gris de Ausencia, aquella imborrable obra de teatro abierto de Tito Cosa. Están las dos hermanadas en un mismo espectáculo.
0: Ay, muy bien.
1: Viernes a las 20:30.
0: Un dos por uno, mirá.
1: Sí, sí.
0: Y Mariano, bueno, Mariano, dramaturgo, músico, bueno, también con una carrera extensísima.
2: Bueno, sí, sí, sí, sí, porque empecé joven,
0: claro.
2: Sobre todo. Bueno, como todos nosotros, como decía Norberto, todos éramos pibes muy... con mucha energía y con grandes maestros que tuvimos. Yo empecé con la música, empecé haciendo música para teatro, porque de chico estudiaba música y cuando me ligué al teatro fue lo primero que hice fue como guitarrista en vivo en una obra de teatro. Después empecé a componer y a partir de ahí, bueno, por influencia familiar y por haber estado claro. en ese mundo siempre, empecé primero a hacer algunas adaptaciones de otras obras, de textos o de pequeños cuentos o de cosas así. Después, bueno, yo estuve un periodo de casi 14 años viviendo en México y donde seguí haciendo música y ahí empecé también a escribir ya cosas más propias y a dirigir un poco teatro. Bueno, a diversificar porque también es una profesión en la que a veces tenés que hacer muchas cosas para tratar de sobrevivir, sobre todo si no das clases, que sería otra oportunidad, o trabajas en producciones comerciales, como decíamos antes, así que bueno, nada, fui probando un poco todos los...
0: Vos estuviste en una etapa muy interesante de los medios públicos como guionista en el Canal Encuentro, ¿verdad?
2: Así es, también,
0: en Pacapaca, sí. donde hubo como una ola de trabajo para un montón de personas.
2: Bueno, pero es que eso fue maravilloso cuando surgió primero Canal Encuentro, yo al poco tiempo empecé a escribir en el segmento infantil de Encuentro, que luego se transformó en el Canal Pacapaca,
0: claro.
2: dependiente del Ministerio de Educación. O sea, de los pocos países que teníamos dos señales de televisión en ese momento, que después fueron más, dependientes de un Ministerio de Educación, que le daban trabajo a una cantidad de gente y de creativos argentinos y de gente especializada en teatro para chicos, en guión para chicos, en dibujo, claro. en gráfica, en todo, que fue realmente una época maravillosa hasta, bueno, tuvo una primera recaída ahí en el 2016, que se achicó bastante, sí. pero seguía existiendo y produciendo, y bueno, ahora solo están repitiendo cosas,
0: claro.
2: Ya no hay más producción y prácticamente no hay personal trabajando
0: claro,
2: ahí.
0: Claro.
2: Pero sí fue una época gloriosa, muy linda, y se hicieron cosas brillantes, además sí. con producciones con Colombia, con Canadá, con Francia, con México, una cantidad de cosas.
0: Impresionante.
2: Fue maravilloso.
0: Impresionante. Quiero agradecerle muchísimo que hayan venido...
2: Muchas gracias por la invitación.
0: Por favor, esta es la casa de ustedes. Norberto, que hayas venido además con una gripe tremenda, pobre.
1: No, estoy saliendo.
2: Sí, sí, sí.
0: Bueno, muchísimas gracias, muchísimo éxito.
2: Gracias, Juan.
0: Expediente 1492, La Última Confesión de Colón, todos los sábados a las 9 de la noche en el Centro Cultural de la Cooperación, Avenida Corrientes 1543, las entradas se consiguen en Alternativa Teatral, es un buen momento para ir a ver teatro, para sentarse y para dejar de scrollear en el teléfono y animarse a jugar en vivo, ¿no?
2: Así es.
0: Gracias, ¿eh?
2: Gracias a vos, Juan, un abrazo, un gusto enorme.
0: Guillermo Vega en la Operación Técnica, mi nombre es Juan Sixto, gracias por acompañarnos, por elegirnos, y por estar siempre fieles a nuestra querida Radiodifusión Argentina al exterior. De igual a igual, dice León Gieco para despedir este programa. Chau.

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0: Yo le agradezco a la vida todo lo que me ha brindado. 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

0: 黄金一代。
1: Va a ser campeón olímpico Argentina, histórico, glorioso, increíble, realmente increíble la victoria olímpica de Argentina. Va a ganar Argentina, va a ser campeón olímpico, el momento más glorioso
2: con baile de
1: la historia del deporte. Argentino, campeón olímpico, el momento más brillante del básquetbol argentino, increíble. Los subcampeones del mundo ahora son campeones olímpicos. Y ahora el básquetbol argentino es campeón olímpico. Sí, gritalo, abrácense que vale la pena. Abrácense que se lo ganaron, bien merecido Argentina.
3: Truck.

0: 阿根廷篮球的黄金一代，在2004年雅典奥运会上获得金牌20年后再次相聚。在布宜诺斯艾利斯市的罗卡公园，这支球队的12名球员齐聚一堂。黄金一代实现了国家篮球历史上最伟大的里程碑。由佩佩·桑切斯、马努·吉诺比利、查普·诺西奥尼、路易斯·斯科拉、法布里西奥·奥伯托、亚里汉德罗·蒙泰基亚、卡洛斯·德尔菲诺、沃尔特·赫尔曼、利沃·古铁雷斯、科沃·沃尔科维斯基、雨果·斯科诺奇尼和加布里埃尔·费尔南德斯组成的球队，在一个夜晚举办了他们当之无愧的派对。派对上不乏豪华嘉宾和在场公众认可的情感。
1: Argentina es campeón olímpico, medalla dorada para la selección argentina.
2: Para mí es la imagen de excelencia que tengo como entrenador. Esa foto de la bandera argentina, la bandera de Italia, la bandera de Estados Unidos, para mí cobra mucho, mucho valor.
3: Se te pasa la carrera, porque en realidad en el momento que nos ponen la medalla de oro en el pecho, eso es increíble. Igual la mejor imagen de todas es cuando levantan las banderas, porque siempre acostumbrado en los torneos que uno ve que la de Estados Unidos está arriba de todo y después vienen las otras, y que esté la de Argentina primero, que claro, Estados Unidos ya tercero.
4: Emoción total. Al contener un poco las lágrimas de no llorar, de cantar el himno con mucho sentimiento...y ver que Estados Unidos estaba ahí abajo, la verdad que tengo imágenes del podio que estamos cantando el himno y muchos americanos mirándonos, pensando que a lo mejor ese era su lugar, ¿no?

0: 根廷篮球的黄金一代，代表了国家体育史上最辉煌的阶段之一。这一代球员取得了历史性的成就，让阿根廷篮球登上了世界的版图。黄金一代由马努·吉诺比利、路易斯·斯科拉、安德烈斯·诺西奥尼、法布里西奥·奥伯托、卡洛斯·德尔菲诺、佩佩·桑切斯和鲁本·奥尔科夫斯基等才华横溢、魅力非凡的人物组成。他们不仅赢得了冠军头衔，还建立了一种影响了后世打球风格和理念。
1: Vamos por uno más, a bloquear el rebote. Eso seguramente le está pidiendo Oberto. El silbido ahora es argentino. El lanzamiento es para Tomasevich. Repitió el 1-2. Vamos rápido a la ofensiva. Arranca Montecchia. El pase para Gino.
2: ¡Doble! ¡Doble!
1: Impresionante.
2: ¡Doble, doble! ¡Tremendo el doble! Argentina le ganó al campeón del mundo. Lo que vamos a repetir esta imagen las veces que lo vamos a ver. Este tremendo doble de Ginóbili. Ayúdenme a festejarlo.
1: Ah, impresionante. Mechini. Realmente apasionante. Un cierre de película con un Ginóbili.
2: Me quieren tirar encima yo también.
1: Pero sí, vamos, nos metemos, nos tiramos todo, hacemos la pirámide. Un cierre impresionante, una victoria increíble del argentino. Un partido que parecía perdido, a falta de 3 segundos, 8, un punto abajo. Qué conquista además. Mirá, a ver.

0: 这种打法，让他们在对阵美国队这样的球队时尤其有效。美国队的球员大多是 NBA 球星，更加注重个人主义。相比之下，黄金一代抓住一切机会发挥集体力量，正是这种凝聚力使他们几乎不可战胜。
1: Ninguno nació en la cuna de oro, ninguno fue un predestinado, pero fue el laburo, fue relegar cosas, fue qué sé yo, no ir al viaje fin de curso porque tenía que jugar, fue no salir tanto los viernes y los sábados porque yo el domingo a la mañana, a mí lo que me importaba era jugar bien el domingo, no...salir con 14, 15 años y, e ir a tomar o fumar a escondidas como hacían tus amigos、
2: claro.
1: Yo quería jugar al básquet, yo quería hacerlo bien y era más, mucho más importante eso que cualquier otra cosa y si hablas con Fabri te va a decir lo mismo、Luis exactamente lo mismo, Pepe, yo con Pepe bueno, jugué juntos desde los 13 años.

0: 2002年，美国印第安纳波利斯篮球世界杯在半决赛击败美国队获得亚军，成为第一支在客场击败美国队的球队，标志着黄金一代的开始。尽管阿根廷队在决赛中输给了南斯拉夫，但这届赛事却标志着一个转折点，这是这群玩家准备挑战强者、成就伟大事业的第一个迹象。
1: 38 segundos, 8 décimos, va a ir con el segundo intento. Anota, otro más. 10 de ventaja para Argentina, últimos segundos para acariciar la gloria al equipo argentino. Va Baron Davis de 3, afuera la pelota que se va. Va a ganar Argentina. Increíble. Primera derrota en la historia de los Dream Team desde 1992.Hasta hoy nunca perdió un equipo formado por jugadores de la NBA. Va a perder frente a Argentina. 20 segundos para la hazaña. Maneja la pelota, va arriba, ¿no? Ginobili. Y la infracción sobre el jugador argentino que termina floreándose el equipo de Mañano.
2: Será tapa mañana de todos los diarios del mundo la victoria de Argentina. También de los Estados Unidos.
1: Va a ganar Argentina.

0: 接下来是黄金一代在2004年雅典奥运会上取得的最令人难忘的成就。阿根廷队在半决赛中击败了一支聚集 NBA 巨星的美国队。这场历史性的比赛让所有人都哑口无言。凭借吉诺比利的精彩表现和稳固的集体防守，阿根廷队晋级决赛，击败意大利队夺得金牌。这一成就使阿根廷成为世界篮球强国，并将球员变成了民族英雄。2008年北京奥运会的铜牌是黄金一代留给我们的最后的巨大喜悦，表明他们的成功并非侥幸，尽管面临伤病和年轻球队的困扰，阿根廷还是获得了铜牌。这一壮举巩固了他们的传承，并重申了这一代人的伟大，再次证明了他们在最高水平竞争的能力。
1: Ese día que perdimos el partido de la medalla de bronce fue una de las derrotas más amargas para mí. Fuimos al vestuario, había algunas lágrimas y yo dije hay unas palabras que no me acuerdo ni cuáles son y ya habíamos puesto la mano todos para decir uno dos tres Argentina y Escola me dice puedo decir algo sí entonces le dijo a los jugadores bueno volvimos a jugar bien otra vez y peleamos la medalla esta vez no ganamos pero yo prefiero perder con ustedes usando esta camiseta que ganar con otro

0: 马努吉诺比利无疑是有史以来最优秀的国际球员之一。无论是在 NBA 的圣安东尼奥马刺队、阿根廷国家队，还是欧洲国家队，他都表现出色。他在关键时刻得分能力、创造力以及场内场外的领导力，使他成为这一代人的核心人物。除了在奥运会上获得的奖牌外，马努还赢得了四枚 NBA 戒指和一个欧洲联赛的冠军。如今他已经成为 NBA 名人堂成员。
1: Qué lindo fue jugar con ustedes. Qué placer. Saber que en cada cancha que íbamos íbamos a hacer un grupo así.Que nos íbamos a estar cuidando las espaldas en cualquier lugar, que íbamos a festejar juntos si ganábamos y la íbamos a pasar muy bien, pero si perdíamos la íbamos a pasar mejor porque nos íbamos a decir cosas invalorables. Y eso iba a afianzar nuestra amistad y nuestro grupo, así que por todo ese tiempo, por todas esas amistades y esas vivencias, muchas gracias.Fabri, vos, los que están allá arriba y los que están en casa.
2: Bueno.

0: 效力了十年，他曾效力于休斯顿火箭队、印第安纳步行者队和多伦多猛龙队等球队。
1: Un equipo que trasciende por muchas otras cosas más allá del básquet. Yo pienso que se creó un grupo muy lindo, que se respetó mutuamente, que trabajó siempre por ser mejores y creo que llegamos a sobrepasar los límites, ¿no? En un país donde nosotros siempre personificamos, siempre buscamos a la persona, siempre... Para mí, en la generación dorada, lo mejor que logró es que Manuel Ginóbili sea un jugador de la generación dorada sí, y Luis sí. Escola también. Entonces, no trascendió lo individual y creo que el equipo prevaleció, ¿no? Y por eso mismo tuvimos tanta trascendencia.

0: 安德烈斯·埃尔恰布·诺西奥尼是团队的灵魂。诺西奥尼以其球场上的强度和活力而闻名，他是一位顽强的防守者和可靠的得分手。他适应不同角色的能力和他的战斗精神对于球队的成功至关重要。他还曾效力过 NBA 芝加哥公牛队、萨克拉门托国王队和费城76人队，在这个世界上最重要的联赛效力了八年。黄金一代与佩佩·桑切斯、法布里西奥、奥伯托、卡洛斯·德尔菲诺和沃尔特·赫尔曼等其他同胞一起打入美国。
1: El privilegio enorme que tengo de ser parte de ese equipo, tanto en la victoria en el 2004 cuando estábamos todos exultantes y festejando, como en la derrota después de España. No hay otro lugar donde yo quería estar que no sea en ese equipo perdiendo ese partido. Creo que eso habla un poco de lo que sentimos el uno por el otro.

0: 黄金一代的成功，激励着许多国际团队重新思考他们的方法。在此之前，世界篮球一直由美国主导，特别是在国际篮球锦标赛和奥运会上。但阿根廷队注重集体和战术打法，这表明一支训练有素、忠诚的球队可以与 NBA 超级巨星处于同一水平。
1: Pero como cada uno entendió su rol y el apoyo mutuo y el respeto mutuo, tengo, pero hay miles de ejemplos de situaciones que nunca vi en otro equipo. Yo salí campeón de la NBA 3 veces y uno puede decir que estaba en el mejor equipo del mundo, pero no es lo mismo.No es la misma sensación, la misma seguridad al entrar a la cancha. Salí campeón de Europa también. Y sí, era un equipo
2: espectacular.
1: Tremendo. Pero lo que sentimos por el lado, eso es lo que no noto que se pueda dar en ningún otro lado. Porque eso nos une una gran amistad, además, ¿no? Con Chapu, con Luis, con Fabri, con Pepe, que después se fue, con el Puma. Así que se dieron muchísimas cosas para que existiera este grupo. Y es lo que creo que, además del talento individual y que a 5 o 6 hayan sido NBA, además, es lo que lo destaca por el resto, ¿no?
3: Gracias.

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0: RAE, Argentina.

0: China al mundo. 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
1: Hi, Argentina vers le monde.
2: Hi, Argentina to the world.
0: Hi, 世界に向けてアルゼンチン。
3: Hi, Argentina al mundo.
2: Hi, Argentina al mundo.
1: Hi, Argentinian in the world.

0: CAE, Argentina al mundo. 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
1: CAE, Argentina vers le monde.
2: CAE, Argentina to the world.
0: CAE, 世界に向けて Argentina.
3: CAE, Argentina al mundo.
2: CAE, Argentina al mundo.
1: CAE, Argentinian in the world.